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0: noches, bienvenidas y bienvenidos a La Hora Nacional, el programa que cada semana nos reúne para conocer mejor nuestro país y todo lo que forma parte de nuestra vida cotidiana.
1: Yo soy Cha y como siempre estoy con mi queridísima e increíble amiga, la doctora Leonora Milán, y le mandamos un abrazo a todas las personas que nos escuchan con la familia, regresando a su casa, en el trabajo o en cualquier lugar donde la radio les esté haciendo compañía.
0: Hoy vamos a hablar sobre la estrategia para atender las causas que generan la violencia. Esta consiste en programas para las juventudes con actividades deportivas, culturales y de atención a la salud mental para abrir oportunidades y fortalecer a las comunidades.
1: Les diremos cómo va el concurso México Canta 2 que reúne a jóvenes talentosos de la música.
0: Esta semana dedicaremos un espacio especial al Día de la Mujer Indígena y recordaremos la historia de las mujeres yaquis, un pueblo que resistió siglos de despojo y persecución.
1: En nuestra sección Mujeres en la Historia les platicaremos de Carmen Cerdán, una de las figuras más importantes de los primeros días de la Revolución Mexicana.
0: Y como estamos en temporada de regreso a clases, la Conducef nos da consejos para hacer cuentas, comparar precios y aprovechar todo lo que todavía podemos reutilizar.
1: En los flashazos del bienestar les platicaremos sobre el programa Transporte y Más, que ayuda a los estudiantes universitarios para solventar sus gastos de transporte.
0: En salud hablaremos de un tema que le preocupa cada vez más a familias y especialistas: el uso problemático de Internet en niñas, niños y jóvenes. Les vamos a dar las señales que pueden ser una alerta de que el mundo digital empieza a desplazar la vida cotidiana. Así que no se vayan, porque va a haber todo esto y mucho más aquí en La Hora Nacional. Y empezamos. La música mexicana sigue encontrando nuevas voces. México Canta 2 reúne a jóvenes cantantes que interpretan temas que han acompañado a muchas generaciones y que hoy vuelven a sonar con nuevas formas de entenderlos y compartirlos.
1: Más que un concurso, este proyecto de la Secretaría de Cultura busca abrir escenarios y acercar a nuevas audiencias a la música mexicana y al mismo tiempo forma parte de la estrategia Atención a las Causas de la Violencia. Vamos a conocer a los tres participantes que van a la final del próximo 13 de septiembre. Tiffany Galaviz, Joshua Soto y Rosalba Valdés.
2: En vivo desde el Orpheum Theater de Los Ángeles, California, sean bienvenidas y bienvenidos a la primera semifinal de México Canta 2026. Les dejamos con nuestra anfitriona de la noche, Majo Aguilar.
3: Muy buenas noches. México Canta nos convoca y nos invita a celebrar nuestra identidad a través de la música.
4: Y me siento súper orgullosa.
5: Es un honor poder estar aquí. Poder estar en un escenario por primera vez es un honor.
6: Este escenario es único y ha sido un sueño para mí estar aquí, la verdad.
7: La verdad, muy orgullosa de poder seguir representando México y representando mis raíces.
8: Me gusta mucho crear una experiencia para toda la gente, para todo el público.
3: La innovación, el talento. Emmanuel Cortés.
9: Muchísimas gracias. Representando a mi comunidad, a Chicago, a Michoacán, a los hijos de migrantes.
10: A mi familia querida que me están viendo por las redes sociales y la tele. Estamos en diferentes países, pero ustedes están aquí en mi corazón.
3: Llegó ese momento, Natalia. Ya podemos votar en la página.
2: Recuerden que las tres personas más votadas obtendrán su pase directo a la gran final.
3: Con ustedes, los maravillosos Tigres del Norte. Este es el comienzo de sus carreras gigantes que yo estoy segura que van a tener. Un aplauso para ellos enorme, por favor.
9: La primera semifinalista es Tiffany.
3: Nuestro siguiente semifinalista es Joshua Soto. Y por último, Rosalba. Esto es México Canta 2026. Yo soy Majo Aguilar. Muchachos, vénganse para acá. Un aplauso para ellos, por favor.
0: Así como hace México Canta, se pueden cambiar las narrativas que llegan a las personas jóvenes, ofrecerles otras historias y otras posibilidades alejadas de la violencia y de las adicciones.
1: Y justamente hablando de la atención a las causas de la violencia, hoy queremos hablar de las personas que regresan a nuestro país, porque recibir a las mexicanas y mexicanos repatriados también significa ayudarlos a reconstruir su vida aquí.
0: El programa México Te Abraza lleva ya un año y medio trabajando de manera permanente, así las 24 horas, los 7 días de la semana. Y hay una idea que resume muy bien su propósito, que quienes regresan sepan que no están solos y que México es su casa.
1: Y los números hablan de una atención que va mucho más allá de recibirlos en la frontera. Desde enero de 2025 y hasta el 13 de agosto de este año, más de 271 mil mexicanas y mexicanos han sido repatriados. Al llegar reciben alimentos, atención médica, comunicación con sus familias y apoyo para trasladarse a sus lugares de origen.
0: Y no se trata solamente de una bienvenida, sino de facilitar la reintegración. Por ejemplo, más de 59,000 personas han sido incorporadas a programas del bienestar y se han realizado más de 200,000 traslados hacia sus estados de origen.
1: También hay atención médica y psicológica, apoyo para niñas, niños y familias, asesorías para vivienda y otros servicios. Es decir, se busca que el regreso no sea solamente llegar a México, sino encontrar aquí una oportunidad para volver a empezar.
0: Y ahí está la conexión con lo que hablábamos al principio. Cuando hablamos de atender las causas de la violencia, también hablamos de generar condiciones para que las personas puedan construir un proyecto de vida digno.
1: Y ese es precisamente el sentido de México Te Abraza: recibir, acompañar y ayudar a reconstruir el camino. 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

0: La historia del pueblo yaqui está marcado por la defensa de su territorio y su identidad. Durante el porfiriato, muchas familias fueron perseguidas, separadas y desplazadas, y las mujeres se enfrentaron de manera directa a las consecuencias de esa violencia.
1: Entre estas historias está la de casi 250 viudas yaquis. Desde la época colonial, las mujeres yoreme sufrieron distintas formas de maltrato, pero también fueron quienes conservaron las tradiciones y mantuvieron unida a la comunidad. Por eso hablar de ellas es hablar de la supervivencia de un pueblo entero. Vamos a ver y escuchar una cápsula sobre estas mujeres.
2: A finales de enero de 1900, la dictadura de Porfirio Díaz deportó desde Sonora a Yucatán a 250 viudas yaquis con sus hijos. Eran sobrevivientes de la masacre de Masocoba, en la que tropas del Ejército Federal reprimieron a los yaquis que, encabezados por Juan Maldonado Guazuequia, conocido como Tetaviate, resistían los intentos de las élites sonorenses por despojarlos de sus tierras. En el libro Testimonios de una mujer yaqui, Ricarda León recordó las palabras de su madre.
3: No nos mataron a todos, porque ya no tenían balas los rifles.
2: El de las viudas fue el primer acto de un destierro obligado que afectó hasta 15.000 yaquis, enviados a trabajar en condiciones de esclavitud a Yucatán, Campeche, Oaxaca y Veracruz, en su mayoría usados como mano de obra forzada en la producción de henequén. Miles más tuvieron que emigrar hacia Arizona en los Estados Unidos o refugiarse en la Sierra de Bacatete para sobrevivir. Desde la colonia, el pueblo yoeme, como a sí mismo se denominan los yaquis, luchó por su autonomía. Pero durante las últimas décadas del siglo XIX y principios del siglo XX, padeció una guerra de exterminio. Bajo el liderazgo de José María Leiva, Cajeme, los yaquis se sublevaron a mediados de la década de 1870 para resistir el despojo de su fértil territorio, que además de ser su hogar, es un espacio sagrado. Aunque Cajeme fue ejecutado en 1887, los yaquis no cesaron en la defensa de su tierra. Para doblegarlos, el gobierno porfirista se ensañó particularmente con las mujeres, a quienes consideraba responsables del espíritu guerrero de la tribu. Como señaló el militar Francisco P. Troncoso,
4: las mujeres yaquis acompañan a los hombres en las guerras. Sufren con ellos toda especie de fatigas y de privaciones. Los excitan para el combate.
2: Las mujeres que fueron deportadas al sur, a principios del siglo XX, vivieron todo tipo de vejaciones desde su captura y durante su duro traslado en barco y en ferrocarril. En su libro, La sucesión presidencial, Francisco Ignacio Madero dio cuenta de la cruenta situación de las yaquis.
5: Mujeres hubo que, viéndose arrancar de su suelo natal, separadas de sus maridos y quizás de sus mismos hijos, se arrojaron al mar, prefiriendo la pronta muerte entre las ondas amargas a los espantosos sufrimientos de la esclavitud.
2: Pese a las condiciones inhumanas, miles de yaquis sobrevivieron a la deportación gracias al tesón de las mujeres, quienes además de trabajar de sol a sol en los campos, cuidaron enfermos, alimentaron a los desterrados, criaron a los más pequeños y mantuvieron viva su lengua y su cultura. Al aproximarse el estallido de la Revolución Mexicana, emprendieron el retorno a sus tierras, caminando durante meses y recogiendo en el camino a decenas de huérfanos. Las mujeres yaquis, tanto las que se refugiaron en las sierras como las que sobrevivieron al destierro, se convirtieron en las guardianas de la memoria, transmitiendo sus recuerdos de generación en generación. Su arma más poderosa, corazón de la resistencia centenaria del pueblo yoeme, es nunca olvidar.
1: La Revolución Mexicana no puede entenderse sin la participación de las mujeres. Una de las figuras más importantes de sus primeros días fue Carmen Cerdán, que participó activamente con su familia en el movimiento antirreeleccionista y simpatizó con la causa encabezada por Francisco I. Madero.
0: Su casa en Puebla se convirtió en uno de los centros de organización del movimiento y su participación fue decisiva en los acontecimientos de noviembre de 1910. Su historia demuestra que la Revolución Mexicana también fue construida por mujeres que organizaron, difundieron ideas y defendieron cumplan sus convicciones.
1: Nos da muchísimo gusto tener la visita de Noemí Juárez Pérez, que nos va a platicar sobre otro episodio nacional en el que participan mujeres que probablemente no conozcamos, pero que han tenido un peso súper importante en nuestra historia.
6: Me da mucho gusto saludarles, y específicamente ahora vamos a hablar de mujeres poblanas. Estoy segura que hemos escuchado de Carmen Cerdán.
0: Por supuesto.
6: Carmen ha sido como uno de los símbolos importantes en este proceso revolucionario, pero bueno, pocos escuchamos del nombre de otra hermana que también formó parte, como fue Natalia Cerdán. Y la propia madre de los hermanos Cerdán, los cuatro, Carmen la Triste y de Filomena Valle, la pareja de Aquiles Cerdán. ¿Qué? Vamos a darle contexto a esta historia y a la participación de estas mujeres. Sabemos que Francisco y Madero, a través del Plan San Luis, hace un llamado para que se levanten aquel 20 de noviembre de 1910, pero esta familia se va a ver involucrada en una acción de armas que decimos que es el antecedente, y pues después tenemos el 18 de noviembre en la ciudad de Puebla, específicamente en esta casa ubicada en la calle de Santa Clara y que ahorita nosotros conocemos como el Museo Casa Hermano Cerdán, casa donde se van a estar guardando los suministros, los pertrechos, el armamento para hacer bombas caseras. La propiedad era de Natalia. Ella solamente estaba prestando el espacio para que se utilizara como una especie de estudio y puntos de reunión. ¿Qué pasaba con estos hermanos? Bueno, son cuatro: Aquiles, muy conocido, Máximo, Natalia y Carmen. Aquiles funda este club antirreeleccionista que apoyaba a Francisco y Madero, llamado Luz y Progreso, pero también a él se afilian su hermana Carmen, Máximo, Natalia, y entre todos se encargaban, sobre todo, de propaganda, impresión de folletos, Carmen en particular de armamento, de juntar pertrechos, de estar preparando estas bombas caseras. Es decir, fue una familia con una movilidad importante. Ajá, sí. Porque además pues estaban apoyando abiertamente la campaña de Francisco y Madero a través de este club antirreeleccionista. ¿Qué va a pasar? Que justo como en este espacio es donde se estaban juntando todos estos pertrechos y armamentos, pues les hacían cateos, sobre todo para revisar la propaganda y demás. Y en uno de estos cateos es cuando empieza esta resistencia y estas balas previo a ese levantamiento del 20 de noviembre. ¿Quiénes se encontraban en la casa? Toda la familia Cerdán, nada más que Natalia, logra sacar a los hijos de Aquiles. Es por eso que ella no se encontraba en ese momento dentro de la casa para sacar a los niños. Aquiles tenía dos hijos, Aquiles, Héctor, y en ese momento Filomena del Valle, su esposa, se encontraba embarazada aproximadamente de 5 o 6 meses. Imaginémonos la escena: los partidarios, la familia, y pues ya sabemos, esta refriega que se da con policías y con parte del Ejército Federal, donde se están atacando, ¿no? Tenemos la imagen de la casa, de cómo se ve toda la fachada, ¿sí? De la refriega que se da y la resistencia que emite. Máximo va a caer muerto en el momento por herida de bala, y Aquiles logra sobrevivir, pero se va a esconder. No puede salir. La casa está sitiada, lo esconden bastante bien, pero pasan muchas horas, es descubierto por los soldados que se mantienen sitiando la casa, y pues también va a morir un día después por herida de arma. ¿Pero qué pasó con las mujeres? Ajá. Bueno, en ese momento estaba Carmen, Carmen madre, Carmen a la triste, y Filomena son detenidas. Ellas también, en la condición de embarazo, son llevadas a la cárcel de la Merced y después pasan a un hospital donde van a permanecer más de un año encerradas. También aquí Natalia vuelve a jugar un papel muy importante porque ya no tenían papá, ¿no? Solamente estaba Carmen a la triste madre, y ahora ya no estaba Máximo. Ya habían asesinado también a Aquiles. Y entonces una mujer se va a hacer cargo de sacar a la familia primero de la cárcel, de todo lo que se estaba viviendo contra los cuerpos de Máximo y de Aquiles, el enfrentar su pérdida y además hacerse cargo de los hijos que había dejado Aquiles. ¿Qué más va a pasar? Filomena estaba embarazada, da a luz, y también hacerse cargo de la niña. Y bueno, ¿a qué nos vamos a enfrentar también? A que estas mujeres, después de un año de estar detenidas, de estar presas, salen en libertad, pero todo esto gracias al trabajo que tiene la propia Natalia, ¿no? Claro. Cuidado de familia, cuidado de los bienes, Lucha tiene a su madre y a su hermana también detenidas.
0: Soportar y la pérdida.
6: Soportar, exactamente. Sí, ¿quién tenía que trabajar? Híjole. ¿Quién era la que hacía los aportes económicos? ¿Quién mantenía, mientras Aquiles, Carmen, Máximo estaban en el club, quién proveía el dinero? ¿Quién daba la manutención? Todo lo hacía Natalia. Por eso, aunque ha quedado un poco relegada de esta historia de estos cuatro hermanos, creo que fue fundamental porque pues necesitan algo sólido para poder emprender.
7: Era la piedra ella.
6: Exactamente, ¿no? Entonces, y ahora cuando ya logran salir, pues uno pensaría, bueno, otra vez, ¿no? De regreso a... Pero no es Carmienta.
7: Pero.
6: Y bueno, tenemos otra vez a Carmen, ahora afiliándose a la Junta Revolucionaria de Puebla y después al carrancismo. Se mantienen en esta lucha revolucionaria cuando el golpe de Huerta, de Roca... Y terminan el asesinato de Madero. Ellas ahora se van a afiliar al carrancismo y pues van a mantenerse en lucha hasta ya consolidado el proceso revolucionario y fallecen. En el caso de Carmen, aquí en Ciudad de México, ya fue trasladada a Puebla y bueno, los demás hermanos siguen ahorita en Puebla. Entonces es una invitación a que visiten la casa de los hermanos Cerdán en Puebla, en calle Santa Clara.
1: Y se acuerden de Natalia,
6: que era la dueña de esa casa.
7: Claro.
6: Sí, pensaríamos que era de Aquiles tal vez, ¿no? Pero no, la dueña era Natalia y era la que veía los recursos para poder llevar a cabo estas primeras balas de la revolución.
7: Increíble. Oye, una vez más nos dejas así, mira, crack, boca abierta con las historias de estas mujeres valientes, maravillosas.
6: Sigamos estudiando y aprendiendo más de la historia de las mujeres.
1: Súper, sí. Muchísimas gracias, Noemí.
7: Muchas gracias.
1: Y gracias a todos ustedes que están aquí con nosotros. Quédense porque hay mucho más aquí en La Hora Nacional.
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0: Hoy hablaremos de la economía familiar en este regreso a clases. La Comisión Nacional para la Protección y Defensa de los Usuarios de Servicios Financieros recomienda empezar haciendo un presupuesto, saber cuánto dinero tenemos disponible y establecer prioridades antes de empezar a comprar. Vamos a ver y escuchar sus consejos.
10: El regreso a clases no tiene por qué convertirse en un dolor de cabeza para tu bolsillo. Antes de comprar, revisa qué útiles uniformes o mochilas aún pueden aprovecharse. Haz una lista con lo que realmente necesitas y compara precios antes de decidir dónde comprar. Evita adquirir artículos por impulso o solo porque están de moda. Aprovecha promociones únicamente si representan un ahorro real y si están contemplados en tu presupuesto. Planear tus compras te permitirá cuidar la economía familiar y comenzar el ciclo escolar con mayor tranquilidad. En Conducef te invitamos a hacer del presupuesto tu mejor aliado para este regreso a clases. Ahora te vamos a dar tips financieros para el regreso a clases. Haz una lista de útiles que realmente vas a necesitar antes de comprar. Reutiliza mochilas, cuadernos, uniformes y materiales que todavía estén en buen estado. Compara precios en distintos establecimientos y en línea antes de decidir. Compra por etapas, primero lo indispensable y al final lo complementario. Evita las compras por impulso motivadas por marcas o personajes de moda. Aprovecha promociones solo si el producto está previsto en tu presupuesto. Considera intercambiar o donar materiales escolares entre familiares y amigos. Reserva una pequeña cantidad para gastos escolares imprevistos, como pueden ser copias, proyectos o actividades extracurriculares.
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0: Oye, súper bien, vamos.
1: Súper bien.
0: Vamos.
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1: Hoy vivimos conectados prácticamente todo el tiempo. El celular y las pantallas nos acompañan para estudiar, trabajar, informarnos, entretenernos y relacionarnos con los demás. De acuerdo con la Comisión Nacional de Salud Mental y Adicciones, niñas, niños y adolescentes pueden pasar entre 4 y 8 horas al día frente a algún tipo de pantalla y redes sociales.
0: Para entender qué hay detrás de este comportamiento, nos acompaña el doctor Guillermo Peñalosa Solano, psiquiatra adscrito a la Comisión Nacional de Salud Mental y Adicciones. Doctor, bienvenido a la Hora Nacional.
1: Además, para empezar, pues para nosotros es muy importante entender ahora sí que qué tanto es tantito, ¿no? ¿Qué podemos considerar realmente un uso problemático de internet y redes sociales?
12: Qué bueno que lo mencionas como ese término, no como adicción justamente, porque bueno, es un problema emergente, ¿no? Es una situación que hemos estado viendo a lo largo de los últimos 20 años, en realidad, porque se han hecho el uso de las redes sociales cada día, ya es parte de nuestra vida, prácticamente, ¿no? Y ahora la inteligencia artificial está haciendo estragos en ciertas situaciones. Pero justo hablando de estas cuestiones como conductas adictivas, no tanto el que sea como una adicción per se, porque una adicción, hablamos del consumo de sustancias, donde puede existir un cierto cambio, una cierta tolerancia dentro del cuerpo y que se necesita la sustancia para poder mantener como los mismos efectos y que no tengamos la abstinencia. Afortunadamente, en este tipo de cuestiones no es tanto la presencia de la abstinencia, por ejemplo.
1: Claro.
12: Lo que sí hay, puede haber las rabietas. Pero ¿qué tanto es tantito? Uh-huh. Efectivamente, es un hecho donde hasta los adultos, porque bueno, ahorita mencionaron niños, niñas y adolescentes, pero también los adultos.
0: Doctor, yo quería preguntarle, ¿qué pasa en nuestro cerebro para que llegue a estar uno pegado al celular ahí 8 horas viendo las redes sociales? ¿Qué sucede?
12: Pues mira, lo mismo que pasaba cuando veíamos algo que nos gustaba, algún programa, lo mismo que pasa cuando comemos un chocolate, lo mismo que pasa cuando tenemos relaciones sexuales, hay una liberación ligera de dopamina. Pero ¿cuál es la diferencia? Y esto es así algo bien puntual que se ha estado estudiando bastante bien, los videos cortos, videos de 15 segundos, donde estamos teniendo pues esta gratificación inmediata y digo, 15 segundos, perfecto, al siguiente, y entonces scrolleo infinitamente. O sea, ya me deslizo a través de la pantalla de manera infinita porque estoy recibiendo esa gratificación. Y esa pequeña gratificación libera pequeños pulsos de dopamina en donde nos sentimos bastante felices en ese momento. Y entonces queremos buscarlo y por eso estamos cayendo como en esa conducta constantemente. Pero es por el tipo de contenido de videos cortos.
1: Me imagino que también por eso hay tanta preocupación con generaciones más jóvenes, que son las que más consumen este tipo de formatos. Pero la pregunta sería, ¿hay algo en particular que les afecte a ellos? O sea, ¿el cerebro joven se ve afectado de alguna manera más grave que el cerebro de, pues, como gente ya de edad como nosotros?
12: Como todos los que estamos presentes aquí, pues bueno, efectivamente todos estamos susceptibles a ciertos cambios, pero los niños están en un crecimiento, ¿no? Están teniendo su neurodesarrollo y esto, al momento de que tú estás teniendo toda tu atención en esos videos de 15 segundos, te gastas tu atención. Y a veces hasta dicen, ¡ay, tengo TDA! Bueno, tengo este trastorno por déficit de atención. Y en realidad no es un trastorno por déficit de atención. En realidad estás usando demasiado el celular, tu atención se desgasta completamente en estos videos de 15 segundos y ya cuando quieres poner atención a otra cosa, ya no la puedes mantener adecuadamente, ¿no? Y además de todo, no estoy durmiendo bien. Y el sueño es una de las cosas más fundamentales, no solamente, nuevamente, para niños, niñas y adolescentes, sino también para los adultos.
1: Ahora, ¿dónde podemos conseguir más información sobre esto? Por ejemplo, ¿la Conasama tiene redes sociales?
12: Tenemos nuestras redes sociales donde estamos justamente tratando de hacer campañas de información. De hecho, hasta en algún punto hicimos varios videos, varios manuales sobre principalmente lo que es videojuegos. Después nos pasamos a lo que son las redes sociales. Hay varios videos que a lo mejor están un poco perdidos, pero buscando información en las redes sociales de Conasama pueden encontrar cómo ayudarles a las personas, cómo escucharlas, saber que son fenómenos pues también emergentes, ¿no? Y que todavía no llegamos a un consenso de cómo llegar a decirle a este uso de las redes, del internet y demás. Y sí, el mejor término es el uso problemático de internet, de redes sociales.
1: Pues buenísimo, buenísimo. Muchísimas gracias por acompañarnos, doctor.
12: Muchas gracias.
0: Gracias, doctor Guillermo Peñalosa, y muchas gracias a ustedes. No se vayan, por favor.
13: Judith Reyes Hernández nació el 22 de marzo de 1924 en Ciudad Madero, Tamaulipas. A los 12 años recibió de su padre una guitarra sexta doble y 2 años después comenzó a participar en presentaciones musicales en teatros y campos petroleros de Tampico. Años más tarde se trasladó a la Ciudad de México,
2: Ahí conoció al músico y compositor Eduardo Alarcón Leal, con quien se casó y creó el dueto Alarcón. Judith se convirtió también en madre y consolidó su formación como intérprete, trabajando en la XCW. El dueto Alarcón emprendió una gira por Estados Unidos, donde Judith vivió en carne propia la discriminación y desde ahí abrazó la causa de los trabajadores migrantes. Pronto su matrimonio terminó y Judith comenzó a trabajar en la Sociedad de Autores y Compositores de México, donde revisaba la música utilizada en las películas. Ahí conoció a Jorge Negrete y a otras figuras de la época de oro del cine mexicano, para quienes compuso canciones que quedaron inmortalizadas en las películas de la época. Desde entonces se le conoció como la Tamaulipeca. Judith Reyes recorrió el país y orientó su labor artística hacia la denuncia social. En esa etapa incursionó también en el periodismo. Colaboró en El Informador de Chihuahua y en Índice y Acción, Voz Revolucionaria del Pueblo, publicación de la que fue directora. Judith Reyes se convirtió así en una de las principales voces de las luchas agraristas y de los movimientos sociales del país.
14: Sí, señor, yo voy a escribir sobre sus problemas y no solo voy a escribir, lo voy a cantar.
2: Fue perseguida y encarcelada en 1964 por su labor periodística y el contenido crítico de sus canciones. Durante el movimiento estudiantil de 1968 encabezó la caravana de corridos en la UNAM y el IPN, ofreciendo hasta 2 conciertos diarios. Tras sufrir un secuestro, Judith Reyes se vio forzada al exilio en Francia e Italia, donde fundó el Comité por la Defensa Física y Moral de los Presos Políticos de México y escribió su autobiografía La Otra Cara de la Patria. Durante la década de 1970, Reyes continuó viajando y componiendo música de protesta. Judith Reyes murió en 1988, dejando una huella en la música popular mexicana y en los movimientos sociales de su tiempo, para los cuales la canción constituyó una herramienta de lucha política.

0: Llegamos al final de la primera parte de la Hora Nacional. Hoy nuestro programa reconoce a las mujeres indígenas y a las que han hecho historia, como Carmen Cerdán.
1: Porque conocer nuestra historia nos ayuda a entender quiénes somos y nos recuerda todo lo que podemos construir juntos.
0: Tenemos muchos saludos esta semana. Le mandamos un abrazo a Leticia Caballero en Tizapán San Ángel, Carlos Alberto Lira Lozano, Edgar Bennett, Cecilio Godínez y a GMS Electrificaciones en Toluca.
1: También van saludos a la Colonia del Valle en la Alcaldía Benito Juárez para Jorge Quesada y Silvia Machuca. Y un abrazo para María Elena Hernández en Oaxaca, para José Luis Ramírez en Veracruz, para Patricia González en Jalisco y para Miguel Ángel López en Chiapas.
0: Muchísimas gracias por estar con nosotros cada semana. Si quieren escribirnos, sigan a La Hora Nacional Oficial. Estamos en YouTube, Facebook, Instagram, TikTok, X, Spotify y en el número 55-34-83-42-39.
1: Y también nos pueden mandar un correo electrónico a lahoranacional@segov.gov.mx.
0: Esta fue una producción de la Dirección General de Radio, Televisión y Cinematografía de la Secretaría de Gobernación.
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4: Les agradecemos a nuestros compañeros de la Hora Nacional por cedernos la estafeta para dar inicio a la media hora poblana de un programa que se ha producido desde la década de los 80 del siglo XX. También les agradecemos a todas las personas que nos sintonizan en México, Puebla y de manera muy especial a nuestros queridos paisanos y paisanas
5: que nos escuchan fuera del territorio nacional.
4: Poblanos y poblanas en el extranjero, ustedes son nuestro orgullo de Talavera.
6: Mi Puebla querido es Puebla, con su historia colonial.
4: Saludamos especialmente a todas las personas que nos escuchan en Santiago Mihuatlán y a los 217 municipios que integran nuestro gran estado de Puebla.
5: Transmitimos desde el estado en donde se encuentra un municipio que se convirtió
4: en municipio libre y soberano en 1895, cuyo nombre en náhuatl significa junto a los aguacates. Nos referimos a Aguacatlán. En la recomendación musical les presentamos el trabajo de Coyote Son.
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4: En la entrevista principal tendremos una plática con los integrantes del trío Esencia.
8: Los temas que están de éxito ahora y adaptarlos.
9: Hacemos la adaptación como que suene un poquito más fresco el estilo.
4: 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Aquí comienza Puebla en la Hora Nacional.
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4: Cuatro trayectorias. Cuatro formas de entender la música. Un solo aullido. Hay bandas que hacen música y hay bandas que construyen un universo propio. Coyote Son pertenece a las segundas. Su propuesta mezcla funk, punk, rock progresivo y rock alternativo. Pero lo hace desde una identidad profundamente mexicana. Una música que tiene fuerza, carácter y sobre todo, algo que decir.
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4: Detrás de Coyote Son hay cuatro músicos con historias distintas, pero unidos por una misma necesidad: hacer ruido y hacerlo a su manera. En la batería está Edwin Castellán, músico con una amplia trayectoria en proyectos como Foxy Blues
5: y Circo Majareto.
4: Además de su participación en festivales de jazz y su trabajo como músico de sesión. En el bajo encontramos a Omar García,
5: fundador de Taquión,
4: cuyo sonido potente se convierte en uno de los pilares de la banda. Los teclados corren a cargo de Alberto González, Beto del Futuro, músico de formación clásica y explorador de nuevas posibilidades dentro de la síntesis sonora. Y en la guitarra está Rocco, productor musical e ingeniero de audio con una extensa trayectoria y colaboraciones con artistas nacionales e internacionales.
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4: Pero Coyote Son no solo se escucha, también se ve. Su universo visual está en manos del ilustrador y fotógrafo Manuel Carmona, mientras que Pablo Olvera encabeza el tour de la banda.
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4: Todo ese recorrido desemboca en Aullido Mexicano, un álbum que reúne la fuerza, la identidad y el carácter de un grupo que no llegó para pasar desapercibido. Coyote Son llegó para hacerse escuchar. Cuatro trayectorias, cuatro formas de entender la música.

0: Buenas noches, mi nombre es Óscar Alarcón y les doy la bienvenida a Puebla en la Hora Nacional. El 30 de agosto se conmemora el Día Internacional de las Víctimas de Desapariciones Forzadas, instituido por la ONU para recordar a las personas detenidas u ocultadas contra su voluntad. Nos da mucho gusto saludar a todas las estaciones que integran la red de SICOM. Síganos en X como @RadioSICOMPUE y en Spotify como SICOM 105.9. ¡Comenzamos!
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0: Melómanos del Angelópolis, bienvenidos a El Amplificador, los conciertos que hicieron historia en Puebla. Hoy viajamos en el tiempo a una noche mágica que quedó marcada en el calendario sonoro de nuestra ciudad. Nos situamos en el 21 de marzo de 2009. Una fecha donde la primavera no solo llegó con el clima, sino con el fuego de una guitarra legendaria. Hablar de Carlos Santana es referirse al genio de Aguatlán de Navarro, que conquistó el festival de Woodstock en 1969, revolucionando la historia del rock al fusionarlo con la percusión afrocubana.

0: embargo, la gira que lo trajo a territorio poblano tuvo un sabor de consagración mundial. Venía de consolidar un regreso astronómico tras el éxito de Supernatural, aquel disco de colaboraciones con figuras como Rob Thomas y Eric Clapton, que arrasó en los premios Grammy y lo puso nuevamente en la cima del planeta. Aquella noche de marzo de 2009, el recinto del Auditorio Siglo XXI recibió a miles de fanáticos de distintas generaciones.
1: Los acordes inconfundibles de su Paul Red Smith encendieron una velada inolvidable.
0: La prensa local registró el impacto de esta visita histórica. El diario El Sol de Puebla reseñó al día siguiente.
1: Carlos Santana cimbró a Puebla en una velada donde la mística de sus solos de guitarra demostró por qué vive el mejor momento de su carrera, tras el fenómeno de sus colaboraciones globales.
0: Por su parte, la cobertura del periódico Síntesis capturó la vibra de la audiencia.
1: Puebla presenció una auténtica cátedra de rock latino.
0: El foro se convirtió en una fiesta de percusiones donde Santana conectó de inmediato con la memoria y la piel de miles de espectadores. Asimismo, la crónica del diario La Jornada de Oriente profundizó en el significado de su presentación en la ciudad. Más que un concierto comercial, la llegada del guitarrista mexicano a Puebla significó un reencuentro espiritual con sus raíces, guiado por notas sostenidas que estremecieron el recinto de principio a fin. Temas inmortales como Oye Cómo Va, Black Magic Woman y su arrollador éxito Smooth convirtieron el recinto en un templo de distorsión y ritmo. Carlos Santana dejó en Puebla una demostración de maestría que aún vibra en la memoria colectiva.
2: 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Lo que me inspira es creer que podemos transformar el miedo con la frecuencia de amor. El éxito es meterle ganas y abrazar el concepto de que querer es poder y con Dios no hay imposible.

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1: Amigos de Puebla en la Hora Nacional, muy buenas noches. Me da mucho gusto recibir a dos de los integrantes del trío Esencia. Ellos son Héctor Tecayehualt y Philly García. ¿Cómo están? Muy buenas noches.
2: ¿Qué tal? Buenas noches. Muy buenas noches a todos los que nos están escuchando.
3: ¿Qué tal? Buenas noches. Héctor Tecayehualt, requintista del trío Esencia. Muy buenas noches.
1: Miren, yo creo que esta charla puede ir como por muchos temas, pero me gustaría arrancar justamente platicándole a todos nuestros radioescuchas cómo se conforma un trío. Es decir, ahorita Héctor nos dice que eres el requintista. ¿Cuáles son los tres instrumentos que conforman a los tríos?
2: Lo que tradicionalmente es un trío es el requinto, la armonía, la guitarra y las maracas.
3: Y es primera, segunda y tercera voz.
2: Y lo estamos adaptando a géneros actuales para llamar la atención de las nuevas generaciones y no se pierda esto.
1: Que me imagino, Héctor, que por supuesto algunos jóvenes sí están interesados en escuchar música de boleros, música de trío, pero que también hay generaciones mayores que por supuesto continúan con este gusto, ¿no?
4: Por supuesto, como comentas, hay generaciones que todavía les gusta lo tradicional realmente. Por ejemplo, nos piden repertorio de los Panchos, este movimiento, ¿no? Hay en los años 44 aproximadamente.
1: Claro.
4: Los jóvenes actualmente nos piden, por ejemplo, canciones modernas, como le llaman ellos, ¿no? Que hacemos la adaptación, como que sea, suene un poquito más fresco el estilo. Tocamos hasta bachata.
1: Ah, muy bien.
4: La bachata, pues la bachata es de alguna manera es la evolución del bolero, ¿no?
1: Claro. Platíquenos también un poco de la historia de Trío Esencia, cómo se conforman, desde hace cuánto se conocen.
3: Héctor y yo, que somos la base del trío, del proyecto.
2: Ahora sí que nos gustamos musicalmente e hicimos este proyecto, ¿no? Tantas experiencias durante el camino que nos ha llevado a viajar a varias partes del mundo.
4: En el 2002 hicimos una gira por Europa.
1: Ah, muy bien.
4: Estuvimos allá en lo que es la región de Liubliana, Eslovenia, antes era Yugoslavia, ¿no? Después ya son países independientes.
1: Claro.
4: Pero estuvimos trabajando ahí en parte de lo que es Croacia, pasamos por Alemania, llegamos a Bélgica, con un mexicano, precisamente un amigo nuestro, Armando, que nos hizo el favor de invitarnos y nos llevó por toda esa gira. Estuvo muy bonito, 3 meses, muy, muy padre. La música mexicana es bien, bien recibida allá en esas regiones. Como su música todavía es muy tradicional de polka, imagínate, a veces lo vemos en las películas, ¿no? En cosas así que es la música tradicional de vals, ¿no?
1: Sí.
4: Y allá no hay este tipo de música más armónica que es la latina, ¿no?
1: Claro. Oigan, y eso les iba a platicar, ¿cómo los recibieron? Porque me imagino que por supuesto, cuando dice la gente música mexicana, inmediatamente se imagina el mariachi, ¿no? Pero por supuesto,
3: tenemos una cantidad de ritmos distintos. Pero ¿cómo los recibieron en la antigua Yugoslavia?
4: Pues fíjate que hace algo curioso que en lo que era Yugoslavia, precisamente en lo que mencionas, en los años 50...
3: Hubo mucha exportación de nuestra cultura mexicana, las películas mexicanas, la época de oro que le llamamos.
1: Claro.
4: Entonces, en toda esa región, parte de Rusia, toda la música mexicana es bien recibida, bien conocida. Fíjate algo curioso, las mañanitas, allá que le llaman Mamá Juanita con H, ¿no?
1: Ajá.
4: Por una película de Fernando Fernández.
3: Y se quedó como un ícono esa canción, pero allá la canción es triste.
4: Porque en la película el hijo se va de viaje en un tren.
1: Sí.
4: Entonces la mamá Juanita se queda llorando y el tema es así como triste, ¿no? Entonces nos tocó una vez en Croacia que cantamos las mañanitas.
3: Y se puso a llorar.
4: Así se puso a llorar y ya nos platicó la historia.
2: Y nosotros bien fiesteros, ¿no? Llegando con las mañanitas.
1: Claro, claro, el pastel, ¿no? Que compartan el pastel y resulta que tiene una implicación distinta, ¿no?
2: Sí, exactamente, nos sorprendió.
1: Preguntarles a Héctor y a Philly, justamente, ¿qué es lo que los lleva a ustedes como guitarristas, como gente que es experta en música?
3: A decir, bueno, yo quiero conformar un trío.
1: Porque regularmente cuando uno es muy joven y empieza a tocar algún instrumento musical, pues se va hacia el ritmo rockero, ¿no? Quizás, pero ustedes, ¿cómo decidieron tomar el trío como parte de su vida?
2: Bueno, si te soy sincero, el trío yo lo veía como algo lejano de interpretar.
3: Cuando era yo chico,
2: dije, está tan difícil que yo no puedo interpretarlo, ¿no? Y los demás géneros, pues que como tú lo mencionas, el rock, hay muchísimos aquí en Puebla que les encanta el rock, a mí también me gusta, pero la música que nos dejaron nuestras generaciones y colocarlo en el gusto de nuevas generaciones, como lo han hecho ya diferentes artistas, y también por todas las habilidades que, bueno, que se han dado de mi compañero en el requinto.
4: Y de mi compañero la voz, porque también fíjate que algo curioso que...

0: taquitos y risas, empieza el viaje más sabroso de Puebla, aquí, en el Triciclo de la Chalupa. Hoy vamos a hablar de un platillo que al ser visto, sabemos que oficialmente ya empezó una de las mejores temporadas. Estoy hablando de los chiles en nogada. Ese platillo que parece que se arregló para ir al desfile patrio y va gritando bien orgulloso ser poblano. Pero, ¿alguna vez se han preguntado de dónde salió semejante combinación? La historia más conocida nos lleva hasta 1821, justo después de la independencia de México. Cuenta la tradición que las monjas agustinas del convento de Santa Mónica, aquí en Puebla, prepararon un banquete especial para recibir a Agustín de Iturbide, quien venía desde Veracruz tras firmar los tratados de Córdoba. Hago un paréntesis. Por si no lo sabían, los tratados de Córdoba representan algo importante para nuestra historia, pues en este acuerdo se legalizó la independencia de México, denominando al país como el Imperio Mexicano. Regresando al monasterio, las monjas decidieron preparar algo que representara los colores del ejército trigarante, verde, blanco y rojo. El resultado, un chile poblano servido como postre, donde se combinaban sabores dulces, especias, manzana, pera y nueces. Pero después viene la parte que hace que este platillo sea inconfundible, la nogada, preparada tradicionalmente con nuez de Castilla y encima granada y perejil para complementar el famoso tricolor. En Europa, el chef Juanzo dice que es un plato excepcional, que llamó barroco rococó, porque lleva de todo lo más rico y lo más fresco. También, opiniones de extranjeros dicen que sabría mejor sin la carne y solo con el relleno de frutas original. Por si no lo saben, la nuez de Castilla y la granada, junto con las frutas que lleva el relleno, son ingredientes de temporada. Por eso los chiles en nogada aparecen principalmente entre julio, agosto y septiembre. Este platillo se ha convertido en uno de los grandes símbolos de Puebla. De hecho, en Calpan se festeja la 23ª edición de la Feria del Chile en Nogada del 1 al 31 de agosto. Así que, si todavía no han probado uno esta temporada, es el momento, porque este arroz ya se coció. Yo soy Luz Pulido y esto fue el Triciclo de las Chalupas, donde sabemos que cada platillo tiene una historia.
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2: Antes de despedirnos, hacemos un recuento de lo que hoy presentamos.
3: Tuvimos una entrevista con los integrantes del trío Esencia, quienes tuvieron la posibilidad de viajar a lo que fuera Yugoslavia.
4: Entonces nos tocó una vez llorar en Croacia que cantamos la mañanita. Así se puso a llorar y ya nos platicó la historia.
5: Y nosotros bien fiesteros, ¿no? Llegando con las mañanitas.
3: Les recordamos que la recomendación musical de hoy fue el trabajo de Coyote Son.

destino. Viajamos en el tiempo para recordar el concierto que Carlos Santana ofreció en Puebla. Muchas gracias por sintonizarnos. Les agradecemos su compañía durante esta media hora en la que dialogamos con los principales actores culturales del estado de Puebla. Les recordamos que pueden seguirnos en Instagram como SICOM Radio 105.9. De la tómbola de minificciones les dejo Sala de Espera. En la sala de espera, mientras otros hojean revistas, La Muerte lee el directorio telefónico. Armando Alanís.

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1: Para escucharnos nuevamente a partir de mañana lunes, síganos en nuestra cuenta de Spotify, SICOM 105.9. Buenas noches, esto fue Puebla en la hora nacional. Soy Óscar Alarcón, nos volveremos.

0: Vamos a escuchar.
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0: 6 en punto, panorama informativo 88.9, información que sirve. Yo soy Alejandro Villalbazo en X, en TikTok, arroba Villalbazo 13. Es viernes 31 de agosto, Iñaki Manero. ¿Cómo estás, Iñaki?
1: ¿Cómo estás, Alex? Alex Villalbazo, Alex Cervantes, amigos de la República Mexicana. Gracias por iniciar la semana con nosotros aquí en Panorama.
0: Les recuerdo que los 5580-255-889, viernes 31 de agosto, de regreso a la escuela, 24 millones de chamacos, 1 millón de maestros de kinder, primaria y secundaria que hoy regresan a clases para el ciclo 2026-2027. No se apuren tanto, no se apuren tanto. 15 días nada más y tenemos el primer megapuente del año y del ciclo escolar, del ciclo escolar 2026-2027. Al ratito platicamos, Iñaki, justo de cómo va a estar el calendario de bondadoso con eso de los puentes, megapuentes y vacaciones, sin olvidar, cada viernes de consejo, Iñaki.
1: Sí, desde luego, el viernes de consejo, que es en donde pues platicamos qué serie vamos a ver el fin de semana, entre otras cosas relacionadas con la educación de los chavos, ya lo sabemos, pero sí, es un lunes caótico en toda la República Mexicana por los millones, y por favor, mucha paciencia, papás, a la hora de llevar a los chavos a la escuela, dobles, triples filas, levántense antes, salgan antes de casa, denle la bendición y el sándwich antes a los chavos, por favor, ahí se los encargamos mucho.
0: Un regreso a la escuela que les da la bienvenida a los niños con un lunes nublado, por lo menos en el Valle de México, y así va a estar todo el día, nublado, y nos va a pegar la lluvia por allá de la tardecita, cayendo la noche, Iñaki.
1: Sí, tenemos un 55% de posibilidad de lluvia. Efectivamente, no hay un resquicio por donde se asome el güero el día de hoy, y nos va a caer como a las 6 de la tarde, más o menos, y desde ahí, pues sí, vamos a seguir igual el día de mañana también, martes, todo el resto de la semana, entre un 65 y un 70% de posibilidad de lluvia aquí en el Valle de México.
0: Y en un ratito hacemos el recorrido por la República Mexicana, el clima y la de 8. Hablando del clima y la de el tráfico, tráfico y clima cada 15 minutos, Gwendolyn Vera, Gwen.
2: Buenos días, Alejandro, y muchísimas gracias. Amigos del auditorio, permanece la reducción de carriles sobre la autopista México-Querétaro por un accidente a la altura del kilómetro 46 con dirección a la Ciudad de México. No le cambien, que ya vuelvo con más información vial.
1: Muchas gracias, Gwendolyn. Y por cierto, la calidad del aire en el Valle de México es buena por si pues acostumbras salir a correr, salir a caminar o salir a andar en bicicleta. Nada más la recomendación de siempre, ropa reflejante, y por favor también reflejante si es que usas bicicleta, si eres tan amable, por favor. Vámonos al panorama. El panorama nacional: fue localizado el cuerpo sin vida de Miguel Antonio Zazueta Páez, subdirector de tránsito del municipio de Escuinapa, en las inmediaciones del sector Infonavit Las Fuentes, en Mazatlán, Sinaloa. De acuerdo con las autoridades, el cadáver presenta lesiones por disparo de arma de fuego y una cartulina con un mensaje escrito. Los hechos ocurrieron a tan solo 20 días de que Antonio Zazueta asumiera el cargo en la corporación, pero sí, estamos atendiendo las causas, no se preocupen. Al menos 7 personas resultaron lesionadas la noche del domingo tras la explosión de un coche bomba frente a la comandancia de la Policía Municipal de Ojo Caliente, en Zacatecas. El secretario general de Gobierno Estatal, Rodrigo Reyes Muguerza, informa que los heridos ya se encuentran recibiendo atención médica. De acuerdo con las primeras indagatorias, el explosivo generó daños en la comandancia, así como a 11 vehículos particulares, 2 patrullas y varias viviendas cercanas. Por su parte, el presidente municipal, Juan Manuel Zambrano, decretó la suspensión de actividades escolares en todas las instituciones educativas de la cabecera municipal, en todos los niveles, hasta nuevo aviso, e informó que las oficinas de la presidencia municipal y sus dependencias cerrarán la atención al público. Si esto no es terrorismo, quién sabe qué sea. Y hoy lunes, más de 23 millones de estudiantes, lo platicamos hace un momento, y de maestros de educación básica, regresan a clase a nivel nacional, tanto del sector público como particular, de escuelas incorporadas al Sistema Educativo Nacional para el inicio del ciclo escolar 26-27, el cual consta de 185 días de clase y concluirá el 9 de julio de 2027. Y al rato Alex les va a platicar acerca de algo tan importante como los puentes para este año. Y quienes también están listos para el regreso de los estudiantes son los policías de Ciudad de México. René Ponce.
3: Con motivo del regreso a clases, la Secretaría de Seguridad Ciudadana Capitalina implementa este lunes un dispositivo de prevención, seguridad y vialidad con el despliegue de 15,000 policías, con la finalidad de salvaguardar la integridad física y patrimonial del personal docente, estudiantes y padres de familia. Los uniformados contarán con el apoyo de 1,410 vehículos oficiales, 28 motocicletas, 5 grúas, 9 ambulancias, 4 motoambulancias, una unidad del Escuadrón de Rescate y Urgencias Médicas, así como un helicóptero del agrupamiento Cóndores. De igual manera, los uniformados de tránsito orientarán a los automovilistas a fin de evitar una infracción por estacionarse en lugares prohibidos, pasos peatonales doble o triple fila o en las zonas escolares restringidas. Para 88.9 Noticias, René Ponce Hernández.
1: La Universidad Nacional Autónoma de México, la UNAM, anunció que tiene opciones para quienes no aprobaron el examen de control. Armando Arteaga.
4: La UNAM abrió 2024 nuevos lugares para aspirantes que no fueron seleccionados en el examen de control. A partir de este lunes 31 de agosto, la universidad habilitará el sitio www.tusegundaopcion.unam.mx para que las personas interesadas ingresen con su folio y contraseña, en donde podrán seleccionar hasta 3 opciones de licenciatura en orden de preferencia. El periodo de registro será del lunes 31 de agosto a las 10 horas al viernes 4 de septiembre a las 12 horas. La publicación de los resultados de esta convocatoria serán el viernes 4 de septiembre a las 16 horas. Con esta convocatoria, la UNAM ofrecerá opciones a los 16,453 aspirantes que no aprobaron el examen de control. Para 88.9 Noticias, información que sirve, Armando Arteaga.
1: Expertos piden que el presupuesto 2027 no esté alejado de la realidad. María Inés Camacho.
5: En el marco de la presentación al Congreso de la Unión de los Criterios Generales de Política Económica para 2027 por parte de la Secretaría de Hacienda, es de suma importancia que el presupuesto se apegue a un marco macroeconómico realista que reconozca y considere los riesgos que amenazan la estabilidad fiscal del país y haga todo para mitigarlos, consideró el Centro de Estudios Económicos del Sector Privado, quien advirtió que el gasto público ha seguido creciendo y su ajuste será difícil. El incremento del gasto sigue concentrado en las transferencias incondicionales de efectivo, que obviamente son muy rígidas a la baja, toda vez que su reducción es muy costosa políticamente, especialmente en el año en que habrá jornada electoral. Agregó que en este contexto las presiones aumentan debido a que es poco probable una disminución del gasto en los programas prioritarios. Para 88.9 Noticias, María Inés Camacho Romero.
1: Vamos a los deportes, saludamos a don Alex Cervantes, muy buenos días.
6: ¿Qué tal, Iñaki, amigos? Muy buen día. Gran inicio de semana. Se corrió la edición 43 del Maratón de la Ciudad de México. El peruano Cristian Pacheco fue el ganador, con un tiempo de 2 horas, 10 minutos y 3 segundos. En la rama femenil, la ganadora fue la etíope Almsheya Sefa, ambos con un premio de $50,000. Emanuel Reyes, el mejor mexicano, al terminar en el noveno lugar. En la categoría de silla de ruedas, los ganadores fueron Gonzalo Valdovinos y Brenda Osnaya. Pato Howard gana este fin de semana el Gran Premio de Milwaukee en la IndyCar. El español Alex Palou se coronó campeón, logrando su quinto título, cuarto de manera consecutiva. Concluyó la pretemporada de la NFL. Este sábado, Detroit venció 25-16 a los Potros de Indianápolis, mientras que los Osos de Chicago derrotaron 24-15 a Tennessee. Iñaki, amigos, hasta aquí los deportes.
1: Muchas gracias, Alex. Alex Villalbazo, Alex Cervantes, Iñaki Manero en Panorama Informativo en 88.9 Noticias. Información que sirve por iHeartRadio. El tráfico y el clima cada 15 minutos lo tiene Wendolin Vera. Hola, Wendy.
2: Querido Iñaki, muy buenos días y amigos del auditorio. Recuerden que hoy no circulan los autos con holograma 1 y 2 de verificación, engomado amarillo, terminación de placas 5 y 6. Que no se les pase. No le cambien, que ya vuelvo con más información vial.
1: Seis con 11 minutos, panorama informativo 88.9 Noticias, información que sirve por iHeartRadio. Alex Villalbazo, Alex Cervantes, Iñaki Manero, seguimos con el monzón mexicano, con lluvias fuertes a muy fuertes, descargas eléctricas, Baja California Sur, Sonora, Chihuahua, Durango, Sinaloa y Nayarit, lluvias aisladas en Baja California, hay inestabilidad también en la atmósfera. También tenemos en la onda tropical número 34 sobre el sureste y el sur del país, con chubascos y lluvias fuertes a muy fuertes, con también descargas eléctricas en el occidente, la zona del Pacífico, en el centro, el noreste, el oriente, sur y sureste del territorio mexicano, incluida también, desde luego, la península de Yucatán. Y finalmente, el ambiente caluroso, muy caluroso en el norte de México, en la zona del litoral del Pacífico, del Golfo y de la península de Yucatán. Además de las lluvias, el copy-paste que ha sido durante los últimos meses, mucho calor, pero también muchas lluvias en buena parte del territorio de la República Mexicana. Y empezamos nuestro recorrido por todo el país con 26 grados, 24 grados en Monterrey, Nuevo León, en la Sultana del Norte. Jorge Maldonado, ¿cómo estás, Jorge? Muy buenos días, gusto saludarte.
7: ¿Qué tal, Iñaki? Muy buenos días, efectivamente. 24 grados a esta hora de la mañana, con un cielo medio nublado, y se espera una temperatura máxima para el día de hoy de 34 grados centígrados, Iñaki.
1: Regálanos la de 8, Nuevo León, Jorge.
7: Todo un arsenal fue decomisado este domingo por elementos de la Fiscalía General de la República en el municipio de Salinas Victoria, pero Salinas Hidalgo, esto es al norte del estado, en donde más de 200 armas, Iñaki, fueron localizados a bordo de tres vehículos con placas fronterizas. Déjame decirte que las tres personas que conducían esos vehículos fueron detenidos, y para tratar de despistar a las autoridades decían que venían viajando como paisanos y que se dirigían hacia el sur del país. Sin embargo, al revisar los vehículos encontraron todo este arsenal entre armas largas y cortas, pero por lo pronto ya están detenidos, Iñaki.
1: Muchas gracias, Jorge Maldonado. De todos lados nos aparece el crimen organizado haciendo de todo. Allá en Monterrey, Nuevo León, nos escuchas por iHeartRadio. Vamos al Bajío, 15 grados Celsius, y le robamos un cafecito a Claudia Padilla. ¿Cómo estás, Clau? Buenos días.
8: Hola, buenos días, Iñaki. Buenos días a todos. Fíjate que la temperatura máxima será de 27 grados y la mínima de 15, con probabilidades de lluvia durante todo el día, Iñaki.
1: Regálanos la de 8 en Guanajuato, Clau.
8: Fíjate que dos hombres fueron localizados sin vida durante la tarde del sábado en las inmediaciones del panteón de la comunidad de San Isidro de Gamboa, en Apaseo del Alto. Y fíjese que el hallazgo ocurrió a eso de las 15 horas, cuando personas acudían al lugar y observaron los cuerpos entre la vegetación y dieron aviso al sistema de emergencia 911. El sitio se encuentra entre la entrada del panteón, entre Isidro de Gamboa y Santa Cruz de Gamboa, aproximadamente a 50 metros de la carretera que conduce a esa última comunidad. Y es que de manera preliminar también trascendió que los cuerpos podrían corresponder a Pedro y Rodrigo, padre e hijos originarios de Paseo del Alto, quien además contaban con un reporte de personas no localizadas. Hasta aquí mi reporte, Nick.
1: Qué pesadilla. Muchas gracias, Claudia Padilla, desde Celaya, Guanajuato. Nos hace el favor de escuchar por iHeartRadio. Que usted no lo crea, hay temperaturas bajas de 0 a 5 grados. Chihuahua, Durango, Estado de México, Tlaxcala y Puebla. 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Seguimos.
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5: Seis y media, panorama informativo 88.9, información que sirve. Yo soy Alejandro Villalbazo, en X, en TikTok, arroba Villalbazo 13, en el WhatsApp 5582558.9. Les recuerdo que el saludo es especial para ustedes que se despiertan 6:30 de la mañana con nuestra dulce y tierna voz, que están abriendo el ojo y lo primero que escuchan es nuestros buenos días. Así es que a darle un día especial porque es lunes 31 de agosto, lunes 31 de agosto de regreso a la escuela, lunes 31 de agosto de caos, de locura, de ir, venir, subir, bajar, de correr la mochila, el desayuno, el lunch, no se te olvide, el cuaderno, vente, peino, un lunes de caos. Entonces, vamos a tomarlo con la mayor calma, los que no estamos metidos en ese caos, y vamos a empezar a disfrutar lo que tiene que ver con un nuevo ciclo escolar, el 2026-2027. Ya les decía hace rato, tampoco se pongan tan apachurrados, chamacos. Ya viene el primer puente. No, hombre, megapuente en 15 días. Ahorita se los platico. Son las 6:31, recorriendo la República Mexicana. Estamos en el bello y devastado puerto de Acapulco, 26 grados. Adriana Covarrubias, vecina, buenos días.
6: ¿Qué tal, vecino? Buenos días. Buenos días a la auditoría. Máxima será de 32 grados. Se tendrá cielo parcialmente nublado. Hay un 65% de probabilidad de lluvias. También hay pronóstico de lluvias en los municipios de la región de la montaña, en parte alta de la zona centro, tierra caliente, y la lluvia se pronostica por la noche.
5: En la de 8, Adriana.
6: Te comenta que durante las vacaciones de verano, la falta de agua potable se convirtió en un problema recurrente para hoteles y restaurantes de la zona dorada y tradicional, por lo que empresarios, para no dejar sin servicio a los huéspedes y comensales, tuvieron que recurrir constantemente a la compra de agua en pipas. Los costos variados dependiendo de la empresa proveedora, desde 1,000 hasta 1,400 pesos por cada pipa, lo que representó un gasto adicional para los negocios y hoteles que dependieron de este recurso, pues, para operar con normalidad. El presidente de la Asociación Mexicana de Hoteles y Moteles de Acapulco, Javier Saldívar, dijo que la temporada vacacional fue buena, pero lamentablemente tuvieron problemas por la falta de agua potable y a la semana pues llegaron a comprar de 20 hasta 25 pipas mínimo. Es el reporte.
5: Gracias, Adriana Covarrubias, desde ese bello y devastado puerto de Acapulco. Y cerramos el recorrido en Morelia, Michoacán, 14 grados, Cristian Gutiérrez. Hola, Cristian.
7: Alejandro, buen día para hoy. La máxima acá en la capital de Michoacán será de 25 grados. Se espera lluvia en todo el territorio, y Apatzingán será el municipio más cálido hoy, con 34 grados. Ese es el clima en Michoacán.
5: ¿Y la de 8, Cristian?
7: Alex, el gobierno de Morelia y su secretaria de Servicios Públicos pues han dado un acompañamiento junto a la policía de Morelia. Han hecho dispositivos, tienen el objetivo de reordenar ahí en el centro histórico a los ambulantes. quieren mantener las vías públicas libres para el tránsito de la ciudadanía, de los visitantes, de los turistas, y bueno, ahí el personal de mercados y de plazas está dialogando desde el fin de semana recién pasado con vendedores para pues invitarlos al retiro voluntario de puntos en donde no está permitida la venta. Quieren reordenar al ambulantaje en el centro de Morelia. Es el panorama.
5: Gracias, Cristian Gutiérrez, desde Morelia, allá en Michoacán. Así el recorrido por la República Mexicana, el clima y la de ocho tráfico y clima cada 15 minutos. Gwendolyn Vera, Gwen.
1: Alejandro, muchísimas gracias, y amigos del auditorio, cuidado porque hay un percance sobre circuito interior después de Avenida Jardín con dirección al Eje 2 Norte que ya complica la circulación en la zona. No le cambien, ya vuelvo con más información vial.
8: Gracias, Wendy. Vámonos con el panorama. Lanzan un llamado para que sean revisados los contenidos y procesos de la llamada Nueva Escuela Mexicana. René Ponce.
9: Ante el regreso a clases, la organización Red Familia sostuvo que la educación de niñas, niños y adolescentes no puede construirse sin la participación efectiva de padres de familia, maestros, académicos y especialistas. Cuestionó la elaboración y pertinencia de algunos contenidos de los libros de texto gratuitos y pidió establecer mecanismos transparentes de evaluación y mejora continua, así como realizar pruebas piloto antes de aplicar nuevos programas. Red Familia afirmó que la prioridad debe ser garantizar aprendizajes con rigor pedagógico y bases científicas, y que las decisiones educativas no deben responder a una sola visión política o ideológica. Para 88.9 Noticias, René Ponce Hernández.
8: Autoridades de salud piden a las familias no olvidarse de la salud de sus hijos en este regreso a clase. Moni Barrera.
10: Para un buen retorno a clases, el IMSS recomienda a padres de familia verificar el estado de salud de sus hijos, revisar que cuenten con el esquema de vacunación completo y fomentar una adecuada hidratación. Expertos del IMSS reiteran que para fortalecer el rendimiento escolar es importante que niños duerman al menos 8 horas al día y tener en cuenta el consumo de agua simple, promedio de 1 litro a 1.5 litros al día, cantidad que puede incrementarse ante el aumento de la temperatura ambiental y al realizar actividad física. En 88.9 Noticias, Mónica Barrera.
8: Bueno, y una buena noticia, Kitsania, saludos Kitsania, donde está la cabina de 88.9 Noticias de Grupo ASIR. Kitsania anuncia el inicio de Empatizat, que es un ejercicio de inclusión con las personas con algún tipo de discapacidad. Armando Arteaga.
11: En una ciudad en donde 55% de las calles carecen de rampas para discapacitados, donde solo el 1.9% de las empresas contratan a personas con estas condiciones, Kitsania abre una experiencia para vivir y sentir lo que ellos viven. Así lo explicó su presidente, Javier López Ancona.
12: Queremos generar conciencia y queremos generar empatía. Lo queremos hacer a través de experiencias vivenciales que permitan comprender desde el cuerpo y desde la emoción, ¿sí?, las realidades distintas a las nuestras.
11: Se contará con cenas y preparación de alimentos sin ver, trabajar en equipo sin oír, recorridos en sillas de ruedas los jueves, viernes y sábados de septiembre a partir de las 7 de la noche. Para 88.9 Noticias, información que sirve, Armando Arteaga.
8: Y el panorama de los espectáculos, de la cultura, de la sociedad. Ya fue elegida la persona que representará a México en Miss Universo 2026, Lalo González.
13: María Vargas es el nombre de la mujer que representará a México en el próximo certamen de Miss Universo, que tendrá lugar el 24 de noviembre en Puerto Rico. La nueva reina mexicana nació en Jalisco, tiene 28 años, estudió negocios internacionales y se desempeña como empresaria. En cuanto a Fátima Bosch, la reina mexicana anterior, pero que aún porta la corona de Miss Universo, alejada de la polémica, agradeció así al público en la gala.
14: Durante este año, el mundo conoció mi nombre. México ya había escrito mi historia. Me di cuenta que nunca caminé solo. Caminaban conmigo las mujeres que luchan todos los días.
13: Para 88.9 Noticias, Lalo González.
8: 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Los deportes, don Alex Cervantes, Arre.
15: Muchas gracias, Iñaki. Tenemos los resultados completos de la fecha 6 de la Liga MX. San Luis vence a domicilio 3-1 a Monterrey. Toluca golea 4-0 a Juárez en el mismísimo infierno. Santos y Tigres empataron sin goles. Con una alineación alternativa y varios jóvenes en el once inicial, América derrotó 2-0 a Puebla en la cancha del Estadio Azteca. Las Águilas llegaron a 16 puntos para mantenerse como líderes generales. Suman 5 victorias y un empate. Pachuca y Chivas empataron a 1. Querétaro vence 3-1 al Atlas. Tijuana supera 2-0 a Pumas. Cruz Azul se impone 3-1 a Necaxa. Atlante y León empataron a 1. Hasta aquí los deportes.
8: Muchas gracias, Alex de Albazo, Alex Cervantes, Iñaki Manero en Panorama Informativo 88.9 Noticias. Información que sirve y por iHeartRadio. Wendy Limbera con el tráfico y el clima cada 15 minutos. Adelante, Wendy.
1: Muchísimas gracias, querido Iñaki, y amigos del auditorio. Se realizan obras de drenaje en la calle Violeta, por lo que se encuentra cerrada a la altura del eje 1 Poniente Guerrero. No le cambien, ya vuelvo con más información vial.
5: La trivia, Iñaki.
8: Vámonos, Alex, si me permiten, con mucho gusto, la trivia del viernes. ¿Qué personaje muy, muy importante para la cultura popular mundial tuvo su inspiración, su nombre original, en un también muy popular deporte olímpico? Esa es una de las versiones, probablemente la versión más divertida. Una de las versiones sobre la creación de Pac-Man y su nombre tiene que ver con la forma del puck, que es el disco negro de caucho, el caucho macizo que se utiliza para jugar hockey sobre hielo. Y cuentan que se le cambió el nombre de puck por Pac. ¿Por qué en inglés se podría jugar con la famosa palabra con la F, no? Bueno, aunque hay otra versión que dice que el autor, que se llama Toru Iwatani, un japonés, se inspiró en una pizza. Vaya usted a saber. Pero bueno, cultural y económicamente ha sido un tiro el tema del Pac-Man, el juego de video más exitoso dentro de la historia. Ya después vendría Mario Bros y los Space Invaders y los demás, pero por lo visto, de acuerdo con los números, ha sido el Pac-Man. Vamos con la trivia de hoy. Iniciamos semana porque hay una forma de comunicar ideas. Es antigua, pero en la forma actual, digamos, en la forma contemporánea, lleva el nombre equivocado. ¿Y por qué lleva el nombre equivocado? Por los campos de concentración durante la Segunda Guerra Mundial. Fíjense cómo una cosa lleva a la otra. ¿De qué estamos hablando? ¿De qué forma de comunicar ideas muy curiosa y muy divertida? Ayúdanos con esta trivia en www.889noticias.mx, WhatsApp 5580-255-889 y el TalkBack a través de iHeartRadio, la respuesta en 2 horas.
16: A ver, va de nuevo.
8: Sí, señor. Hay una forma de comunicar ideas, ¿no?
16: ¿Forma de comunicar
8: ideas?
16: Okay.
8: Ideas, ¿no? Y es una forma muy divertida de comunicar ideas que sucede. Hay quien la utiliza a diario, hay quien la utiliza una vez por semana, hay quien la utiliza una vez por mes, dependiendo, ¿no? Uh-huh. De tus usos, de costumbres, incluso también de tu economía, también tiene que ver con eso. Pero el nombre de esta forma de comunicar ideas está equivocado. Lleva el nombre equivocado por los campos de concentración de la Segunda Guerra Mundial. Fue lo que provocó que se le cambiara el nombre a esta manera de comunicar ideas. ¿Cuál es? ¿De qué estamos hablando? Y acuérdate también que en el WhatsApp, en el 5582-55889, y ahorita sumimos la pregunta con mucho gusto en nuestra cuenta de X, arroba Iñaki Manero.
5: Ok. ¿Seguimos empleando después de...?
8: ¿De la confusión? Sí.
5: ¿Sí?
8: Todavía. Todavía.
5: ¿Se sigue utilizando esa forma equivocada y se le sigue nombrando igual de manera equivocada?
8: De manera equivocada.
5: Ok.
8: De manera equivocada porque tiene que ver con la economía. Ajá. Tuvo que ver con la economía de un grupo de personas que, por cuestiones de la Segunda Guerra Mundial, de los campos de concentración, uh-huh, estoy dando ahorita una pista tempranera, pasó, ¿no? Esta economía, o sea, la explotación de esto,
5: ajá,
8: pasó a otras manos. Salud, compañero.
5: Gracias.
8: Okay. Y por eso se le cambia el nombre. Y tuvo que ver los campos de concentración. Y es algo que a lo mejor no imaginábamos por qué. Y es algo tan sencillo y tan cotidiano. Uh-huh. Cuando vas a cierto lugar, te encuentras con esta forma de comunicar ideas.
5: Ok. ¿Es solo en algunos sitios?
8: Es solamente en algunos sitios.
5: Okay.
8: También puede estar en tu casa. Uh-huh. también puedes estar en tu casa, pero por lo general tienes que ir a cierto lugar para...
5: Para escuchar esa forma equivocada.
8: No se trata de escuchar.
5: Ah.
8: Pero sí es una forma de comunicar ideas.
5: Ok.
8: Eso es un buen dato.
5: De acuerdo. Ajá.
8: No se trata de escuchar.
5: Le buscamos.
8: ¿Qué es? ¿Qué forma de comunicación es? 6:43, la respuesta en 2 horas, en 1 hora. Listas para esta trivia que te lo dice todo.
17: Y es que siempre estamos viviendo de noche, siempre tomando cosas, viajando.
5: ¿Qué pasó en la madrugada? ¿Qué nos cuenta René Ponce? Adelante, René.
18: ¿Qué tal, Alejandro? Pues te cuento que ayer por la noche, cerca de las 9 de la noche, se paralizó por más de 30 minutos, lo que es el avance de los trenes del metro en su línea 2, luego de que un hombre se lanzara a las vías en estación San Cosme y lamentablemente perdiera la vida. Luego de media hora de trabajos, el cuerpo fue retirado y se reanudó el servicio en la llamada línea azul, que va de Tasqueña a 4. Caminos en tanto, también anoche se registró un fuerte choque entre dos autos particulares, esto en el eje 8 sur, esquina con Profesor Gregorio Tellos, la colonia Constitución de 1917, en Iztapalapa. Según versiones de testigos, una camioneta y un auto compacto circulaban a exceso de velocidad, al parecer iban echando carreritas, cuando repentinamente le sale al paso otro auto, lo que provoca que la camioneta dé un volantazo, impacta el automóvil que iba junto a esta, y ambos terminan estrellándose contra la banqueta, un poste y una jardinera. A pesar de lo aparatoso del accidente, 3 personas resultan lesionadas, aunque no de gravedad, solo golpes menores. Por otra parte, en los primeros minutos de este día, en el cruce de Fray Servando y La Viga, en Cuauhtémoc, se presentó un choque entre una patrulla y una de la policía de investigación y una camioneta de la empresa de valores. Afortunadamente, solo daños menores y no hubo lesionados, Alejandro.
5: Bien, gracias, René.
18: Estamos pendientes, Alejandro.
5: René Ponce con lo que pasó en la madrugada. Ya son 7:15, una pausa.
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0: 10 para las 7, panorama informativo 88.9, información que sirve. Yo soy Alejandro Villalbazo, en X, en TikTok, arroba Villalbazo 13. Los mensajitos son en el WhatsApp 5580-255-88-889. Lunes 31 de agosto, regreso a la escuela. ¿Cómo van a estar las cosas? Y, entre otras, ¿con qué cosas nos vamos a encontrar en el regreso a clases? Un tema fundamental, un punto que estará a discusión, el uso de los teléfonos celulares. No solamente para los chamacos, ya también se puso en el debate si los maestros deben o no tener un teléfono celular en su escritorio mientras están dando clase. La propuesta es que igual ellos, así como los niños, también los maestros dejen el teléfono guardado en el cajón. Ese es un punto que sin duda va a dominar la discusión en este regreso a la escuela. El otro, el de siempre, ¿qué hacemos con la alimentación de nuestros niños? ¿Cómo cuidamos? ¿Cómo hacemos que nuestros niños estén más sanos y dejen de ser los niños gorditos que ocupan el primer lugar en el mundo o el segundo lugar, y ahí nos la vamos llevando de niños más gorditos en el mundo en nuestra educación básica? Otro gran punto a discutir. ¿Está en la escuela o está en la casa? Yo me quedo con está en la casa. La escuela es un complemento. Claro, la escuela te dirá cosas, pero el hábito lo tienes que hacer en casa, Iñaki.
1: Sí, totalmente. O sea, ¿cómo le puedes decir a tu hijo no comas papitas cuando tú no sueltas la bolsa de la mano, no? Uh-huh. Uno es el que tiene que estar dando el ejemplo. Y ya después en la escuela, pues te dan también ciertos complementos de nutrición para poder tener una alimentación adecuada, con las políticas públicas para no vender cosas que engorden con los niños. Eso también.
0: Y también fomentar el asunto de los hábitos, uh-huh, porque recordar y dejar de satanizar alimentos. No. El alimento no engorda, engorda uno.
1: Eso es lo peor que puede ser.
0: De acuerdo con tus hábitos.
1: Claro.
0: Y los hábitos que les pasas a los tuyos. Uh-huh. Es otro de los grandes pendientes que tenemos en nuestras escuelas y en nuestra educación en general, reitero, empezando en casa. De hecho, en Jalisco hay un tema que va en ese sentido. La Secretaría de Salud de Jalisco le está pidiendo a los papás que saquen de las loncheras qué elementos no y qué alimentos no tendrían que incluir los papás en las loncheras. Martín Beltrán, desde Guadalajara, Jalisco. ¿Cómo estás, Martín?
2: Efectivamente, porque dicen las autoridades que este refrigerio escolar no debe sustituir el desayuno ni convertirse en una comida completa, sino complementar la alimentación y evitar que los niños, niñas y adolescentes pasen demasiadas horas sin comer durante la jornada. Juan Carlos Flores, que es el secretario de Salud, dice que de Educación, dice que mantienen vigilancia para evitar la venta de comida chatarra dentro de las escuelas desde el 29 de marzo del año pasado. Vamos a escuchar lo que dice.
3: Y hoy abrimos una campaña para pedirle a los papás que lo que no vayan a encontrar los niños en la tienda de la escuela no se los vayan a poner en las loncheras o en su comida para la escuela.
2: Dicen las autoridades de salud que tiene la función este lunch de complementar la alimentación durante la jornada escolar y propone frutas, manzana, plátano, mandarina, papaya, sandía, lo que sea de temporada, así como verduras, pepino, jícama, zanahoria, y evitar tacos de frijoles, o por lo menos, incluir tacos de frijoles, sándwiches de pollo, pero sí, todos esos alimentos que están prohibidos ahora en las cooperativas, en las tiendas de la escuelita, que los alumnos no la lleven en las loncheras, porque pues si no, los papás no estarían ayudando. Ese es el panorama.
0: Pues sí, es un complemento, hablábamos de complementos, ¿no? Si se está pidiendo que en las escuelas salgan ese tipo de alimentos, diría, e insisto en el punto, sin satanizar alimentos, pero de esos que llaman chatarra, pues entonces que los papás no se los pongan en la mochila a los chamacos, en su lonchera a los chamacos. Ese es un tema muy lógico. El otro, ¿no? Pues es que si diario te comes una bolsa de papitas, no solamente el chamaco, cualquier persona, si diario es la bolsa de papitas, si diario es un pastelito, si diario es un pan, si diario es una garnacha, si diario, ah, pues entonces un refrescote, ah, si de vez en cuando te lo,
1: el fin de semana, regálatelo el fin de semana y ya.
0: De acuerdo.
1: No tienes bronca. Ya. Pero pues, si es la columna vertebral de tu nutrición, pues sí tenemos broncas.
0: Incluidos nuestros niños, ¿no? Claro. Fin de semana, incluidos nuestros niños. Y ahí es donde empezamos a hacer hábito. Hábito. Y entonces esos niños van a crecer así. Y si a eso le metemos también el complemento del ejercicio, otro hábito, ah, pues las cosas van mejorando ya en salud integral. Pero el tema del peso, ese sí, hay que cerrar la boca. Sí. Si no cerramos sí, la boca, no hay forma, hombre.
1: Y mover las piernas un poquito más.
0: No hay forma. Sí, sí, sí. Y no dejemos, pues, que la escuela, en este caso, haga la chamba que tenemos que hacer los papás. En la casa debemos de poner el mejor de los ejemplos para tener hábitos saludables en los nuestros y que entonces...

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5: 7:00, panorama informativo 88.9. Información que sirve. Yo soy Alejandro Villalbazo, en X, en TikTok, @Villalbazo13. Lunes 31 de agosto, Iñaki Manero. ¿Cómo estás, Iñaki?
6: ¿Cómo estás, Alex Villalbazo, Alex Cervantes, amigos de la República Mexicana y de todas partes a través de iHeartRadio? Gracias por seguir en Panorama.
5: Y los mensajitos en el WhatsApp, 5580-255-889, mensajitos de cumpleaños. Nos dice por acá Lucero, claro que sí, Lucero. Mañanitas a su hijo, cumple 10 añitos, Cristóbal. Mexicanos viviendo en...

0: Estados Unidos y nos escuchan también allá camino a la escuela. Pero con mucho gusto, Cristóbal, te mandamos decir de parte de Lucero, tu mamá, que eres el amor de su vida. Muchas felicidades, Lucero, por el mensajito para tu hijo. Muchas felicidades, Cristóbal. Pásenla increíble. Y buen día allá en los Estados Unidos. Mexicanos viviendo en los Estados Unidos. Mexicanos que seguro contribuyen con el gran aporte a la economía, que es que son las remesas, Iñaki.
1: Sí, sin duda alguna, ¿no? Y es parte de la economía, de la cultura, de la grandeza de un país como Estados Unidos. Es gracias a nuestros paisanos.
0: De acuerdo. Rommel felicitando a su hijo Alexis Sebastián. Cumple 14 años. Para ti, Alexis Sebastián, el mensajito es de tus papás, Rommel y Elvia. A darle al nuevo ciclo, sí, secundaria, ¿no, Rommel? Y ya casi para terminar. Y ya casi para terminar la secundaria.
1: Y cambio.
0: Sí, sí, sí. Ángeles, por favor, ayúdenme, Ángeles, pero tú nada más dices. Felicitando a su hija Jimena Ferreira, cumple 20 añitos. Y dan gracias a Dios por tener una hija noble, inteligente, orgullosos en la familia de los logros de Jimena Ferreira. Ojalá recuerde que siempre estaremos apoyándola. Claro, ¿no? Y eso también hay que machacar todos los días para que los chavos tengan el ser bien agradecidos con papá y con mamá. Sin duda alguna, Iñaki.
1: Dicen que es de bien nacido ser bien agradecido, decía don Francisco Ibarra. Gran frase, ¿eh?
0: De acuerdo.
1: Siempre hay que decir gracias, con permiso, buenas noches. Eso habla mucho de ti, es tu tarjeta de presentación ante el país.
0: Totalmente. Víctor García, felicitando a su esposa, Elizabeth Carolina Vigueras Cañizo, cumple este 31 de agosto. No nos dijo Víctor cuántos cumple Elizabeth Carolina, pero abrazo, beso y apapacho para ti. Adriana Estrada, de León, Guanajuato, felicitación especial y mañanitas para Juan Antonio Nachés Medina, 41 años, hombre excepcional, nos cuenta Adriana, el mejor papá que pudo haber encontrado para sus hijos. Muchas felicidades para ellos y para todos los que hoy están de fiesta. Tráfico y clima cada 15 minutos, Gwendolyn Vera, Gwen.
2: Alejandro, muchísimas gracias y amigos del auditorio. Vamos a encontrar un accidente que ya complica el avance sobre Calzada Misterios, después del circuito interior con dirección al Eje 2 Norte. No le cambien, ya vuelvo con más información vial.
1: Gracias, Wendy. Vámonos al panorama, el panorama nacional. Al menos 7 personas resultaron lesionadas la noche del domingo tras la explosión de un coche bomba frente a la comandancia de la Policía Municipal de Ojo Caliente en Zacatecas. El secretario general de Gobierno Estatal, Rodrigo Reyes Muguerza, informa que los heridos ya se encuentran recibiendo atención médica. De acuerdo con las primeras indagatorias, el explosivo generó daños en la comandancia, así como a 11 vehículos particulares, 2 patrullas y varias viviendas cercanas. Y por su parte, el presidente municipal de Ojo Caliente, Zacatecas, Juan Manuel Zambrano, decretó la suspensión de actividades escolares en todas las instituciones educativas de la cabecera municipal, en todos los niveles hasta nuevo aviso, e informó que las oficinas de la presidencia y sus dependencias van a cerrar la atención al público, con excepción de oficinas de servicios de emergencia. Hoy lunes, más de 23 millones de estudiantes y maestros de educación básica regresan a clase a nivel nacional, tanto del sector público como particular, de escuelas incorporadas al sistema educativo nacional para el inicio del ciclo escolar 2026-2027, el cual consta de 185 días de clase y concluirá el 9 de julio del 2027. Ante esto, la Secretaría de Seguridad Ciudadana Capitalina implementa hoy lunes un dispositivo de prevención, seguridad y vialidad con el despliegue de 15,000 policías con la finalidad de salvaguardar la integridad física y patrimonial del personal docente, estudiantes y padres de familia. Esto es aquí en Ciudad de México. Y por cierto, casi 50,000 alumnos de nuevo ingreso también inician clases hoy en la Universidad Nacional Autónoma de México. Armando Arteaga.
3: Terminó la larga novela del examen de admisión de la UNAM, que luego en una segunda temporada pasó a examen de control, que dejó 2 detenidos por participación en fraude, marchas y protestas. En la conclusión, para este ciclo escolar, la UNAM anunció que recibirá a 49.074 alumnas y alumnos de primer ingreso. De ellos, 28.151 ingresan a través del pase reglamentado y 20.923 mediante el concurso de selección. Este 31 de agosto, los nuevos alumnos se presentarán en sus facultades asignadas para inscribirse. Los grupos ya están preasignados, por lo que después de entregar sus documentos ya podrán tomar clases. Para 88.9 Noticias, información que sirve, Armando Arteaga.
1: Además, la UNAM dio a conocer los resultados del examen de control y reveló que los puntajes mínimos registraron una caída generalizada respecto al examen en línea, con diferencias de hasta 45 aciertos entre ambas modalidades de examen, como fue el caso de los aspirantes de la carrera de enfermería de la FES Zaragoza, en la que se tuvo el descenso más pronunciado. El mínimo pasó de 103 aciertos en el examen en línea a 58 en la evaluación presencial. En cirujano dentista de la FES Iztacala bajó de 109 a 65 y en odontología de Ciudad Universitaria pasó de 112 a 70, solo por citar algunos ejemplos. Emilio Lozoya Austin, exdirector de Pemex, se quedó sin su mansión de Lomas de Besares, Alemão Luna.
4: La Suprema Corte de Justicia de la Nación puso punto final a una disputa de casi 6 años. El presidente del máximo tribunal, Hugo Aguilar Ortiz, desechó de manera inapelable el recurso de revisión que presentó la defensa del exdirector de Pemex, Emilio Lozoya, contra la extinción de dominio de su lujosa residencia en la Ciudad de México. El inmueble, valuado en más de 51 millones de pesos y ubicado en Lomas de Besares, pasó definitivamente a ser propiedad de la Nación. Según investigaciones de la FGR, Lozoya la adquirió en 2012 con dinero ilícito, gracias a sobornos que recibió del empresario Alonso Ancira en el esquema fraudulento de la compra sobre precio de la planta Agronitrogenados. 88.9 Noticias, Alemão Luna.
1: En el panorama internacional, ayer domingo, después de no conocerse ataques contra Irán desde finales de julio, las Fuerzas Armadas estadounidenses bombardearon 2 lanzadores iraníes en la isla iraní de Larek, lo que dejó varias personas muertas y heridas, según reportó la Guardia Revolucionaria, quien anunció que se realizaron ataques contra objetivos militares estadounidenses en Jordania, además de que revelaron que fueron interceptados 8 misiles en espacio aéreo al amanecer de hoy lunes. Una persona murió, 15 fueron reportadas como desaparecidas luego de una inundación registrada en el arroyo Bright Angel, en el Gran Cañón, en el estado de Arizona, Estados Unidos. Arrastró grandes rocas, estructuras metálicas y escombros hacia el río Colorado, lo que orilló a los servicios de emergencia a realizar la evacuación de 60 personas desde las profundidades del cañón, además de evacuaciones adicionales de turistas, debido a que ya no pueden quedarse ni en hoteles ni en albergues ante el suministro limitado de agua potable debido a la tubería dañada. En Nepal, la cifra de desaparecidos se incrementó a 4.247 y la de fallecidos a 903, luego de la catástrofe por inundaciones repentinas y deslizamientos de tierra en la frontera con China. Por ahora, continúan las labores de búsqueda y rescate, mientras familiares abarrotan los centros de rescate, hospitales y morgues, las cuales se encuentran desbordadas. Vamos a los deportes. Alex Cervantes.
5: Gracias, Iñaki. La cooperativa Cruz Azul anunció una inversión histórica de 6.500 millones de pesos destinados a la reactivación, renovación y expansión de su planta cementera en Tula de Allende, Hidalgo. Vamos con la información.
6: El ingeniero Víctor Velázquez, presidente del Consejo de Administración de Cooperativa La Cruz Azul y del Club de Fútbol Cruz Azul, informó que los proyectos de inversión a realizarse en Hidalgo crearán un total de 14.200 empleos directos e indirectos y se producirán hasta 3 millones de toneladas de cemento anuales. La empresa invertirá 6.500 millones de pesos en las operaciones de distintas obras, como lo son la renovación y el reacondicionamiento de la planta cementera de Tula, en donde destinarán 1.800 millones de pesos y tan solo ahí se crearán 1.000 empleos directos y 10.000 indirectos. Por su parte, al reacondicionamiento del Hospital Cruz Azul se destinarán 1.000 millones de pesos y para seguir avanzando, la empresa invertirá 3.700 millones de pesos en una nueva línea de producción de cemento. Así, habrá 200 empleos directos y 3.000 indirectos. Para Asir Deportes, Arturo Sanguino.
5: Por cierto, este fin de semana ganó la máquina. 3-1 a Necaxa en la Liga MX. Por ahora fue todo en la información deportiva.
1: Muchas gracias, Alex. Alex Villalbazo, Alex Cervantes, Iñaki Manero en Panorama Informativo 88.9 Noticias. 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Wendy Vera, Wendy.
2: Querido Iñaki, muchísimas gracias y amigos del auditorio. Vamos a encontrar reducción de carriles por obras en Ejército Nacional entre Juan Vázquez de Mella y Ferrocarril de Cuernavaca. No le cambien, ya vuelvo con más información vial.

0: 7:11, panorama informativo 88.9, información que sirve. Yo soy Alejandro Villalbazo en X, en TikTok, arroba Villalbazo 13. Los mensajitos son en el WhatsApp 5580-255-889. Puentes, megapuentes y vacaciones, calendario escolar 2026-2027. Y claro, que no se nos olviden los viernes últimos de mes. Les voy a regalar el calendario escolar de puentes, megapuentes y vacaciones de las clases que empiezan este lunes 31 de agosto, que terminarán el viernes 9 de julio 2027. Serán, según nos dicen, 185 días de clases. Septiembre nos va a recibir con el primer megapuente, por eso les decía, no se saquen de onda. Regresamos lunes 31 de agosto, pero ya para el medio mes, septiembre, tendremos el primer megapuente. Un grito que lo vamos a pegar bien largo, ¿eh? Uy, bien largo. 16 de septiembre, cae en miércoles. Así que agárrense de las trompetas y de las banderas, porque nos podemos tomar lunes 14... martes 15, miércoles 16.
1: No, pues viva México, chingado. ¿Cómo no?
0: Y nos vemos de regreso jueves 17. Entonces, pues, ustedes dirán si no es un megapuente el primero, el de septiembre, cuando además venimos de desde el viernes 11. Y ahí, pues, de regreso hasta el jueves 17. Pero septiembre se va a despedir con un mini puente. Viernes último de mes, que cae en 25 y que es el viernes de consejo. Octubre. Si uno ve el calendario, octubre literal se ve muerto. Pero si nos ponemos vivos, tiene lo suyo. Porque el último viernes del mes será el 30 de octubre, que se pega con el fin de semana y con el lunes 2 de noviembre. A revivir, chamacos, que se armó, ¿eh? Del jueves 29 de octubre al martes 3 de noviembre hacemos puente. Noviembre, que también es de aniversario, 116 aniversario del inicio de la Revolución Mexicana, y por eso no hay clases. El puente será para el lunes 16 de noviembre, porque recorremos el aniversario que cae en viernes 20 de noviembre. Pero noviembre no muere ahí, porque todavía falta el viernes último de mes, que será el 27.
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4: Comadrita, compadrito, excelente camino. Vámonos con toda la información vial. Oigan, tomen nota, nos encontramos
3: lento.
4: Lenta la circulación en la calle 11 Norte, esto de Avenida 44 Poniente hasta la Diagonal Defensores de la República.
3: Carga que avanza.
4: Hay un poquito de carga, pero no dejamos de avanzar en la calle 20 de Noviembre, esto de Avenida Vicente Guerrero hasta Avenida Cuemerlo. Avenida 15 de Mayo con carga que avanza, esto es a la altura de Boulevard Hermano Cerdán.
3: Fluido.
4: Sobre Camino Real a Cholula, de Boulevard Atlixco a la calzada Zabaleta. También con muy buena circulación sobre la calle 15 Norte, de Avenida 80 Poniente hasta Boulevard Norte.
3: Clima.
4: Ya tenemos 13 grados en la temperatura. No le cambien, yo soy Yoli, están en La Comadre, puros éxitos.
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2: Con diciembre llegan las vacaciones de fin de año. 4 semanotas. Sí, escucharon bien. 4 semanas que van del viernes 18 de diciembre al jueves 7 de enero. Pero la pregunta, papás, mamás, ¿quién va a llevar a sus chamacos a la escuela solo jueves 7 y viernes 8 de enero? Pues yo creo que como en la micro ya nos la sabemos, nadie llevará a los chamacos. El regreso a clases en el 27 será este lunes 11 de enero. Resumen, vacaciones de fin de año del viernes 18 de diciembre 2026 al lunes 11 de enero 2027. 25 días de vacaciones. Ah, y enero cierra con el día 29 como viernes último, que se nos pega con el lunes 1 de febrero. Y entonces hacemos puente. El 1 de febrero es el que recorremos por aquello de que el 5 de febrero recordamos a nuestra pisoteada Constitución y sus 136 artículos. ¿Qué tal el puente entonces? Queda de la siguiente. Viernes 29 de enero al martes 2 de febrero, que en realidad los maestros y los chamacos solo van a comer tamales y atole, cortesía de los papás. Ese febrero tan lleno de símbolos, que cierra recordando a la bandera el miércoles 24. Así que aquel que guste tiene megapuente. Miércoles 24, día de la bandera. Jueves 25 lo puenteamos para llegar al viernes 26, que es el viernes de consejo de los maestros.
3: Sí, pues no pasa nada.
2: Marzo aparece muy primaveral. Tiene de todo marzo. De hecho, un puente sacado de la manga, ¿eh? De esto, ayer que escribía puentes, megapuentes y vacaciones, calendario escolar 2026-2027, me enteré de lo siguiente. Puente sacado de la manga. Lunes 15 de marzo no hay clases.
3: ¿Cómo por?
2: Porque hay que recordar a don Benito.
3: Sí, don Benito Juárez García.
2: El natalicio.
3: Ajá.
2: Que en este 2027 cae en domingo 21.
3: Ah.
2: Pero, de esto fue de lo que me enteré, la SEP, no importa, ¿eh?, se va a agarrar siempre el tercer lunes de marzo para recordar el natalicio de don Benito Juárez. Por aquello de cuando caiga, no importa. Por aquello de...
3: O sea, además de celebrar el natalicio aparte,
2: el lunes tercero de marzo,
3: ajá,
2: es feriado por eso. No hay clases. Entonces, nos queda de la siguiente manera. Ese puente, que es del viernes 12, sábado 13, domingo 14, lunes 15,
3: uh-huh,
2: y luego, siguiente semana, vacaciones de Semana Santa. Uh-huh. Empiezan el lunes 22 de marzo y terminarán el viernes 2 de abril. La escuela estará resucitando para el lunes 5 de abril. Ah, pero espérense, niños, que abril tiene otra sorpresa. Puente para el 30 de abril.
3: Ah, el Día del Niño.
2: Porque cae en viernes,
3: oh,
2: y es último de mes.
3: Sí.
2: Entonces, consejo, el festejo por el Día del Niño se recorre a jueves 29.
3: Jueves 29, entonces el jueves no hace nada.
2: Megapuente. Jueves 29, viernes 30, y así caemos hasta mayo. Ay, Dios mío, mayo.
3: Mayo tenemos.
2: Si quieren convencer a sus papás, megapuente en mayo. Anótenle. Sería del 28 de abril, perdón, del 28 de... sí, de abril.
3: De abril, sí.
2: Porque agarramos 29, que es el Día del Niño, 30, que es el Día de Consejo, y luego de ahí nos vamos lunes 3 y martes 4, porque el miércoles 5 de mayo estaremos recordando los 165 años de la Batalla de Puebla. Y en realidad, madres, mayo ya valió. Su día cae en lunes. A las maestras se los dan. Entonces el festival del Día de las Madres lo organizarán para el viernes 7. Y al siguiente viernes otro puente por el Día del Maestro, que va a caer en sábado 15, nos agarramos el viernes 14. Y en mayo, que no se pierda la bonita costumbre, viernes último de mes, 28 de mayo. Junio es el mes más engañoso. Parece que se va limpio si vemos el calendario, pero siempre lo ensucian. ¿Saben por qué? Porque ya sabemos, del 15 de junio hasta que terminen las clases, los chamacos no hacen nada. Van a calentar la banca porque los maestros tienen que entregar boletas. Con todo y eso, su puente de fin de mes no lo perdonan. El consejo será el viernes 25 de junio. Y de ahí en fuera, a seguir haciendo tiempo, solo para que llegue el 9 de julio y termine el ciclo escolar. Mamás, papás, chamacos, maestros.
3: Uy, por las elecciones no va a haber este puente. Nada más eso faltaba, ¿no?
2: Tienes toda la razón.
3: Porque tenemos ¿qué día es tú?
2: Domingo 6 de junio, ¿no?
3: Sí.
2: Pues mira, en la teoría no.
3: Pero, pues ya sabes.
2: En la práctica, quién sabe cómo amanezcamos el lunes de crudos o de convulsionados en este país.
3: Ajá.
2: Entonces, quién sabe, ¿no? Pero yo esperaría que no. Mamás, papás, chamacos, este es el calendario escolar 2026-2027, con sus puentes, megapuentes, vacaciones, y de pilón, viernes último de mes. Son las 7:25.
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4: Comadrita, compadrito, excelente camino, vámonos con toda la información vial. Oigan, tomen nota, nos encontramos
0: lento.
4: Lenta la circulación en la calle 11 Norte, esto de Avenida 44 Poniente hasta la Diagonal Defensores de la República.
0: Carga que avanza.
4: Hay un poquito de carga, pero no dejamos de avanzar en la calle 20 de Noviembre, esto de Avenida Vicente Guerrero hasta Avenida Cuemerlo. Avenida 15 de Mayo con carga que avanza, esto es a la altura de Boulevard Hermanos Cerdán.
0: Fluido.
4: Sobre Camino Real a Cholula de Boulevard Atlixco a la calzada Zabaleta. También con muy buena circulación sobre la calle 15 Norte, de Avenida 80 Poniente hasta Boulevard Norte.
0: Clima.
4: Ya tenemos 13 grados en la temperatura. No le cambien, yo soy Yoli, están en La Comadre, puros éxitos.
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1: ¿Qué forma de comunicar ideas? Pues tal vez una forma de entretenimiento que sucede en cierto momento de una reunión, o a lo mejor lo puedes hacer en solitario, o lo puedes hacer en pareja, o lo puedes hacer entre cuatro o en familia. ¿Qué es? ¿De qué estamos hablando? Ayúdanos con esta trivia, que es en www.889noticias.mx. Ya está la pregunta arriba en la cuenta de X, en arroba Iñaki Manero, el WhatsApp 5582-5589 y el TalkBack a través de iHeartRadio.
2: Ahora, es comunicación no verbal, ya quedamos.
1: Comunicación no verbal. Así es, que el que sí puede ser verbal, sí, sí puedes hacerla verbal, pero el origen no es verbal. El origen no es verbal, pero lo puedes verbalizar. De hecho, se te pide que lo verbalices a veces. Pero el origen no es verbal. Pero así como una forma de juego, de comunicación, incluso hasta de pasarla bien, ¿no? De socializar, se te pide que lo verbalices.
2: Ahora, está medio contradictorio el tema, porque es una forma divertida, pero que nace de los campos de concentración de la Segunda Guerra Mundial.
1: En la Segunda Guerra Mundial, en ciertos campos de concentración, nace este cambio de gentilicio. Porque antes pertenecía o se hablaba de, ¿no?, de los nacidos en, o de lo que proviene de cierto país, y después de los campos de concentración, cambió a otro país. Cambió el nombre a otro país.
2: Ok.
1: El gentilicio.
2: Bueno.
1: Y tiene que ver con el no solamente con la comunicación, sino también con el estar conviviendo con la familia.
2: Ok, cuarto para las 8.
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3: Hola, hola, ¿cómo estamos? Excelente mañana, vámonos con toda la información vial.
0: Lento.
3: Oigan, tome nota, vamos a encontrar el avance complicado sobre la calle 11 Norte, de Avenida 44 Poniente hasta la Diagonal Defensores de la República. También se van a retrasar en la calle 20 de Noviembre, de Avenida Vicente Guerrero hasta Avenida Coemerlo.
0: Carga que avanza.
3: Vamos a encontrar carga que no deja de avanzar sobre Avenida 15 de Mayo a la altura de Boulevard Hermanos Cerdán. También encontraremos
0: fluido
3: sobre Camino Real a Cholula, de Boulevard Atlixco a la calzada Zabaleta.
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3: Ya tenemos 14 grados en la temperatura. Para hoy la máxima se espera que sea de 23. 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
1: Hola, hola, ¿cómo estamos? Excelente mañana, vámonos con toda la información vial.
0: Lento.
1: Oigan, tome nota, vamos a encontrar el avance complicado sobre la calle 11 Norte de...

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0: 10 para las 8, panorama informativo 88.9, información que sirve. Yo soy Alejandro Villalbazo en X, en TikTok, arroba Villalbazo 13, mensajitos en el WhatsApp 5580-255-889. Nada más así para tenerlo presente, el calendario escolar, puentes, megapuentes, vacaciones, se los dejé en mi cuenta de TikTok, ahí lo pueden checar, ahí está completito, igual que aquí lo compartimos completito, puentes, megapuentes y vacaciones, calendario escolar, ciclo escolar 2026-2027. Pásele, güera, el panorama real de la inflación, el ejercicio que hacemos cada 15 días en la central de abasto, mismo lugar, misma gente, René Ponce. Adelante, René.
1: ¿Qué tal, Alejandro? Pues en esta quincena es subida de precios luego de que hace 15 días registráramos un descenso en el costo de varios productos, pues hoy es completamente al revés, Alejandro.
0: Oye, René, ¿con cuál quieres empezar?
1: Si te parece, vamos con los que suben de precio. Órale. Para pues irnos centrando en gastos. Y es que en esta ocasión el huevo pasa de 26 a 27 pesos, es un peso más. El jitomate, que había bajado de precio, vuelve a elevar su costo al pasar de 35 a 36 pesos el kilo, también es un peso más. Lo que dispara su costo es en este caso la cebolla, al incrementar su precio de 20 a 25 pesos el kilogramo, mientras que el limón también vuelve a subir bastante. Alejandro, ya había estado bajando, pero ahora vuelve a subir, no alcanza los precios que llegó a tener de 70 pesos incluso, pues ahora pasa de 27 a 33 pesos, también un aumento considerable de 6 pesos. Si te parece, vamos con los que bajan, Alejandro.
0: Ve, dale, René.
1: Pues los productos que en esta ocasión reducen su costo es el aguacate, pasa de 92 a 90 pesos el kilogramo, la manzana roja también reduce costos de 65 a 63 pesos y finalmente el plátano, que baja de precio de 24 a 22 pesos el kilogramo. Los que se quedan igual, Alejandro, son el kilo de carne, 195 pesos, lo que es el kilo de puerco en 130 pesos el kilogramo, el kilo de pechuga en 120 pesos, el litro de leche se mantiene en 29 pesos, kilo de lo que es azúcar en 35 pesos, kilogramo de frijol pinto permanece en 37 y los pañales desechables en 268 y el papel de baño 14 rollos en 162, Alejandro.
0: Oye, René, ¿y si nos vamos a los totales?
1: Pues en esta ocasión, la segunda quincena de agosto, nos gastamos 1,282 pesos. En comparación con la quincena anterior, son 7 pesos más, pero si lo comparamos, Alejandro, con la primera quincena de este año, en esa ocasión nos desembolsábamos 1,245 pesos, es decir, que para esta quincena gastamos ya 37 pesos más, prácticamente un 3% más lo que gastábamos a inicio del 2026, y pues bueno, esto parece que va a seguir el aumento, Alejandro, sobre todo en la cebolla, el jitomate y el limón.
0: Sí, porque además viene septiembre y ya sabemos que son de esos recurridos, ¿no? El verde, blanco y el rojo, la cebollita, el jitomate, el limón, ¿no? Entonces, hay que ponerse abusados. 37 pesotes estamos pagando más hoy que lo que pagábamos por los mismos productos en el mismo lugar, con la misma gente, en enero. Gracias, René Ponce. Y René destacaba, de hecho así empezó, con el precio del kilo de huevo, que está hasta arriba. En Chiapas hay un fenómeno interesante, porque tiene muchas variaciones el precio del kilo del huevo blanco. Un día puede estar accesible, pero otros días está inalcanzable. Y otros días los huevos hasta abajo de precio. Fernando Cantón, desde Tuxtla Gutiérrez, en Chiapas. Fer.
2: ¿Qué tal, Alex? Muy buenos días. Pues así es, el precio del huevo registra fuertes variaciones en Chiapas, y aunque durante las últimas semanas pues se ha observado una disminución pues en el precio, el producto continúa representando un gasto importante para las familias. En Tuxtla Gutiérrez, comerciantes reportaron que el cono de 30 piezas llegó a venderse entre 60 y 70 pesos después de que a principios del 2026 alcanzar a precios de hasta 95 pesos. La reducción fue atribuida principalmente a una mayor producción y a una disminución en los costos de distribución. Pero los precios pues no son iguales en todos los establecimientos. Actualmente el cono puede encontrarse desde, como te decía, de entre 60 y hasta 70 pesos, dependiendo el punto de venta, el tamaño y la calidad de los huevos. Vamos a escuchar a una ama de casa consumidora de estos productos.
3: Ahorita ya está como a 60 pesos el cono, pero todavía está caro, pues, pero ya bajó.
2: Bueno, los datos oficiales del Sistema Nacional de Información e Integración de Mercados confirman que el huevo blanco mantiene una importante variación en la central de abastos de Tuxtla Gutiérrez. Escuchemos.
4: El precio del huevo ha variado. Hace unos meses lo comprábamos como en 90 pesos. Ahorita ya bajó, está como en 70, 60 pesos. Pero como es un producto de la canasta básica que es muy indispensable pues para la familia, lo tenemos que comprar el precio en el que esté.
5: Creo que el aumento en el precio del huevo, que algunos lugares ya llegan a 70 pesos y antes estaba en 90, sí nos afecta directamente como consumidores, porque es un alimento que muchas familias compramos prácticamente toda la semana. Al final sí representa un gasto importante.
2: Así que, aunque el precio del huevo blanco haya bajado considerablemente respecto a niveles registrados a principio de año, los consumidores todavía enfrentan diferencias importantes dependiendo dónde lo compren. Para las familias chiapanecas, encontrar el cono en 60 pesos frente a uno de 70 puede significar una diferencia que se vuelve significativa cuando se trata de productos básicos para el consumo diario, Alex.
0: Oye, Fer, ¿qué ocurre, por ejemplo, cuando hablamos de las zonas alejadas de Chiapas? ¿Qué se sabe del acceso a este tipo de productos, de alimentos, Fer, y de los precios?
2: Bueno, el consumo, digo, el precio del huevo en lugares, en zonas rurales, pues bueno, llega a significar también un costo de entre 70 y 80 pesos, aunque hay que recordar que en muchos lugares también, pues bueno, se dedican a la crianza de gallinas, entonces pues prácticamente ahí resuelven este tema del consumo del huevo.
0: ¿Vuelven autosuficientes ante una necesidad, Fer?
2: Sí, claro, para una familia tener 2, 3 gallinas que les esté pues dando huevos todos los días, pues con eso van resolviendo.
0: Bien, gracias, Fer Cantón, desde Tuxtla Gutiérrez, allá en Chiapas. En este momento, ¿en dónde se paga más caro el huevo en el país? En el norte, Baja California, especialmente en Tijuana, en La Paz, en Baja California Sur, en Culiacán, en Sinaloa, y en Hermosillo, Sonora, donde en algunos puntos alcanza hasta 80 pesos el kilo. Son 5 para las 8.
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8: Calle 11 Norte, de Avenida 44 Poniente hasta la Diagonal Defensores de la República. También se van a retrasar en la calle 20 de Noviembre, de Avenida Vicente Guerrero hasta Avenida Coemerlo.
7: Carga que avanza.
8: Vamos a encontrar carga que no deja de avanzar sobre Avenida 15 de Mayo a la altura de...

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4: 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Tráfico y clima cada 15 minutos.
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1: 8 en punto, panorama informativo 88.9, información que sirve. Yo soy Alejandro Villalbazo en X, en TikTok, arroba Villalbazo 13. Es lunes 31 de agosto, Iñaki Manero, ¿cómo estás, Iñaki?
2: ¿Cómo estás, Alex Villalbazo? Alex Cervantes, amigos de la República Mexicana, de todas partes, por iHeartRadio, mitad del camino, ya en panorama.
1: Los mensajitos son en el WhatsApp 5580-255-889. De lo de las escuelas y las sorpresas que se va llevando uno, Carlos Ernesto dice, considero que lo del corte de cabello y la limpieza e higiene está muy bien. Crea el hábito de la responsabilidad tanto para alumnos como para padres. Y estamos hablando de la sorpresa de esta escuela secundaria allá en Morelos, en la escuela Emiliano Zapata. Qué raro, ¿no? Que una escuela en Morelos se llame Emiliano Zapata.
2: Sí, está muy extraño.
1: ¿No? Una secundaria pública donde a los chamacos les dijeron, aquí es casquete corto, ¿eh? Y a las niñas, peinado oficial, coleta alta, con listón blanco en forma de moño. Y dice Ernesto, el corte de cabello está bien. Te digo la verdad, Ernesto, yo también creo que está bien, aunque no lo creo como una imposición.
2: Así es.
1: O sea, yo sí creo que es mejor el cabello corto, ¿no? Y limpio, los chavos, sí, de acuerdo.
2: El tema higiene, de los piojos, sí, ¿no? Pues, ok. Sí.
1: Pero creo que ya estamos en otra época. Y en esa época donde pues hoy los chavitos también dicen, no, yo quiero traer el cabello un poco más...
2: más largo.
1: O distinto, no sé. Uh-huh. Y te metes ahí en un tema ya de, sí lo creo, de libertades. Yasmín, el peinado se tiene que implementar siempre porque es parte de formación, disciplina y saludos. De acuerdo, Yasmín, pero ¿ese peinado parejo para todas? A ver, que las niñas vengan peinadas... ¡qué bonito!
2: ¿Bien?
1: Como parte de la disciplina. Ah, nada más que pues ya si quieren venir con un chonguito, con una coleta, con una diadema, con un listón.
2: O como la princesa Lea, como que...
1: ¿no? O sea, que vayan peinadas.
2: Sí, y ahora la coleta se puso de moda, ¿verdad?
1: Bueno, ah, claro.
2: Entonces, te digo.
1: Ani, en la escuela secundaria 13 en Toluca, te piden firmar el mismo acuerdo. Casquete corto, niños, peinado recogido, niñas. Y nos cuenta Ani, lo que se me hace injusto es que se obliga a niñas a usar falda cuando, como están las cosas, muchas mujeres se sienten más seguras con pantalón. Dicen que es por disciplina. Sí, Ani, otra vez. Aunque, acuérdate que ya hasta habían dicho, ¿no? Que incluso los niños que quisieran usar falda...
2: ah.
1: Y que levantó una polémica importante,
2: sí,
1: ¿no?
2: Sí, sí.
1: Pero parte de un uniforme indica falda para niñas, pantalón para niños.
2: Falda, tobilleras, ¿no? Dentro de las escuelas públicas. ¿Sí? Zapatos.
1: Armando dice, el problema es que exageran, lo piden corto y si tantito les crece empiezan con castigos. Tampoco es que el pelo largo los haga aprender más o menos. Bueno, acabas de darle al punto, Armando. Pero siempre con higiene. Corto o largo, con higiene.
2: Es que decían las abuelas, y era algo que también decía mi madre... no, ahorita me pasaste 40 años en el pasado. Como decían, cabello largo, ideas cortas, ¿no? Uh-huh. Que era de gente decente el tener el pelo corto. Pues eran ideas antiguas. Finalmente eso no tiene absolutamente nada que ver con el aprendizaje ni con el aprovechamiento.
1: Pero... Y mira, podrás estar de acuerdo, ¿no?
2: Sí.
1: Pero, y de pronto...
2: sí. ¿Qué onda con la imposición? Por eso te digo, de eso a ya que el gobierno te diga cómo te puedes cortar el pelo, pues nada más hay un pasito.
1: Sí. ¿A ese autoritarismo?
2: A ese autoritarismo.
1: De acuerdo. Sí. Son las 8:05, tráfico y clima cada 15 minutos. Gwendolyn Vera, Gwen.
3: Alejandro, muchísimas gracias y amigos del auditorio, cuidado porque hay un choque sobre la autopista México-Cuernavaca y ocasiona reducción de carriles a la altura del kilómetro 75 con dirección a Cuernavaca. No le cambien, ya vuelvo con más información vial.
2: Muchas gracias, Wendy. Vámonos con el panorama. El panorama nacional, la Comisión Reguladora de Telecomunicaciones publicó en el Diario Oficial de la Federación los nuevos lineamientos generales para la protección de los derechos de las audiencias. En las nuevas disposiciones se reconoce a quienes consumen contenidos como titulares de derechos, entre estos el recibimiento de información, que se pueda distinguir entre información y opinión, se distinga la publicidad de manera clara y se ejerza el derecho de réplica. En Guanajuato, el colectivo Unidos por los Desaparecidos de León denunció que varias buscadoras fueron amenazadas por un hombre armado mientras colocaban fichas de personas desaparecidas. Señalaron que pese a la presencia de agentes de la Fiscalía Estatal, no recibieron apoyo, por lo que exigieron protección integral y protocolos de seguridad para continuar con sus labores de búsqueda. La Fiscalía de Sonora investiga el ataque armado y el incendio del cuadrilátero en el Centro de Usos Múltiples de Hermosillo como una posible disputa entre grupos ligados al narcomenudeo. La función de Vox fue suspendida y no dejó lesionados. Además, las autoridades detectaron que algunos participantes anunciados tenían antecedentes, procesos penales e incluso órdenes de aprehensión vigentes. En Querétaro sigue bajo investigación el presunto uso irregular de una concesión de agua vinculada al diputado federal Mario Calzada. Giovanna Espinosa, desde la capital queretana. Giovanna, muy buenos días.
4: Muy buenos días. Como lo comentas, continúa esta revisión en el tema de la concesión de agua del diputado federal Mario Calzada, tras señalamientos de la propia Presidencia de México de presuntamente hacer un uso irregular de ella, ya que había una supuesta venta de agua en pipas y el abastecimiento a desarrollos inmobiliarios y espacios recreativos. El director jurídico de la Comisión Nacional del Agua, Óscar Giovanni Zavala, afirmó que se siguen realizando las indagatorias correspondientes y explicó que en este tipo de situaciones se impone una clausura provisional del aprovechamiento del agua mientras se lleva a cabo este proceso. Asimismo, puntualizó que en caso de que se determine un uso indebido del agua, se realiza la clausura definitiva del pozo y se impone una multa económica al titular de la concesión. Escuchamos.
5: Una de las medidas cautelares que se impone es precisamente la clausura provisional del aprovechamiento. Una vez que se resuelve, se puede volver a realizar.
4: El funcionario federal detalló que a nivel nacional se tienen identificados 5,000 casos de esta índole que ya están siendo investigados. Este es el panorama desde Querétaro.
2: Te agradezco mucho, Giovanna. Giovanna Espinosa, desde Santiago de Querétaro, Mix 106.5, tu frecuencia modulada. Debido a la sobrepoblación del cerezo de Mixcoahuila, 174 internos fueron trasladados al de Tula, en Pachuca, Hidalgo. Jackie Servín, Jackie, muy buenos días.
6: Hola, hola, Niki, buenos días para ti y para todo el auditorio. Comentarles que la Secretaría de Seguridad Pública de Hidalgo informó que se llevó a cabo el traslado de internos varones del Centro de Reinserción Social de Mixquiahuala hacia el nuevo módulo de dormitorios del Cerezo de Tula como parte de un operativo de la organización penitenciaria. La medida responde principalmente a la severa sobrepoblación que enfrentaba el penal de Mixquiahuala, cuya capacidad instalada es para 70 personas privadas de la libertad, pero que albergaba hasta 191 internos. En el operativo fueron reubicados 174 hombres de la población varonil del centro. Otro de los factores que motivaron el traslado fue el deterioro del penal, ya que los dormitorios presentan filtraciones de agua. Ante ello, Protección Civil recomendó realizar trabajos de reforzamiento y remodelación en los techos de las instalaciones. Este es panorama, Iñaki. Excelente inicio de semana.
2: Te agradezco mucho igualmente para ti, Jackie Servín. Desde Pachuca, Hidalgo, La Comadre, 104.5 de frecuencia modulada, 1240 de amplitud modulada. Nos vamos a los deportes, don Alex Cervantes.
7: Iñaki, en información de la Liga MX, ya hay acuerdo con el Mónaco para que Eric Lira se vaya a jugar a Francia. Brian Rodríguez y Víctor Cáceres se quedan en América. Pato Sala se va a Portugal. El TAS dictaminó que el exjugador brasileño Dani Alves, ¿lo recuerdan?, deberá pagar a los Pumas más de $2 millones por su rescisión de contrato anticipada debido al caso de abuso sexual. Vámonos ahora con información del balompié internacional. Jornada 3 en España. Real Madrid golea 4-0 a Málaga. Para este lunes, Barcelona recibe al Rayo Vallecano. La tenista mexicana Renata Zarazúa quedó eliminada en la primera ronda del US Open tras caer este domingo ante la rusa Polina Yatsenko. Hasta aquí los deportes.
2: Muchas gracias, Alex. Alex Villalbazo, Alex Cervantes, Iñaki Manero en Panorama Informativo en 88.9 Noticias. Información que sirve por iHeartRadio. Wendolin Vera, el tráfico, el clima, cada 15 minutos. ¿Qué hay, Wendy?
3: Muchísimas gracias, querido Iñaki, y amigos del auditorio, atentos, porque vamos a encontrar cerrada la circulación en el Eje 5 Norte por obras desde la calle 1525 hasta la calle 1513. No le cambien, ya vuelvo con más información vial.
1: Ocho y diez, panorama informativo 88.9, información que sirve. Yo soy Alejandro Villalbazo, en X, en TikTok, arroba Villalbazo 13. Mensajitos en el WhatsApp 5580-255-889. Una historia que conocimos hace 5 meses. Hace 166 días, David Jiménez vino a platicarnos una historia de violencia vicaria. Sí, un hombre alegando violencia vicaria, porque podría de pronto el concepto confundirnos y pensar que es únicamente la mujer la que puede levantar la mano al alegar violencia vicaria. David nos contó hace 24 semanas, doblemente víctima por parte de la justicia, que no termina de ser justa, y víctima por parte de esta violencia vicaria, donde hay una mujer que se encarga de manejar, manipular, llevar a su hija hacia caminos donde David dice: yo lo único que quiero es convivir con mi hija. David, bienvenido, ¿cómo estás? Buenos días.
8: Buenos días, Alexo, buenos días.
1: Hice un resumen nada más, David, pero han pasado muchas cosas en estos 5 meses, desde aquel 18 de marzo pasado, que estuviste aquí contando la historia.
8: Así es, así es. Han pasado varias situaciones a partir de esa fecha. Hemos ido avanzando en el proceso. La verdad es que muy agradecido con el apoyo en radio, porque pudimos tener, gracias, yo espero que haya sido un impulso fuerte, que en este caso en el juicio con la juez local pudimos tener ya la primera audiencia a partir de la sentencia que tuvimos con el tema del amparo en resolución y ya la custodia, el cambio de guardia y custodia definitivo. Y en esta audiencia la juez dictó forma de llevar a cabo este cambio de guardia y custodia paulatino, de tal manera que tuvimos convivencias una semana la mamá y una semana yo con mi hija.
1: Okay. ¿Y sí se dio?
8: Sí, afortunadamente, uh-huh. Pues obviamente con el apoyo de la juez para que se institucionalizara esta dinámica, uh-huh. Funcionó. Sin embargo, nuevamente, después de 3 meses de convivencias, la mamá volvió a incumplir. De hecho, la primera convivencia tampoco la cumplió, ¿no? Uh-huh. Hubo ahí una forma un poco confusa de su parte para poder faltar a ese compromiso, ¿no? O sea, ella manipuló ahí que con una justificación de que no sabía bien dónde era la entrega y recepción y no la llevó. Bueno, ya después la empezó a llevar. Afortunadamente pude convivir.
1: Pero hoy otra vez no se está dando.
8: Nuevamente.
1: 8:15, una pausa y seguimos platicando.
8: Claro que sí.
1: Volvemos.
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10: Comadrita, compadrito, ¿cómo estamos? Excelente mañana, vámonos con toda la información vial.
9: Lento.
10: Oigan, tomen nota, vamos a encontrar el avance lento sobre la calle 5 Sur, esto de la calle 57 Poniente a Boulevard Carlos Camacho Espíritu. También nos vamos a encontrar con carga sobre Diagonal Defensores de la República, de Avenida 14 Poniente hasta Avenida 2 Poniente. Carga que avanza en la calle 7 Norte, si van de Avenida 22 Poniente hasta Avenida Reforma. Recuerden, tenemos
9: clima,
10: 14 grados en la temperatura. ¿Necesitas ayuda para anticipar tu ruta y evitar el tráfico? 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Nos encuentras como arroba tráfico Puebla. Yo soy Oli, no le cambien, están en La Comadre, puros éxitos. La

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3: Ocho y veinte, panorama informativo, 88.9, información que sirve. Yo soy Alejandro Villalbazo, en X, en TikTok, @Villalbazo13, platicando de violencia vicaria, el caso de David Jiménez. David tiene años queriendo estar cerca de su hija y nada más no. Y nada más no, porque del otro lado la injusticia de la justicia y una mamá que por ahí trata de sesgar el camino para que David pueda estar con su hija. Nos decías, David, hubo acercamiento, hubo convivencia, pero a partir de este agosto volvió a romperse esa convivencia.
4: Así es, Alex. Regresando un poco en la historia del proceso legal que hemos tenido, en el 2023 también cumplió en tres meses convivencias en el SECOFAM supervisadas. Uh-huh. Y cuando se hizo el cambio de formato para que yo pudiera convivir en entrega y recepción, fue cuando ella volvió, dejó de cumplir. Nuevamente está sucediendo prácticamente la misma historia y estamos regresando a esa dinámica donde ella cumple. Pero este cumplimiento, que pareciera positivo, realmente es una estrategia que ocupan para poder generar como una convivencia entre mi hija y yo, y a partir de eso buscar formas de hacerme una denuncia falsa, ¿no? Manipular la información, convencer a mi hija de que yo no soy bueno, ¿no? En esta dinámica de convivencia que pude tener con mi hija, pues me identifiqué varias áreas de oportunidad que tiene, pues en la parte justamente de respeto a la autoridad, de valores, de cosas que requiero trabajar con ella, porque pues obviamente eso le han inculcado en su pasado. Entonces eso provoca que mi hija pues sea una niña que tiene esta renuencia a hacer caso, a tener como esta dinámica de valores, ¿no? Que yo le quiero inculcar. Y en estas convivencias que pudimos tener, pues obviamente busqué la manera de empezárselos a inculcar y pues como cualquier niña de 7 años se mostró renuente, ¿no? Y claro, la mamá lo ocupó para convencer y para manejar esta situación, para que mi hija piense que yo soy malo, que yo no la quiero, etcétera, etcétera, ¿no? Cuando realmente es una dinámica adulta, ¿no? Donde todos como padres tenemos que inculcarle valores y respeto a nuestros hijos.
3: Oye, ¿y la justicia? Ahorita que hablabas de la autoridad y la justicia. ¿Qué?
4: Justamente hay una renuencia de parte de la madre nuevamente, ¿no? Muy marcada y sistemática, clarísima, de obstrucción parental, ¿no? En contra de mi hija, ¿no? Dejando de lado la posibilidad de que yo pueda convivir con ella. Y en esta dinámica la juez, tanto la juez local, no ha tomado acciones contundentes, ¿no? Se le han impuesto medidas de apremio, las cuales la mamá las ha apelado, ¿no? Se van a la sala y también ahí la magistrada ha sido totalmente pues alineada a favor de la madre, ¿no? Uh-huh. En esta dinámica donde en lugar de generar estas sanciones para hacer cumplir a la mamá, no se le aplican, ¿no? Se le quitan incluso, ¿no? Entonces eso le da un mensaje directo al
3: híjole.
4: Pues en este caso a la madre de poder seguir haciéndolo, ¿no? Sin
3: ¿cómo
4: ninguna
3: se llama
4: consecuencia.
3: La jueza
4: en el caso en el juicio local. Ajá. Es la maestra Rosina Montandón Espinoso. Uh-huh. Y la secretaria de acuerdos es la licenciada Nayeli Jiménez Altamirano. Uh-huh. En el caso de la sala, donde se fuera una apelación estas medidas de apremio para que uh-huh. la mamá empiece a cumplir, la magistrada es Paulina Cal y Mayor Turbol. Y el secretario de acuerdo es el licenciado Alberto Ramírez Garcén.
3: Ok. Es que, mira, es importante, creo que son muy importantes los nombres, tanto de la jueza Rosina Montandón, como de la magistrada Paulina Kahl.
4: Así es.
3: Son muy importantes porque ellas son quienes tienen que, ante el incumplimiento de la otra parte, ellas son quienes tienen que actuar. No quiero, porque no quiero que parezca esto, es que hombres contra mujeres, mujeres contra hombres. Pero sí creo que si pusiéramos este escenario del otro lado, si pusiéramos el escenario de una mamá reclamando querer ver, convivir, estar, compartir la vida con su hija, y si el papá fuera el que no permitiera y el papá fuera el que metiera ideas en contra de la mamá, sí creo que la propia justicia, una jueza, una magistrada, pues ya estarían buscando para meter a la cárcel a ese hombre, a la cárcel, por es todos correcto. Estos incumplimientos. Entonces, por eso es importante regresar a los nombres, para hacerles el llamado a la jueza Rosina Montandón, a la magistrada Paulina Kahl. Señoras, revisen lo que tienen en las manos, porque hay valoraciones médicas, psicológicas, porque hay conductas que bien pueden analizar para tomar en cuenta decisiones, David.
4: Así es.
3: Tengo entendido.
4: Totalmente. La realidad es que estoy buscando cómo hacer valer los derechos de mi hija. Estoy viendo y velando por su bienestar. Y lo que más quiero, repito, y como te lo dije en la entrevista anterior, la intención no es para nada estar del otro lado y que ahora ya no vea a su madre, sino todo claro. Lo contrario, es una equidad de poder tener convivencia con ambas partes. Mi hija necesita tanto a su madre como a su padre. Sin embargo, sí me veo, como tú bien lo mencionas, en una dinámica pues decirlo tal cual, injusta, ¿no? En esta gestión legal que yo quisiera que fuera equitativa y que, bueno, de alguna manera pusieran como lo debe de ser, ¿no? El interés superior del menor en primordialidad para que se resuelva esta pues este cambio de guardia y custodia que ya es una sentencia, o sea, ya no hay una dinámica.
3: Sí, aquí no hay de más que hacer cumplir esa sentencia. 8:25, regálame un minutito y volvemos para hacer una conclusión, David. 8:25.
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5: Comadrita, compadrito, ¿cómo estamos? Excelente mañana, vámonos con toda la información vial.
0: Lento.
5: Oigan, tomen nota, vamos a encontrar el avance lento sobre la calle 5 Sur, esto de la calle 57 Poniente, Boulevard Carlos Camacho Espíritu. También nos vamos a encontrar con carga sobre Diagonal Defensores de la República, de Avenida 14 Poniente hasta Avenida 2 Poniente. Carga que avance en la calle 7 Norte, si van de Avenida 22 Poniente hasta Avenida Reforma. Recuerden, tenemos
0: clima.
5: 14 grados en la temperatura. ¿Necesitas ayuda para anticipar tu ruta y evitar el tráfico? 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Yo soy Oli, no le cambien, están en La Comadre, puros éxitos.
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3: Ocho y media, panorama informativo 88.9, información que sirve. Yo soy Alejandro Villalbazo en X, en TikTok, arroba Villalbazo 13. Los mensajitos en el WhatsApp 5582-558-89. Haciendo valer los derechos de mi hija. Me quedo con esta frase que ahorita compartió David Jiménez, un papá que quiere vivir y compartir la vida con su hija y que no ha podido porque del otro lado está la injusticia de la justicia, esa justicia que ya tiene una sentencia de guardia y custodia.
4: Así es,
3: David.
4: 100%.
3: Y que los jueces no han hecho cumplir.
4: Es correcto.
3: Jueces y ahora magistrados.
4: Así es.
3: Así nada más de bote pronto, estarían violando responsabilidades administrativas, ¿eh? Listo. Entonces, si hay una sentencia, jueces, magistrados y a quien le toque tienen que hacer cumplir esa sentencia, guardia y custodia. ¿Algún mensaje, David, esta mañana?
4: Pues mira, Alex, principalmente esta premura con las autoridades, porque realmente la parte importante es el tiempo que se está perdiendo. Porque la crianza de mi hija se está viendo afectada justo por este proceso legal donde ya existe una sentencia, legalmente tengo la custodia de mi hija, yo hoy debería de estarla llevando a la escuela en su primer día de clases del tercer año y no sé ni siquiera a qué escuela está yendo. Ni siquiera tengo conocimiento porque la madre me tiene bloqueado al 100%, me ha metido mensajes en redes sociales para violentar violentarme, ¿no? Al final de cuentas.
3: ¿Ya mensajes de odio?
4: Sí es, así es. Y bueno, hoy día pues no tengo conocimiento de en dónde está mi hija, ni a qué escuela va, ni absolutamente nada, ¿no? O sea, me bloquea al 100% cuando deja de cumplir.
3: Pero sí pagas una pensión.
4: Por supuesto, se paga la pensión y se maneja pues toda la los cuidados y la atención que mi hija necesita, ¿no? Yo en el tiempo que pude convivir con ella apenas estas últimas semanas, le compré sus útiles, le compré ropa, la llevé al médico, justo la llevé al dentista que le están saliendo sus dientes y cuando la dentista le puso un aparatito para alinearle los dientes, la mamá se lo entregué y no regresó el aparatito y obviamente no se llevó a cabo el tratamiento para mi hija, ¿no? Entonces, son estos pequeños detalles que al final de cuentas se vuelven muy graves en el paso de la crianza de nuestra hija porque pues estamos afectando la salud, ¿no? Claro. Y ahí está muy claro la dinámica donde más allá del bienestar de mi hija, la intención de la madre es nada más pues no permitir que yo intervenga en su crianza.
3: Y siempre dicen el interés superior de la niñez. Háganlo valer, háganlo cumplir. El interés superior de la niñez. No puede ser posible lo que acabamos de escuchar. Esta súplica por tener una convivencia, cumpliendo con todos los requisitos que la ley pone, y que no tengas ni el derecho de saber en qué escuela está tu hija en este lunes 31 de agosto, en el regreso a clases, cuando va a pasar a su tercer año de primaria.
4: Así es.
3: Muy bien.
5: Pagando tú las colegiaturas.
3: Y pagando la escuela. Ahí está el llamado otra vez. Jueza Rosina Montandón. Magistrada Paulina Cal, el caso lo tienen en su escritorio.
4: También me gustaría considerar a la magistrada que se encuentra en el Poder Federal, que al final también ella, pues su labor es poder generar que la juez local dé cumplimiento, ¿no? En la jueza Carla Garay Díaz, que está en juez séptimo de distrito en materia civil de la Ciudad de México.
3: Ella
4: es la encargada del cumplimiento de esta resolución de amparo que su labor de ella es velar por que se lleve a cabo esta resolución, esta sentencia. Entonces, ella es la responsable de pedirle a la juez Montandón que haga el cumplimiento pues de manera rápida, ¿no? Porque esto pues está llevando tiempo y eso se está llevando la vida de mi hija.
3: Pues ahí están los nombres. Juezas, Rosina Montandón, Carla Garay Díaz, magistrada Paulina Cal, tienen en sus manos ese expediente. David, estamos pendientes.
4: Te agradezco mucho, Alex.
3: Al contrario. Son las 8:35. Tráfico, clima cada 15 minutos. Gwendolyn Vera, bueno.
1: Muchísimas gracias, Alejandro, y amigos del auditorio. Cuidado, hay un accidente sobre avenida 100 metros a la altura de Poniente 112 con dirección al eje 3 Norte. No le cambien, ya vuelvo con más información vial.
5: Muchas gracias, Wendy. Ya hay nuevo presidente en el Senado de la República, Isaac Castañeda.
6: Luego de una votación por consenso entre el grupo parlamentario de Morena, el senador Higinio Martínez fue elegido como nuevo presidente de la mesa directiva del Senado de la República. El legislador se comprometió a trabajar con apego a la Constitución, la ley orgánica y el reglamento de la Cámara Alta, mientras que dijo que dará el mismo trato a todos los partidos representados en el Senado. Higinio Martínez se ha caracterizado por ser uno de los liderazgos y principales operadores políticos de Morena en el Estado de México. La elección del senador como presidente de la Cámara Baja se formalizó con una votación a mano alzada y cuando dos aspirantes a esta posición, los senadores Manuel Huerta y Óscar Cantón, declinaron a su favor. La vicepresidencia de la mesa directiva del Senado estará a cargo de la senadora Verónica Camino Farjat. 88.9 Noticias, Isaac Castañeda.
5: Recuerda que puedes consultar más acerca de este y otros temas. 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Buscan acelerar la donación y trasplante de órganos en Ciudad de México, Joana Flores.
7: Para reducir los tiempos en la donación y trasplante de órganos, autoridades de salud, la Fiscalía Capitalina y el Centro Nacional de Trasplantes firmaron un convenio que establece plazos de entre 2 y 4 horas para la intervención del Ministerio Público y Servicios Periciales cuando la muerte de un posible donante esté relacionada con la investigación de un delito. La secretaria de Salud, Nadine Gassman, destacó que la coordinación será clave para agilizar estos procedimientos. Hasta agosto de 2026, en la Ciudad de México se concretaron 257 donaciones de personas fallecidas y en el país más de 17.000 personas permanecen en espera de un órgano o tejido. Para 88.9 Noticias, Joana Flores.
5: Se mantiene sin cambios el precio del gas, María Inés Camacho.
8: La Comisión Nacional de Energía determinó mantener en 19.18 pesos el kilogramo de gas doméstico LP y 10.36 pesos el litro de gas licuado hasta el próximo sábado 5 de septiembre. De esta forma, por el cilindro de 10 kilogramos, mantiene un costo de 191.80 pesos, mientras que el de 20, 383.60 centavos, en tanto que el tanque de 30 kilogramos, 575.40 pesos, y por el de 45, no se deben pagar más de 863 pesos con 10 centavos. Estos costos están vigentes en la Ciudad de México, así como en algunos municipios del Estado de México e Hidalgo. 88.9 Noticias, María Inés Camacho Romero.
5: En Hidalgo, 3 crías de cocodrilo fueron rescatadas, quedaron bajo resguardo en un zoológico que ahora, a ver dónde los reubica, Alemão Luna.
9: En apenas 15 días, el zoológico municipal de Tulancingo, Hidalgo, ha recibido 3 crías de cocodrilos Moreleti. Una fue encontrada por personal de limpieza dentro de una bolsa de basura en la colonia El Paraíso, mientras que las otras fueron decomisadas a un joven que las comercializaba ilegalmente. Maricruz García, directora del recinto, denunció ante la Procuraduría Federal de Protección al Ambiente que no cuentan con un albergue adecuado para que se queden de forma permanente, por lo que solicitó apoyo para la construcción de un nuevo espacio o su reubicación. Advirtió que los ejemplares corren riesgo de ser atacados por los cocodrilos adultos que ya habitan el parque y descartó una hipotética liberación porque Hidalgo no es hábitat de los Moreleti. 88.9 Noticias, Alemão Luna.
5: Bueno, ocurrencias. Vámonos al comentario deportivo con Toño Valdés. Hola, Toño.
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11: ¿Qué tal, amigos de Panorama? Un placer saludarles. Se fueron ya 6 fechas en la Liga MX. El América está a la cabeza del torneo y además está en semifinales de la League's Cup, así que vive buen momento el equipo de Almada con un trabajo pues sí, muy muy interesante en el que ha estado mezclando sus jugadores. En esta ocasión, el pasado sábado, le gana 2-0 al Puebla con un equipo totalmente alternativo. Ícaro y Brian Rodríguez hicieron los goles. Hasta el segundo tiempo aparecieron algunos de los titulares del América, pero bueno, básicamente utilizó a la gente de la banca de inicio del partido y realmente respondieron. Mientras esto sucedía con el América, el otro equipo que pues está, digamos, en posibilidades de pelear los dos torneos, el Toluca, le metió 4 el día de ayer al equipo de Juárez. Juárez que no ha ganado un solo punto en el torneo. El Niño, que se dice ya se va a Rusia, luego un autogol de Murillo, Virgen y Villas hicieron el marcador de 4-0. También de los que van a participar este miércoles en la Leagues Cup, el equipo de los Rayados del Monterrey, que será rival del América, cae frente a Atlético San Luis ayer 3-1 con goles de Rodríguez, Llorente y Macías. Cae preciso el gol de Monterrey, también igual que Toluca, igual que América. Monterrey hizo algunos cambios. Y el otro equipo, que es el León, empató en la cancha del Estadio Banorte con el Atlante a un gol, con un penal que convirtió el Plátano Alvarado y después un golazo de Sarrafiore para el Atlante en el tiempo de compensación. El resto de la actividad que se presentó en esta jornada 6 del fútbol mexicano, el triunfo que consigue el Cruz Azul en Aguascalientes frente al Necaxa, un muy buen resultado para la máquina que se había metido en mala racha, 3-1 el triunfo. Tijuana que vive buen momento, 2 goles de Mora, 2-0 a los Pumas. Triunfo del Querétaro sorpresivo en el Jalisco frente al Atlas, 3-1 fue el resultado. El Pachuca y el Guadalajara terminaron 1-1 y otro empate, el de Santos y Tigres, 0-0 fue el resultado final de ese partido. Con esto, con esta actividad hasta el momento en 6 jornadas, tenemos en el liderato al América con 16 puntos, al Toluca con 13, a Xolos con 13, son los 3 de arriba hasta el momento en el campeonato mexicano. Un saludo para todos ustedes, amigos de Panorama.
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5: Muchas gracias, Toño. Alex Villalbazo, Alex Cervantes, Iñaki Manero en Panorama Informativo 88.9 Noticias. 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Gwendolyn Vera, tráfico y clima cada 15 minutos. ¿Qué nos platicas, Wendy?
1: Iñaki, muchísimas gracias y amigos del auditorio. Debido a obras, se encuentra cerrada la circulación sobre Avenida 412 a partir de Avenida 608. No le cambien, ya vuelvo con más información vial.
12: La respuesta de la trivia, Iñaki.
5: Gracias, Alex. Y platicamos hace una hora o hace 2 horas, depende a qué hora amablemente nos ha estado escuchando aquí en Panorama. Una forma divertida para comunicar ideas lleva el gentilicio equivocado. Y todo debido, en parte, a los campos de concentración durante la Segunda Guerra Mundial. ¿De qué estamos hablando? De esta forma que a lo mejor para socializar, para estar en familia, para convivir un rato.
12: No le di.
5: No le busqué. Ha sido, y ya decíamos que era a ciertos lugares, a lo mejor los puedes pedir en casa, pero en ciertos lugares tienes que ir para hacer esto, que puede ser incluso en solitario, en pareja, familia y todo. ¿Te gusta ir a restaurantes chinos? ¿Te gusta la comida china?
12: Sí.
5: El arrocito, sí, los fideos, sí. El kung pao, ¿no?
12: Sí.
5: Por lo general, en muchos restaurantes chinos, al final de la comida, cuando pides la cuenta, ¿qué te traen? Además de la cuenta.
12: Además, ganas de cobrarte.
5: Además de eso, hay algo ahí en un paquetito que trae
12: esta toallita.
5: No, otra cosa.
12: Ah, la galletita.
5: La galleta china. Le llaman galleta china de la suerte. Uh-huh. Que la abres, rompes la galleta, dicen que te la tienes que comer primero. Y viene un mensajito. Es una forma de comunicar ideas. Uh-huh. Realmente, hay alguien que las escribe y te las pone ahí, supuestamente, para que tú al leerlas, pues más o menos es como un horóscopo hecho en los periódicos, para que sepas más o menos qué hacer en la vida. A lo mejor siempre son mensajes positivos, y un mensaje positivo siempre te sugestiona, te puede sugestionar para que te pasen cosas bonitas, ¿no? ¿Estamos de acuerdo?
3: De acuerdo.
5: Pues igual, la galleta china de la suerte, que no es china, es japonesa. La galleta china de la suerte, fíjate que lo son las cosas, ¿no? Inicia en Japón, y luego los migrantes japoneses en el siglo XIX, en el tema del ferrocarril en California, además llegaron a California, se establecieron en la zona de San Francisco y ya traían una receta de una galleta, una masita, en donde ya daban forma, ya saliendo de la masa, le ponían una leyenda, ¿no? Un mensajito, y ya le daban la forma característica. Esa es la famosa galleta de la suerte japonesa. Pero cuando llega la Segunda Guerra Mundial, ¿qué crees? Que a todos los descendientes de japoneses en Estados Unidos los metieron en campos de concentración. ¿A poco usted creía que los campos de concentración nada más eran en japoneses con prisioneros norteamericanos o en Europa, ¿no? Pues no. No, los campos de concentración en los Estados Unidos.
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13: Comadrita, compadrito, ¿cómo estamos? Excelente camino, vámonos con más.
0: Lento.
13: Tome nota, circuito Juan Pablo II avanza lento de la calle 29 Sur a la diagonal 19 Poniente. Boulevard 5 de Mayo también con carga de avenida 11 Oriente hasta avenida 14 Oriente. Vamos a encontrar carga sobre diagonal Defensores de la República de avenida 14 Poniente hasta avenida 2 Poniente.
0: Carga que avanza.
13: Sobre la calle 7 Norte de avenida 22 Poniente hasta avenida Reforma.
0: Clima.
13: Ya tenemos 14 grados en la temperatura. No le cambien, soy Oli, están en La Comadre, puros éxitos.
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5: Estamos con la respuesta de la trivia que está en chino, pero no eran chinos.
6: Pero no eran chinos, eran japoneses.
5: Okay.
6: Ya era una tradición japonesa la galleta. Uh-huh. Y fue llevada por los migrantes japoneses a California en el siglo XIX. Esta galletita hecha de masita, en donde se le ponía un mensajito adentro, un mensaje divertido. Antes los chinos sí hacían ciertos pasteles con mensajes, pero eran mensajes de guerra, no eran mensajes militares. Pero realmente la galleta con alguna adivinanza o algún escrito, alguna leyenda para mejorarte también el día, pues son invención de los japoneses. Y se empezó a establecer en los restaurantes japoneses las galletitas después de la comida. Llega la Segunda Guerra Mundial y los norteamericanos establecen, sí, también ellos establecieron campos de concentración, no solamente los nazis, campos de concentración para meter ahí a los japoneses y a los americano-japoneses que vivían en los Estados Unidos.
5: Okay.
6: ¿Para qué? Pues por el tema de que no tuvieran contacto con el Japón de la guerra y para que no fueran a pasar información, y los metieron ahí en, vamos, no eran condiciones infrahumanas, pero sí los tenían a todos ahí guardados en un campo de concentración, ¿no? Entonces, la gente dejó de comprar productos japoneses precisamente por el tema de la guerra. Le hicieron mala publicidad a las cosas japonesas y los chinos que estaban nomás mirando, vieron posibilidad de negocio y dijeron, ah, pues venga para acá, ¿no?
5: Qué raro que los chinos vean posibilidad de negocio.
6: Ya ves.
5: Desde entonces.
6: Vieron el tema de la galleta y que nadie se estaba haciendo cargo de la galleta de la suerte y dijo, pues venga, así para acá. Y ellos comenzaron a comercializar la galleta y le llamaron, ya después de los años 40, la galleta china de la suerte.
5: Ok.
6: ¿No? Chinese cookie. Cuando realmente era la galleta japonesa antes de 1941, 42.
5: Oye, ¿qué también hay de cierto con estas concentraciones de japoneses,
6: sí,
5: que fueron cada vez menos los lugares donde se elaboraban estas galletas fueron cerrando porque pues ya los japoneses no tenían cómo.
6: Sí.
5: Y también por ahí los chinos fue cuando dijeron, ah, pues nosotros le entramos al negocio.
6: Por eso sí, la gente empezó a preferir los negocios, si querían comida asiática, empezaron a preferir los negocios chinos, porque además los chinos empezaron a tener en sus menúes platillos japoneses. Cuando empezaron a cerrar precisamente esos restaurantes japoneses, nadie los podía atender.
5: Ok.
6: ¿No? ¿Sabes cuántas galletas chinas, entre comillas, de la suerte se producen al año? 3,000,000,000. Es una locura. Ah, en todo el mundo.
5: Ese es negocio.
6: Ese es negocio. Tan solo en Brooklyn, en Nueva York, 4.5 millones al día se producen. Y en México las importamos para los restaurantes asiáticos. No son... Hay algunos lugarcitos chiquitos en donde las hacen en México, porque no es muy difícil hacer vainilla y cierto tipo de masa y demás. Pero, por lo general, las galletas que tú recibes en tu restaurante chino o incluso asiático en México, vienen importadas desde los Estados Unidos, concretamente del estado de Nueva York, que es el mayor productor de galletas chinas.
5: De hecho, los restaurantes de comida japonesa en México las distribuyen, te las entregan.
6: Claro, sí.
5: Los mensajes, ahorita que decías de esta empresa en Nueva York.
6: Sí.
5: Tiene 10,000 mensajes diferentes, una base de datos de 10,000 mensajes. Que esos mensajes son frases célebres, muchas de ellas dicen que son de Confucio, reflexiones sobre la vida, el amor, el trabajo. Generalmente vas a encontrar un mensaje optimista sobre el futuro, por ejemplo, ¿no? Abres la galleta, sacas el papelito y te dice, un viaje inesperado te traerá felicidad.
6: ¡Ah, qué padre!
5: Dices, pero ¿cuándo lo firmo? Pronto recibirás buenas noticias. Pues nos urge, ¿no?
6: Sí. Y es que son generalidades que todos los días una persona en algún momento a lo mejor va a recibir una buena noticia. Entonces, ¡ah, ya viste lo que dijo la galleta! Claro. Recibí una buena noticia. Puede pasar igual que los horóscopos que aparecen en los periódicos. No estoy hablando de la astrología ya científica y demás, pero sí, la persona que se encarga de escribir, por ejemplo, horóscopos en muchos diarios, no son astrólogos. Te escribe generalidades y tú, a ver, Aries, ¿qué dijeron de mí? ¿Y a poco no es una forma de acercar a la familia cuando te llega la cuenta y te llegan las galletas?
5: Claro.
6: A ver, ¿qué te dijo el mensaje? ¿No? Claro.
5: No, no lo veas porque me vas a echar la sal.
6: Sí, exacto, ¿no? Exacto. Lee tu mensaje, a ver qué te dijo, ¿no? A menos que te diga que hoy conocerás una persona interesante.
5: No, cuidado.
6: Te la comes con toda la galleta.
5: No te vaya a brotar el tóxico que traes adentro y entonces...
6: Ah, sí.
5: ¿Para qué quieres?
6: Sí. Sí,
5: ya ¿tóxico o tóxica? No te vaya a brotar y entonces, no, motivo de divorcio.
6: Entonces, por eso, miren, mejor lea usted primero el mensaje y ya después lo comparte o no lo comparte.
5: De acuerdo. Y si no, es como dices, te comes con todo y galleta. Y ya hablando de la galleta como tal, ¿son sabrosas?
6: Son muy ricas, la mayoría son de vainilla, pero ya las puedes encontrar de cítricos y de chocolate y de fresa.
5: No sé si les pase, a mí sí, o soy muy tragón, pero...

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1: Que se fueron o que ya no tuvieron un espacio, pues van a tener un espacio en una escuela pública. Otros, como lo que estamos escuchando del Colegio Luz María, se dio una situación y que efectivamente nos hicieron llegar estos documentos donde ya vendían este colegio y va dirigido el documento directamente ya con todas las medidas y con todo lo que están haciendo al municipio, es decir, directamente a la tesorería municipal ya para esperar este dinero, pero pues ellos no los pueden volver a inscribir, pues necesitan su dinero de regreso que les tendrían que haber dado el viernes pasado, Alejandro.
2: Híjole, y abandonados, abandonados, pues se acercan a la oficina de la Secretaría de Educación, en este caso estatal, o a la SEP. No, nosotros no podemos hacer nada, es educación pública, privada.
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4: Hola, hola, ¿cómo estamos, comadre, compadre? Vámonos con más.
3: Lento.
4: Tomen nota, Avenida 11 Oriente lleva asentamientos de la calle 10 Sur a Boulevard 5 de Mayo. Circuito Juan Pablo II también con carga de la calle 29 Sur a la diagonal 19 Poniente. Boulevard 5 de Mayo con carga de Avenida 11 Oriente hasta Avenida 14 Oriente. También sobre diagonal Defensores de la República de Avenida 14 Poniente hasta Avenida 2 Poniente.
3: Carga que avanza.
4: Sobre la calle 7 Norte de Avenida 22 Poniente hasta Avenida Reforma.
3: Clima.
4: 14 grados para hoy, la máxima 23. 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
3: Messi se retira. 9:18 a.m. Lunes 31 de agosto, un mensaje que colocó en su cuenta de Instagram a las 9:00 a.m, hace 18 minutos. Lionel Messi anuncia su retiro de la selección argentina y colocó una carta que, de acuerdo con lo que él mismo menciona en la parte final y con asterisco, palabras que escribió el 21 de julio, dos días después de la final del Mundial pasado, que Argentina perdió. Y que dice Messi: hoy, después de lo de mi papá, el fallecimiento de su padre, estoy más convencido que antes. Y escribe una carta de retiro que coloca, que monta en sus redes sociales, en Instagram. Y escribe Messi, se los leo textual: después de este tiempo que pasó desde la final, pensándolo mucho, quiero comunicarles a todos que me retiro de la selección. Fue una decisión que dolió y duele en el alma, pero entiendo que es el momento. Les juro que siempre dejé todo, no solo los últimos años, que se ganó todo, antes también, y siempre peleé y me dejé todo por esta camiseta, por darles alegrías y hacer que se sientan orgullosos de ser argentinos a través del fútbol. Queda poco y se van cerrando etapas, y esta es una que me duele mucho. Amo, amé y amaré siempre estar en la selección. Me vacié. Ya no tengo más para dar, y aparte vienen chicos muy grandes que merecen estar. Gracias por todo el cariño de estos 20 años. Voy a extrañar mucho escucharlos desde adentro. Ahora voy a ser uno más de ustedes, alentando y bancando siempre desde afuera, en las buenas y en las malas, mucho más. Escribe Messi en esta carta, donde anuncia su retiro de la selección argentina, que da las gracias a su familia por estar siempre, por acompañarlo en este viaje tan hermoso pero difícil. Gracias a cada uno de los entrenadores, compañeros y dirigentes que le tocó compartir. Me llevo recuerdos y momentos inolvidables, escribe Lionel Messi. Me voy con la tranquilidad y el orgullo de haberles regalado, junto con mis compañeros, momentos soñados. Fue una locura haberlo vivido con ustedes, los quiero. Gracias Dios por hacerme argentino. Vamos argentino. Argentina, escribe Lionel Messi en esta carta de despedida de la selección, palabras que dice y recuerda, escribió el 21 de julio, dos días después de la final, y después del fallecimiento de su padre, decidió tomar la decisión y dar a conocer este mensaje. Lionel Messi con la selección argentina, sus números impresionantes: 125 goles en 207 partidos jugados, 67 asistencias. Metió en partidos amistosos 53 goles en 61 partidos. En eliminatorias sudamericanas metió 36 goles en 72 partidos. En Mundial de la FIFA, 21 goles en 32 partidos. Copa América, 14 goles en 39 partidos. Fue campeón con Argentina. Copa América dos veces, 2021 y 2024. Fue campeón del mundo, Qatar 2022. Fue oro en Juegos Olímpicos, Beijing 2008, selección sub-23. Fue campeón del mundo, sub-20. en el 2005. Es el máximo goleador histórico de la selección argentina. Es el jugador con más partidos en la historia de la selección argentina. Es el que tiene el récord de más goles de tiro libre. Metió 11 de tiro libre. Y es el que tiene más hat-trick, 3 goles en un partido. Metió 7 con su selección. Sin duda un paso que es impresionante de un jugador, en este caso Lionel Messi, con su selección, con quien logró lo más importante que puede buscar un futbolista profesional, que es ser campeón del mundo. Ya Messi había dado señales, ¿no? De hecho, lo escribió después de la final del 19 de julio, de esta final que Argentina perdió con España 1-0. Y a los días Messi también hizo una reflexión donde hablaba precisamente de la ausencia de su padre y lo que él consideraba pues había sido punto fundamental para que el día de la final incluso las piernas ya no le respondieran. Por lo importante que fue el padre de Leo Messi en la carrera, desde que era un niño y lo llevaba a cualquier canchita a jugar en Argentina, hasta que de niño dio un brinco y un paso en su vida personal y profesional para jugar en Barcelona a los 13 años. Y de ahí la historia que se escribió con el equipo de su vida, el Barcelona, y después en el París y ahora en el Inter de Miami, en cuanto a clubes. Y siempre con la selección argentina. Y siempre decía Messi, ¿no? Terminando cualquier partido estaba su padre. En la mayoría de los casos presencial. Y ya en los últimos años tal vez a la distancia con una llamada o un mensaje. Pero en el Mundial pasado no estuvo por tema de enfermedad. Y el papá de Messi pasó prácticamente el tiempo del Mundial hospitalizado, hasta que falleció después de la Copa del Mundo. Pero Messi decía que había extrañado parte fundamental, los mensajes de aliento de su padre, y que eso le había dañado en el desempeño del partido final. Hoy anuncia su retiro de la selección.
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4: Comadrita, compadrito, vámonos con más información vial.
0: Lento.
4: Tome nota, Avenida San Francisco avanza lento de Avenida 24 Sur a la calle Libertad. También se van a retrasar sobre Avenida 39 Oriente de la calle 20 Sur a Boulevard 2 de Octubre. Avenida 11 Sur lleva carga. Estos iban de Avenida 17 Poniente hasta Avenida 31 Poniente. La calle 42 Norte con carga de la calle 20 Oriente hasta Avenida 18 Oriente.
0: Carga que avanza.
4: Sobre la calle 16 Norte de Avenida 6 Oriente hasta la calle 3 Oriente.
0: Clima.
4: Ya tenemos 19 grados en la temperatura. 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

0: 9:30, panorama informativo 88.9, información que sirve. Yo soy Alejandro Villalbazo, en X, en TikTok, arroba Villalbazo13. Mensajitos en el WhatsApp 5580-255-8889. Día de regreso a la escuela, pero no solamente la educación básica, como estaba planeado. Día de regreso a la escuela también los de la universidad. Es que se atrasó el tema, ¿te acuerdas? Por aquello de las trampas en el examen en línea, que nos llevó un examen presencial, Iñaki, que de ahí se tuvo que ajustar el regreso a la escuela para el semestre 2026-2027.
1: Y luego también el resultado de estos exámenes, ¿no? Estábamos platicando o estamos viendo hace ratito que los valores de los aciertos disminuyeron como resultado de los exámenes de control. No fue lo que arrojaron estos exámenes.
0: Eso quiere decir que sí hubo trampas y bastantes, ¿eh?
1: Claro.
0: Ahí les va el dato. Después del examen de control presencial, por esas trampas en el examen en línea, por ejemplo, algunos de los casos más destacados, ¿eh? Hubo quien aplicó para enfermería en la FES Zaragoza y que en línea, ¿saben cuántos aciertos tuvo de 120?
1: Mm-hmm.
0: 103. ¿Y saben cuántos aciertos tuvo presencial en lugar de 103? Uh-huh. ¡58!
1: No, qué bárbaro.
0: Para cirujano dentista, FES Iztacala. ¡No, hombre! En línea, bien picudos, bien inteligentes. 109 fue el rango superior. ¿Presencial? 65.
1: Y no les hicieron las preguntas más difíciles que en el examen anterior. Eran las mismas preguntas, sí, o más o menos sobre la misma línea, ¿no?
0: De acuerdo.
1: Bueno.
0: Odontología, para estudiarlo en Ciudad Universitaria. Ay, en odontología la pusieron ruda. De 120, hubo quien en línea se llevó 112. Ya presencial, apenas 70, compadre. Médico cirujano, Facultad de Medicina, Ciudad Universitaria. En línea, hasta 117. Hacía 3 del examen perfecto.
1: No, pues estábamos igual que Finlandia. Estábamos a toda madre.
0: ¿Presencial? Sí. Estábamos en México, 92. Uf. Psicología para CEU. 74 presencial contra 112 que se habían llevado en línea.
1: En línea.
0: Arquitectura. Oh, hombre, esos arquitectos, ¿se les cayó?
1: Se derrumbó.
0: El diseño. De 108 en línea a 75 presencial. No, hombre, estos sí se vieron bien chuecos, los de derecho en la FES Acatlán. Hijos de la...
1: ¿Qué hicieron?
0: No, los de derecho en línea,
1: ajá,
0: 87.
1: Ajá.
0: Aciertos de 120, que tampoco era para presumir.
1: No, pero... Pues.
0: Pero era bueno. ¿Presencial? 46 de 120, es decir, hubo quien con 46 aciertos de 120 obtuvo un lugar para estudiar Derecho en la FES Acatlán, lo que también es desastroso, ¿eh? Desastroso. Porque está reprobado ese examen.
1: Pues, ¿qué tipo de profesionistas le esperan a este país con ese tipo de resultados?
0: ¿Eh?
1: Eso te desnuda, ¿eh?
0: Hoy fue su primer día de clases y gritaron el Goya. Armando Arteaga, buenos días, Armando.
2: Alejandro, buenos días. Efectivamente, por fin terminó esta novela de los exámenes de admisión y de control, que incluyó, pues, detenidos que están en la cárcel, expulsados. Y bueno, pues hoy vivieron momentos de angustia esperando los resultados de esos de entregar sus papeles, los jóvenes que llegaron por primer día y que, bueno, pues la cosa la tomó con mucha calma la universidad. Otros solo tuvieron que mantener su promedio para ingresar con su pase reglamentario y, bueno, pues ellos estudiaron en una prepa de la UNAM o en un CCH, como es el caso de Diego. Lo escuchamos.
3: Me dijeron que debía de asistir con una hoja que ya se había sacado desde la facultad, la página web de la facultad, que ahí me acercara a la dirección general, a servicios escolares de la del edificio principal. Es una lista de materias, un comprobante y la orden de pago de la cuota voluntaria.
2: Con examen de control o con pase reglamentado, estos jóvenes llegaron nerviosos y hasta asustados de lo que van a enfrentar, como llegó Emiliano, luego de pasar el examen de admisión y el examen de control. Lo escuchamos.
4: Pues sí, un poco difícil, sí.
5: ¿Cuánto sacaste ya en el de control?
4: 57.
5: ¿Y cuánto te pedían?
4: 40. Ay, no. Bueno, es que está curioso porque las clases es ahorita a las 8 y la cita para entregar los papeles a las 4.
2: Estos novatos no quisieron llegar tarde su primer día y desde las 7 de la mañana ya estaban en su facultad. A las 8 servicios escolares y ya cerrados sin que nadie los orientara, como nos platicó Allison de la Facultad de Derecho.
6: Sí, pero quería venir temprano a ver qué había. Me pidieron la carta de asignación firmada, el acuse y el recibo de que pagué.
2: Parece que este va a ser un trámite sencillo, entregan sus papeles, son dados de alta y listo, porque ellos ya llegaron con salón asignado. Entonces, bueno, pueden entrar a sus clases y luego ir a servicios escolares, pero recordarles que solo es hoy. Hoy es el único día que pueden entregar sus papeles y que pueden inscribirnos. Ahora escuchemos a Fernanda de la Facultad de Filosofía y Letras, que tuvo pase reglamentario.
7: Creo que sí te ayuda mucho, te desestresa también, yo, solo con conservar el promedio, pero creo que muy bien. Me pidieron mi carta de asignación, mi comprobante de ingreso, que es mi tira de materias, mi comprobante de pago y ya.
2: Con examen o con pase reglamentario ya están por fin los alumnos de nuevo ingreso en sus facultades, en la escuela de sus sueños, y solo resta pues que se apliquen para que se conviertan en un orgullo de la UNAM y, ¿por qué no?, en el futuro también de México, Alejandro.
0: Pues sí, que así sea, que ahora sí le pongan ganas, ¿no?, y empeño a lo que van a hacer, porque pues quedó claro que por lo menos para entrar no fue así. Y la otra parte, ¿qué va a hacer la universidad a partir de ahora con esta triste experiencia? Gracias, Armando Arteaga. Son las 9:37, tráfico, clima cada 15 minutos. Gwendolyn Vera, Gwen.
8: Alejandro, muchísimas gracias, y amigos del auditorio, ocurrió un percance sobre calzada de Tlalpan a la altura de Río Churubusco con dirección al Eje 6 Sur. No le cambien, ya vuelvo con más información vial.
1: Gracias, Wendy. Vámonos con el panorama y cómo empezó la pachanga en la Bolsa Mexicana de Valores. Además, el dólar y el euro en las casas de cambio de Ciudad de México y el gasolinazo nuestro de cada día, el precio de referencia en las estaciones de servicio de la República Mexicana. María Inés Camacho, muy buenos días nuevamente. María Inés Camacho.
9: Hola, ¿cómo estás? Hola. Iñaki, muy buenos días al auditorio. Iñaki, decirles que la Bolsa Mexicana de Valores está registrando tendencia negativa, pierde 0.67%, retrocede 435.68 puntos y lleva al IPC a las 65.048.18 unidades. El dólar en los bancos esta mañana se está comprando en 16.52 pesos y ya se vende en 17.46 pesos, mientras que el euro 19.47 pesos a la compra, 20.06 pesos a la venta. Y ya por último, los precios promedios de los combustibles: el litro de la Magna a nivel nacional, 23.68 pesos, premium 28.56 pesos, litro del diésel 27.02 pesos, y la mezcla mexicana de exportación se ubica en 79.90 dólares por barril. Iñaki, son los números esta mañana, muy buenos días.
1: Gracias, Marina Camacho, muy buen día. 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A las 2:30 de la tarde, cómo cierra la Bolsa Mexicana de Valores, y así quedan las cosas para el transcurso de la jornada. Proponen ponerle un tope a los aumentos de la renta en Ciudad de México. Joana Flores.
10: que los aumentos anuales de renta en vivienda no puedan superar el porcentaje menor entre la inflación y el 10% de la renta pactada, propone el diputado local del PAN, Ricardo Rubio. La iniciativa plantea además que en zonas consideradas de presión inmobiliaria, los incrementos no rebasen la inflación. El legislador busca reformar 4 ordenamientos de la Ciudad de México para fortalecer la regulación del arrendamiento y evitar desplazamientos ante el encarecimiento de la vivienda. La propuesta también contempla estímulos fiscales temporales para pequeños negocios, mercados públicos y comercios de barrio, con el objetivo de favorecer su permanencia. Para 88.9 Noticias, Joana Flores.
1: Buscan acelerar el diagnóstico de enfermedades raras en menores para que puedan recibir atención y tratamiento de manera oportuna. Isaac Castañeda.
11: En la Cámara de Diputados impulsan una reforma a la Ley General de los Derechos de Niñas, Niños y Adolescentes para mejorar la detección temprana de enfermedades raras a través de la coordinación de las autoridades de los 3 niveles de gobierno. La propuesta de la diputada por el PAN, Paulina Rubio, define a las enfermedades raras como aquellas con una prevalencia de no más de 5 personas por cada 10.000 personas, donde incluye como prioritarios los diagnósticos certeros para brindar tratamientos adecuados. La legisladora argumentó que las enfermedades raras tardan años en diagnosticarse, lo que afecta la calidad de vida de las personas y sus familias. Además, indicó que los principales problemas que enfrentan los pacientes y sus familias son la falta de tratamientos e investigación debido a un número reducido de personas que las padecen. 88.9 Noticias, Isaac Castañeda.
1: Nos vamos a el panorama de los espectáculos. Morat sumó un concierto más en Ciudad de México. Lalo González.
12: 4 años sin mirarte. Después de ofrecer una serie de conciertos en Bogotá y donar una parte de su taquilla para los miles de damnificados que dejaron los terremotos en Colombia, Morat continuará con su gira por América Latina. Bueno, de hecho, sumó una fecha más en México para el mes de noviembre. Los boletos para las veladas del 6, 7, 8, 13, 14 y 15 de noviembre ya están agotados. Por eso se anunció un nuevo show para el martes 17 del mismo mes. Los boletos para esta fecha estarán disponibles a partir del miércoles. Después de su paso por la Ciudad de México, Morat recorrerá Mérida, Veracruz y Querétaro. Para 88.9 Noticias, Lalo González.
1: 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Vamos al comentario deportivo con Toño Valdés. Hola, Toño.
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14: ¿Qué tal, amigos de Panorama? Un placer saludarles. Siguiendo a detalle lo que ocurre con los futbolistas mexicanos en el extranjero, la nota la da Eric Lira, que jugará con el Mónaco. Ya finalmente se arregló todo el tema de Lira y estará en el fútbol de Francia. Mientras que lo de Santi Jiménez también. Ya hay un acuerdo y estará en el fútbol de Portugal con el Porto. Los deja ir el Milán. Los goleadores del fin de semana, Raúl Jiménez, por supuesto, vuelve a levantar la mano como un cobrador de penales realmente extraordinario. Cobra el penal en la victoria de su equipo, la goleada del Wolverhampton 4-1 ante Stoke City en la fecha 3 de la Championship. Realmente es un maestro para cobrar penales. Raúl Alonso Jiménez, Mateo Chávez hizo un golazo en el triunfo de su equipo, el AZ Alkmaar, 5-2 frente al Go Ahead Eagles en la jornada 4 de la Liga de Países Bajos. Y en la MLS apareció el Chucky Lozano, y marcó su primer gol con el LA Galaxy, curiosamente ante su ex equipo, ante el equipo de San Diego, aunque no le alcanzó al Galaxy. San Diego ganó ese partido 3-1, así que Jiménez, Mateo Chávez, el Chucky haciendo goles en el fin de semana. Un saludo para todos ustedes, amigos de Panorama.
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1: Muchas gracias, Toño. Alex Villalbazo, Alex Cervantes, Iñaki Manero en Panorama Informativo en 88.9 Noticias. 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Querida Wendo Limera, el tráfico y clima cada 15 minutos. Muchas gracias. Hasta mañana.
8: Muchísimas gracias y consideren que manifestantes cierran el eje 3 sur a la altura de Cuauhtémoc en la colonia Doctores. Iñaki, amigos del auditorio, pasen un excelente lunes.
1: Muchas gracias, Wendy. Hasta mañana a las 9:44 y en el 5582-55889 nos dice Sol desde Irapuato. Habría que recordar que el cabello corto y el peinado evitan y ayudan a la propagación de piojos, aunque no lo crean en escuelas de provincia. No solamente en las escuelas del interior, Sol. También aquí en Ciudad de México, incluso en escuelas no solamente públicas, sino también privadas, se da el tema de los piojos entre los chavos que a lo mejor pues no tienen. Y dicen que tampoco es un tema de higiene, el piojo. Que el piojo puede estar perfectamente bien en un cabello aseado, entonces pues bueno. Pero tampoco es que todo el mundo vaya rapados, ¿no? Fernando, en la secundaria Gabriela Mistral, en los héroes Tecamac, sexta sección. Además de que están cobrando 700 pesos de inscripción, si no les das, no se inscribe el alumno. Están pidiendo mochila transparente. Así las cosas con cosas que están prohibidas por la SEP y por la Profeco. Estás en 88.9 Noticias, información que sirve. Seguimos contigo.
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16: Comadrita, compadrito, vámonos con más información vial.
15: Lento.
16: Oigan, recuerden, la calle 5 Sur avanza lento de la calle 57 Poniente a Boulevard Carlos Camacho Espíritu. Avenida 39 Oriente con carga de la calle 20 Sur a Boulevard 2 de Octubre. Sobre Avenida San Francisco te vas a retrasar de Avenida 24 Sur a la calle Libertad. También encontraremos
15: carga que avanza
16: sobre la calle 16 Norte de Avenida 6 Oriente a la calle 3 Oriente. La calle 19 Oriente lleva carga que avanza. Estos si van de Avenida 12 Poniente hasta Avenida Reforma.
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16: 19 grados, ya nos marca el termómetro. No le cambien. Yo soy Oli, están escuchando La Comadre, puros éxitos.
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3: Nueve con 48, 12 y serán las 10 de la mañana. Estás en Panorama Informativo en 88.9 Noticias. Información que sirve por iHeartRadio, Alex Villalbazo, Alex Cervantes, su servidor Iñaki Manero contigo hasta las 10 de la mañana. Hay un bloqueo de personal de enfermería del Hospital de Pediatría Siglo XXI, Centro Médico Nacional Siglo XXI. ¿Qué están exigiendo? Pues bueno, entre otras cosas, medicamentos, pues sí, lo que todos los hospitales exigen. Y es que les digo, no es una cuestión de los médicos, ni de las enfermeras, ni de los camilleros. Es una cuestión de burocracia. Simple y llana burocracia, ¿no? Los dineros mal administrados y los dineros que pagamos de nuestros impuestos, por supuesto, mal invertidos en la salud de la gente, porque luego no encuentran ni paracetamol. Ahora imagínate tratamientos contra el cáncer. Ahora imagínate que funciona el mastógrafo. O te dan fichas para dentro de 6 meses en un mastógrafo que no sabes si cuando llegues a tu cita va a funcionar o no. O esa bolita que te encontraste en la mañana de repente ya se convirtió porque no te has podido hacer un mastógrafo en la medicina privada, porque sale muy caro y está fuera de tu presupuesto, pues ya se convirtió en otra cosa, ¿verdad? Mi amigo René Ponce, platícanos de bloqueo. Buenos días nuevamente.
4: ¿Qué tal, mi amigo Iñaki? Sí, efectivamente, cerrado el cruce del eje 3 Sur y Cuauhtémoc por personal de enfermería del Hospital Siglo XXI. Ya lo decías bien, son de la Unidad Médica de Alta Especialidad y del Hospital de Pediatría de este Centro Médico Nacional. La Colonia Doctores en la Alcaldía Cuauhtémoc exigen condiciones adecuadas para garantizar una atención segura, digna y calidad a los pacientes pediátricos. Por otra parte, también cerrado lo que es la Avenida Juárez, en este caso por tablajeros que se dirigen hacia el Zócalo Capitalino. Están exigiendo el pago de prestaciones que no han sido cubiertos por sus patrones. Y ya finalmente te informo, en la calle de Mecánicos, frente al número 61 en la colonia Morelos, es Venustiano Carranza, pues los transeúntes que pasaban por ahí encuentran el cuerpo sin vida de un hombre. Al parecer, en situación de calle, se encuentra acordonada ya este punto, esta calle. Es el panorama, Iñaki.
3: Gracias, mi amigo René Ponce. Y es que dicen también las personas que están dentro de este movimiento que lo simbolizan con un moño verde, y en medio el símbolo del Instituto Mexicano del Seguro Social, el imagotipo también del IMSS, y en la leyenda, no llamen contingencia a una carencia que se ha vuelto permanente. Hospital de Pediatría, Centro Médico Nacional siglo XXI. Pues sí, ya, y esa es la apuesta, ¿no? Normalizarlo, cotidianizarlo, que sea lo de siempre, igual la violencia, igual las desapariciones, que sea parte del día a día y ya no nos espantemos. Y ya que nadie se enoje, pues porque llegas a un hospital y no encuentras el tratamiento y no te pueden surtir tu receta, o una persona que vive con VIH no pueda tener su cóctel de medicinas que lo van a mantener vivo. Pues ¿por qué? Porque no hay. Dese la vuelta. Dese una vuelta la semana entrante a ver si sí, a ver si llegó. Cuando hay personas que no pueden dejar de tomar un tratamiento porque se mueren. Así, fácil, ¿eh? Así se las pongo fácil. Y dice, las enfermeras del Hospital de Pediatría Centro Médico Nacional Siglo XXI exigimos medicamentos, material y personal suficiente para los cuidados específicos. Queremos brindar la atención con la calidad que los pacientes merecen, por la seguridad de los niños de este hospital. También por la seguridad de todos, porque todo el país está igual. Sí, ahí está difundido el mensaje y los micrófonos son suyos cuando gusten. Y en temas de educación, que también es un tema que nos importa y nos debería de importar mucho en este país, no preocupar, ocupar, sobre todo a las autoridades, padres de familia, a todos nosotros. La Universidad Nacional Autónoma de México ayer en la noche anunció que abrirá más de 2,000 lugares en licenciatura para aspirantes no seleccionados tras el examen de control. En total, la UNAM va a ofrecer 2,024 lugares, 66 programas de licenciatura que están correspondientes a las cuatro áreas del conocimiento. La convocatoria está dirigida a los 16,543 aspirantes que presentaron el examen de control y no fueron seleccionados. Hace ratito leíamos pues el bajo puntaje que se llevaron con respecto a eso, si lo comparamos, en la mayoría de los casos, porque también hay algunos en donde fue superior el examen de control que el examen que habían hecho antes, el examen en línea. ¿Cómo aplicar para uno de estos lugares, uno de estos 2,024 lugares en 66 programas de licenciatura que está dando la UNAM? Va a habilitar hoy el sitio, de hecho ya debería estar. Vamos a meternos a ver si anda por ahí el sitio habilitado. www.tusegundaopcion.unam.mx. Va de nuez. www.tusegundaopcion.unam.mx. Para que estás interesado o interesado, pues ingreses con tu folio, con tu contraseña, y ahí podrás seleccionar hasta tres opciones de licenciatura en orden de preferencia. Sí puedo entrar, Leti, nuestra productora. Sí pudiste entrar sin problema. No sé, no está caída, como dicen en mi pueblo, la página, no. Sí puedo entrar. Sí. Pero solamente es para quienes presentaron. Sí, no es para todos. Es para quienes presentaron el examen y no fueron seleccionados. Por eso está ofreciendo los 2,024 lugares. Bueno, los lugares van a ser asignados considerando el número de aciertos obtenidos por las y los aspirantes en el examen de control, hasta que los espacios vacantes se agoten. Es como cuando te dan las fichas, ¿no?, de la tortillería, pues hasta que se agote ya, se acabó, ya no hay más. Hasta que se agoten los espacios vacantes. El periodo de registro será a partir de las 10 de la mañana de hoy lunes, o sea, ya en 6 minutos. ¿Ya? ¿Qué digo? 6, en 5 minutos ya. Y hasta el viernes 4 de septiembre, hasta el próximo viernes a las 12 horas. La publicación de los resultados se va a hacer el viernes 4 de septiembre a las 6 de la tarde. De hecho, si te hiciste bolas, toda esta información la vamos a poner en nuestra página, porque es información muy importante, en www.889noticias.mx, y ahorita la ponemos también en nuestras cuentas de redes sociales. Los aspirantes o las aspirantes seleccionados podrán descargar sus documentos de inscripción en mi sitio a partir del sábado 5 de septiembre a las 10 horas. O sea, dice la Universidad Nacional Autónoma de México, y eso también es importante recordarlo, registrar opciones no te garantiza un lugar. Eso ya se decide, ya se empieza a publicar, ya finalmente el viernes vas a encontrar la publicación. Entonces, pues mucha suerte, chavos, y a darle. Ya nos vamos, cuídense mucho, Dios los bendiga. Hasta mañana, si Dios quiere, en punto de las 6, yo lo espero a la 1. Se quedan con Mariana Santiago y su changarro informativo. Gracias, bonito día y bonita semana para todos. ¡Agur!
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5: Comadrita, compadrito, vámonos con más información vial.
0: Lento.
5: Recuerden, Avenida San Francisco avanza lento de Avenida 24 Sur hasta la calle Libertad. La calle 5 Sur lleva carga de la calle 57 Poniente a Boulevard Carlos Camacho Espíritu. Avenida Juárez también lleva carga de Boulevard Atlixco hasta la calle 25 Sur. Avenida 11 Sur con algo de carga de Avenida 17 Poniente hasta Avenida 31 Poniente.
0: Fluido.
5: Vamos a encontrar carga, pero no dejamos de avanzar en la calle 16 Norte, de Avenida 6 Oriente a la calle 3 Oriente.
0: Clima.
5: Ya tenemos 20 grados en la temperatura. 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

0: De la mañana con 17 minutos. Buenos días, comadre y compadre. Feliz de acompañarte en el Morning Show de la Comadre 105.5, puros éxitos. Y en la aplicación de iHeartRadio, tú y yo sabemos que algo falta. Algo nos faltaba. Y es la casa señal. Oye, lista para quedarme contigo. Mic, mic. A las 3 de la tarde, ser tu copiloto, a lo mejor acompañarte en este regreso a clases, o dices, Diana, yo ya entré al trabajo de nuevo, lo que sea que andes haciendo, recuerda ya reportarte conmigo a través del micrófono de la comadre en la aplicación de iHeartRadio, ¿ok? Entonces, comadre, compadre, listo para echar el chismecito, contarte qué fue lo más viral de este fin de semana de tus artistas favoritos, y además que tuvimos muchos estrenos musicales. Yo soy Diana Sáenz de La Cazadora y te acompaño en el Morning Show de la Comadre 105.5. Con puros éxitos y en la app de iHeartRadio. Buenos días.
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2: Muy buen camino, comadre, compadre. Vámonos con más.
1: Lento.
2: Oigan, tomen nota, la calle 5 Sur avanza lento de la calle 57 Poniente hasta Boulevard Carlos Camacho Espíritu. Avenida 15 de Mayo también con carga de la calle Italia hasta Boulevard Norte.
1: Carga que avanza.
2: Sobre Avenida 16 de Septiembre de Avenida Cuemerlo hasta la 31 Oriente también encontraremos carga sobre Avenida Juárez de Boulevard Atlixco hasta la calle 25 Sur.
1: Clima.
2: 20 grados ya nos está marcando el termómetro. ¿Quieres saber cómo estará el clima durante el día? Síguenos en X, nos encuentras como @tráficopuebla. Soy Oli, están en La Comadre, puros éxitos.
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0: Elegida el Grupo Frontera, me jalo en la Comadre 105.5 Puros Éxitos y en la aplicación de iHeartRadio, comadre, compadre. Oye, chismecito, porque hubo muchos estrenos musicales este fin de semana, canciones que la verdad yo siento que se van a adueñar de nuestro corazón y además que a veces cuentan historias que pues la neta nos van pasando, comadre, compadre. Y hablar de pesados es justo ponernos muy pesados en las emociones, en los sentimientos, porque llega en corto. Es una historia de amor que nace con una mirada, así tal cual, comadre, compadre. Este nuevo éxito que, la neta, yo te quiero preguntar esto. ¿Te ha pasado esa manera en la cual, bueno, muchos dicen que es amor a primera vista? Cuando ves a una persona y dices, no, es que yo la quiero, yo lo quiero, como que sientes esa conexión que yo siempre lo he dicho, más que el tiempo, porque pueden pasar años, meses saliendo con una persona, pero si no hay conexión, no hay nada, comadre, compadre. Y en corto, describe exactamente, pues, todas esas emociones. Entonces, comadre, compadre, pues la producción es de Beto Zapata, entonces ya sabemos que es calidad, comadre. Y el ritmo y el estilo de pesado que lo caracteriza, entonces definitivamente es una canción que promete muchísimo y que de hecho ya está disponible desde el 28 de agosto que se estrenó hasta este momento. Están incluso utilizándola en TikTok para hacerle un trend, entonces si quieres checarle por ahí en TikTok, adelante. Recuerda que nuestro TikTok de La Comadre está completamente disponible, o en mis historias de Facebook me encuentras como Diana la Cazadora, locutora en 105.5 La Comadre, porque ya te dije un pedacito de esta nueva rola de pesado en corto, por si tú te acabas de enamorar. Yo digo que es una rola digna de que le dediques a esa persona. Soy Diana Sáenz, la cazadora del Morning Show, de La Comadre 105.5 Puros Éxitos y en la app de iHeartRadio.
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2: Muy buen camino, comadre, compadre, vámonos con más.
1: Lento.
2: Oigan, tomen nota, la calle 5 Sur avanza lento, de la calle 57 Poniente hasta Boulevard Carlos Camacho Espíritu. Avenida 15 de Mayo también con carga, de la calle Italia hasta Boulevard Norte.
1: Carga que avanza.
2: Sobre Avenida 16 de Septiembre, de Avenida Cuemerlo hasta la 31 Oriente también encontraremos carga. Sobre Avenida Juárez, de Boulevard Atlixco hasta la calle 25 Sur.
1: Clima.
2: 20 grados ya nos está marcando el termómetro. ¿Quieres saber cómo estará el clima durante el día? Síguenos en X, nos encuentras como @tráficopuebla. Soy Oli, están en La Comadre, Puros Éxitos.
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0: 8:53, comadre, compadre. ¿Quién anda por acá formado? Listo, listo para poder saludar al buen Arturo, que anda por acá, la escucha. Víctor también, para mi querido Luis Guzmán, que también se reporta a través del micrófono de la comadre. Ya me andan preguntando qué onda con el karaoke de despecho. ¡Uy! Agárrense, porque toda la información la tengo en la siguiente hora. Después de que te cuente qué onda con el clima poblano, te voy a contar todos los detalles para que pongas mucha atención y puedas formar parte de este karaoke de despecho con la comadre. 105.5 puros éxitos sin la app de iHeartRadio. Así que ve afinando garganta.
1: Bota.
0: Y ve pensando qué canción te gustaría cantar en el karaoke de despecho, ¿eh? Yo soy Diana Sáenz, la cazadora, y te acompaño en el Morning Show de la Comadre. 105.5 puros éxitos sin la app de iHeartRadio.

0: comadrita, compadrito, vámonos con mucha más información vial.
1: Lento.
0: Oigan, tome nota, la calle 5 Sur avanza lento de la calle 57 Poniente hasta Boulevard Carlos Camacho Espíritu. Avenida 15 de Mayo también lleva carga de la calle Italia hasta Boulevard Norte. Vamos a encontrar
1: carga que avanza
0: sobre Avenida 16 de Septiembre de Avenida Cuemerlo hasta la 31 Oriente. Avenida 30 Poniente con carga que avanza de la calle 21 Norte hasta Boulevard Norte.
1: Clima.
0: Ya tenemos 22 grados para hoy, la máxima 23. Soy Oli, no le cambien, están escuchando La Comadre, puros éxitos.
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Ya las 11 de la mañana con 12 minutos. Buenos días, comadre, compadre. Soy Diana Sáenz, la cazadora, y te acompaño en el Morning Show de la Comadre. 105.5 puros éxitos sin la vieja Droidio en este lunes. ¿A qué precio? ¿A qué costo? Oye, listo para contarte cuándo con el clima poblano y además platicarte acerca de nuestro karaoke de despecho.

0: los dos carnales de todos y de nadie. Ya a las 11 de la mañana con 18 minutos. ¿Qué onda con el clima poblano? Soy Diana Sáenz, la cazadora. Oye, lista para acompañarte y sobre todo contarte qué onda, qué va a pasar el día de hoy. El sol nos acompaña, hay probabilidad de lluvia. ¿Qué está pasando? Bueno, pues en estos momentos 23 grados, mucho calorcito, comadre, compadre. Pero no te me confíes porque la verdad es que esto puede cambiar, ¿eh? En punto de la 1 de la tarde inicia cielo azul, cielo nublado. No te me sorprendas porque sabemos que en septiembre pues siempre inicia la temporada de lluvia, comadre, compadre. Entonces vamos a esperar el día de hoy a ver qué nos acompaña. Sí hay probabilidad de lluvia a partir de las 5 de la tarde. La verdad es que es súper ligerita, entonces aún así te aviso por cualquier situación.
1: ¡Lluvia!
0: Del 30% a partir de las 5 de la tarde, lluvia ligera, ¿ok? Y aumenta un poco a las 8 de la noche con el 50% de probabilidad de lluvia débil, 17 grados. Cerramos ya el día justo con esta temperatura. Entonces, comadre, compadre, para que estés atento, atenta, si es que tienes alguna actividad en la tarde, que no te me confíes y me digas, Diana, no nos avisaste que iba a llover. No, pues ahí está, ¿eh? Temperatura máxima, comadre, compadre, 25 grados, la mínima de 13. Entonces, digo, va a estar muy a gusto el clima, mucho calorcito. La verdad, no tanto como el fin de semana, porque yo no sé qué pasó el día de ayer, pero yo me sentía en Veracruz, la verdad. No tanto como ayer, pero sí va a ser mucho calor. Identifica cuál es el horario correcto para sacar a pasear a tus mascotas. También, si te encuentras por ahí alguna mascotita sin hogar y puedes obsequiarle un poquito de agua para que se mantenga hidratado y continúe su camino, te lo agradezco muchísimo. Siempre respetando a los seres sintientes. Soy Diana Sáenz, la cazadora en el Morning Show de La Comadre. 105.5 puros éxitos en la app de iHeartRadio.
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3: Informe vial.
4: Muy buen camino, Matures. Vámonos con más información vial.
5: Tráfico lento.
4: Tome nota, la calle 17 Norte avanza lento de Avenida 2 Poniente hasta Avenida 18 Poniente. También te cuesta avanzar sobre la calle 25 Sur de Avenida 17 Poniente hasta Avenida 31 Poniente. Boulevard Norte lleva carga. Esto es a la altura de la calle 37 Norte. También con carga Avenida 16 de Septiembre de Avenida Cuemerlo hasta la 31 Oriente.
5: Clima.
4: 22 grados, ya nos marca el termómetro. Yo soy Oli, no le cambien, están escuchando La Comadre, puros éxitos.
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0: Grupo Firme, el beneficio de la duda en la Comadre 105.5, puros éxitos, y en la aplicación de iHeartRadio, comadre, compadre, ya a las 11 de la mañana con 41 minutos. ¿Qué onda, comadre, compadre? ¿Cómo vamos? ¿Cómo va este inicio de semana? Para muchos ya regreso a clases, yo sé que el tráfico anda pues a todo lo que da, pero para eso llegamos nosotros, justo para poder acompañarte a lo que sea que andes haciendo, comadre, compadre, y sobre todo también para poder soltar chon, chon, chon. ¿Adivina qué? 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Entrando a mi perfil, vas a encontrar justo el short link, una foto donde aparece el Festival Arre y el link para que puedas ingresar y registrarte. Y bueno, de esta manera tú estés muy pendiente porque nuestro equipo de promoción será quien se ponga en contacto contigo para decirte si eres ganador o ganadora. Así que bien atento, bien atenta. Soy Diana Sáenz de La Cazadora y te acompaño a través de La Comadre 105.5 Puros Éxitos y en la app de iHeartRadio.
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2: Muy buen camino, comadrita, compadrito. Vámonos con más.
1: Lento.
2: Tome nota, Boulevard Norte avanza lento. Esto es a la altura de la calle 37 Norte. También te retrasas sobre la calle 25 Sur, de avenida 17 Poniente hasta avenida 31 Poniente. Lenta la calle 17 Norte, de avenida 2 Poniente hasta avenida 18 Poniente.
1: Carga que avanza.
2: Sobre avenida 16 de Septiembre, de avenida Coemerlo hasta la 31 Oriente.
1: Clima.
2: Ya tenemos 22 grados. Para hoy la máxima, 23 grados. Por cierto, conducir en vialidades sin tanto tráfico es posible. Síguenos en nuestro X, arroba tráfico Puebla. Te brindamos alternativas para llegar más rápido a tu destino. Soy Oli, están en La Comadre, puros éxitos.
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Grupo Frontera y Bad Bunny, 1% en la Comadre 105.5, puros éxitos, y en la aplicación de iHeartRadio, Comadre, Compadre. Oye, imagínate cantar esta canción, no sé, a lo mejor en un karaoke, o que dices, Diana, no. Si se trata de karaoke, despecho, mejor Juan Gabriel. ¡Ay! ¿Quién dijo que el despecho se llora? También se canta. 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Así que córrele ya a poder participar en este momento en el micrófono de la Comadre, porque tú y yo tenemos una cita el 30 de septiembre en Despecho Solesta. Yo la neta es que voy a cantar esta, ¿eh? O uno de los temerarios. Vete con él. Es que aquí se canta feo, pero con sentimiento y con despecho también, ¿eh? Soy Diana Sáenz de La Cazadora. Comadre, Compadre, recuerda que me quedo contigo hasta las 3 de la tarde.

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12 minutos. Bienvenida, bienvenido a la Hora de los Tigres del Norte en este lunes. Te cuento qué fue lo más viral este fin de semana para los Tigres del Norte. ¿Qué hicieron? ¿Dónde anduvieron? ¿Hubo concierto? Todo más adelante.

0: 12 del día con 18 minutos, los Tigres del Norte, paso a paso, comadre, compadre. Oye, imagínate cantar esta canción en un karaoke. O dices, no, Diana, es que esa pues está como un poco alegre, sino mejor directo al corazón. Hacerlo en el karaoke del despecho. ¿Quién dijo que el despecho se llora? También se canta. 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En la app de iHeartRadio me vas a dar tu nombre completo, teléfono celular y me cuentas qué canción es la que quieres cantar en el karaoke del despecho.
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0: Además vas a poder participar por llevarte muchos regalos. Así que corre ya a participar y a disfrutar del karaoke del despecho, porque cantar también sana.
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0: Así que córrele, comadre, compadre. Ya quiero regalar estos accesos, así que déjame tu mensaje en el micrófono de La Comadre. Soy Diana Sáenz, de La Cazadora en La Comadre, 105.5 Puros Éxitos y la app de iHeartRadio.
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3: Hola, hola, ¿cómo estamos? Que tengan excelente camino, comadrita, compadrito, vámonos con más.
2: Lento.
3: Tome nota, Boulevard 5 de Mayo avanza lento de Avenida 11 Oriente hasta Avenida Juan de Palafox y Mendoza. La calle 23 Sur lleva carga de Avenida 19 Poniente hasta Avenida 9 Poniente.
2: Carga que avanza.
3: Sobre la calle 9 Sur de Avenida 33 Poniente hasta Avenida 23 Poniente. Avenida 30 Poniente con carga que avanza de la calle 7 Norte a la diagonal Defensores de la República.
2: Clima.
3: Tenemos ya 23 grados para hoy, la máxima 24. No le cambien, yo soy Oli, están escuchando La Comadre, Puros Éxitos.
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0: 12:37 en La Comadre 105.5 Puros Éxitos y en la Vieja Guardia. Oye, comadre, compadre, ¿dónde estuvieron los jefes de jefes, los Tigres del Norte? ¿Qué estuvieron haciendo? ¿Estuvieron en conciertos, sacando nueva merch con nuevas colaboraciones? ¿Qué está pasando? Bueno, pues los jefes de jefes, para empezar, acaban de actualizar hace 36 minutos justo qué es lo que va a pasar ya para este cierre de año. En Estados Unidos se van a estar presentando a lo largo de prácticamente todo septiembre, comadre, compadre. Ya no van a estar en México a partir de este fin de semana, que ya fueron de los últimos conciertos que estuvieron como que cerca de nosotros. Ya se van para Estados Unidos y cierran su tour el 19 de diciembre en Guatemala, comadre, compadre. O sea que sí va a haber descanso para los Tigres del Norte. Yo siempre me pregunto eso, ¿a qué hora duermen? ¿A qué hora se van de vacaciones? ¿Qué onda? 19 de diciembre cierran este tour los Tigres del Mundo. El norte es más allá de la frontera. Entonces vamos a ver qué nuevas fechas van a anunciar, pero para su tour 2027. Soy Diana Sáenz, la cazadora, y te acompaño en la hora de los Tigres del Norte, en su única casa, La Comadre 105.5 Puros Éxitos y en la app de iHeartRadio.
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2: Comadrita, compadrito, ¿cómo estamos? Excelente camino, vámonos con mucha más información vial.
1: Lento.
2: Tome nota, la calle 23 Sur avanza lento de avenida 19 Poniente hasta avenida 9 Poniente. Boulevard 5 de Mayo también con carga de avenida 11 Oriente hasta avenida Juan de Palafox y Mendoza.
1: Carga que avanza.
2: Sobre la calle 24 Sur de avenida San Ignacio hasta avenida San Claudio. Vamos a encontrar carga que avanza en prolongación 14 Sur de la calle 93 a Oriente a Boulevard de Municipio Libre. Hay carga que avanza en avenida 30 Poniente de la calle 7 Norte a la diagonal Defensores de la República.
1: Clima.
2: 23 grados para hoy, la máxima 24. Soy Oli, no le cambien. Están en La Comadre, Puros Éxitos.
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12 del día con 55 minutos en la Comadre 105.5, puros éxitos, y en la Vieja Nueria. Oye, tengo ya por acá saludos a toda la banda que se está reportando en el micrófono de la Comadre para llevarse sus accesos para el karaoke de despecho. Muchísimas gracias por acá al buen Arturín, también para Luis. Me dicen, Dianita, por favor, yo quiero cantar la canción de la Puerta Negra en el karaoke del despecho. ¿Qué? Gracias, ya tienes tu acceso también por acá para María Areli Cadena, también por acá para el buen Irving, que igual se reporta conmigo a través de Facebook. Me encuentras como Diana la Cazadora, locutora en 105.5, La Comadre. Pero por ahora nos despedimos con algo, pues sí, bastante romántico, 100 años. Ya a las 12 del día con 55 minutos. Regreso a la 1 de la tarde para soltar la contienda de Ruquita contra Morrita y más accesos para que puedas llevarte esta oportunidad de poder cantar en nuestro karaoke del despecho. Cortesía de la Comadre.

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prepárate, porque llega la contienda de Rojita contra Morrita y quiero contarte cuáles son las canciones que se van a enfrentar aquí en La Comadre 105.5 Puros Éxitos y en la app de iHeartRadio.

1:15, comadre, compadre, ¡vámonos! Oye, prepárate porque llega la contienda de Ruquita contra Morrita. Además, dinámica para que puedas llevarte tu acceso doble para el Festival Arre en la CDMX, ¿eh? Pon mucha atención porque en esta esquina representando a la Ruquita, ¿quién llega? Hoy nomás. De esas canciones que en cuanto escuchas el intro te da una sed de la mala. A ella, el poder del norte llega representando a la...

0: la número 2 llega representando a la morrita Tus Mentiras.
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0: Llega el buen Moy representando ya a la morrita. Esta canción es digna de escucharla en el karaoke del despecho, ¿eh? ¡Ay! Así que prepárate porque te cuento también todos los detalles de este evento que tendremos y que tú vas a formar parte de él. Por allá en Despecho Solesta, ¿eh? ¡Ay! ¡L, L, L, L! ¿Por cuál votas? Córrele ya el micrófono a la comadre Napia y Canrol y me dices, cazadora. Me voy por la rola número 1, me voy por la rola número 2, porque al término de la hora descubres cuál será la rola ganadora. 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
3: ¿Qué tal? Excelente tarde, comadre, compadre. Feliz inicio de semana y te comparto más información sobre tráfico y clima.
2: A vuelta de rueda.
3: En prolongación de la 14 Sur, desde la calle 77 Oriente a la avenida 93 Oriente.
2: Lento.
3: Con asentamientos avenida 11 Oriente de calle 12 Sur al Boulevard 5 de Mayo. En avenida 15 de Mayo de la calle Benito Juárez al Boulevard Hermano Cerdán de Dido Asentamiento.

0: Avenida Nacional, de la calle 81 Poniente al Boulevard Municipio Libre. Con ligera carga la calle 9 Norte, de Avenida Reforma a la Avenida 8 Poniente.
1: Clima.
0: La temperatura en estos momentos marca 23 grados. Mi nombre es Eli y tú continúas escuchando la 105.5.
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0: 12:39, comadre, compadre, ¿qué crees? Oye, feliz de acompañarte y sobre todo de poder compartir contigo que hay dinámica para que puedas llevarte tu acceso y disfrutar con nosotros de este karaoke del despecho, porque puede que Calidad sea una de las canciones que quieras cantar en este karaoke el miércoles 30 de septiembre a las 7 de la tarde en Despecho Solesta. Participa y gana ya de una vez tu acceso, ¿ok?
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0: Porque va a ser una noche increíble donde vamos a poder cantar, divertirnos, una noche de karaoke tú y yo. Y por supuesto tendrás la oportunidad de ganarte increíbles premios por allá. Entonces, comadre, compadre, si quieres ya apartar tu lugar para que este miércoles 30 de septiembre a las 7 de la tarde en Despecho Solesta podamos cantar juntos, bueno, pues córrele ya, dame tu nombre completo y teléfono celular y listo, de esta manera ya podrás participar por tu acceso. Así de fácil en el micrófono de La Comadre o vía Facebook también me encuentras como Diana La Cazadora, locutora en 105.5 La Comadre, para que puedas disfrutar de esta noche, de este karaoke del despecho en Despecho Solesta. Soy Diana Sáenz, La Cazadora, y te acompaño en La Comadre 105.5 Puros Éxitos y en la app de iHeartRadio.
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3: Comadre, compadre, de regreso en tu camino con más información vial.
2: Fluido.
3: En calle Tulipán de Camino Real a San Felipe hasta llegar a Avenida Tilac.
2: Carga que avanza.
3: Sobre la calle 9 Norte de Avenida Reforma a la Avenida 8 Poniente. También en calle 3 Sur de Privada de la 25 Poniente y hasta llegar a Avenida 33 Poniente. Casi sin detenerte en Avenida Nacional, desde la calle 81 Poniente al Boulevard Municipio Libre.
2: Lento.
3: Asentamientos en calle Ejido de Privada Eduardo Cuemerlo al Boulevard 2 de Octubre y en Avenida 15 de Mayo de la calle Benito Juárez al Boulevard Hermano Cerdán.
2: Clima.
3: Tenemos 23 grados. ¿Te gustaría estar al tanto de cómo cambia el tráfico y clima en la ciudad? Búscanos en X como arroba tráfico Puebla. Te compartimos información oportuna una y al instante. Yo soy Eli y continúas en la 105.5.
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Marco Antonio Solís en la Comadre 105.5 Puros Éxitos y en la iHeart Radio, comadre, compadre, nos vamos derechito a la contienda de Ruquita contra Chan, Chan, Chan, Morrita. Porque se te advirtió, se te dijo que en esta hora representando a la Ruquita llega el poder del norte a ella.

0: los votos, comadre, compadre. ¿Quién ganará? Ya por ahí que tengo saludos para el buen Héctor, que me dice que se va por la rola número uno. Me dice, Diana, esa no, porque incita al trago de amargo licor. Hola.
1: Pues mi voto va por la Ruquita.
0: Voto anotado en este momento. El Poder del Norte lleva ya su segundo voto. ¿Quién por acá en el micrófono de la comadre? ¡Wally! ¿Qué onda? Hola, hola. Hola. Hola. No, no me escucha. ¿Cómo creen? ¿Cómo creen que no me escuchan? ¡No puede ser! Ahí les va ahora sí. Hola, ¿qué onda? Ya jalo. Hola.
2: Hola, comadre, buenos días. Imagínate en el karaoke cantar esa, la de la llamada de mi ex a todo pulmón. Saludos, comadre.
0: Saludos, mi querido Luis Guzmán. Bueno, pues ese no está en la contienda, pero ahí está el saludo para mi compadrito. Apenas me llegó su mensaje. Ahí está, saludos para mi querido Luis Guzmán. Que, por cierto, todas estas canciones que tú estás escuchando en la contienda, justo vas a poder cantarlas en el karaoke del despecho, ¿eh? Así que abusado, comadre, compadre, abusada, para que puedas participar por tus accesos, que de hecho tenemos dinámicas. Solo tienes que comunicarte conmigo al micrófono de la comadre. Me cuentas qué canción te gustaría escuchar y listo. Por acá, ¿qué me dicen? Oli, oli, ¿qué onda?
3: Adora, voto por la uno, la Ruquita.
0: Perfecto, comadre, compadre, tenemos ya el tercer voto. La verdad es que yo también cantaría ese rolón de Poder del Norte a ella. Y ese día que vamos a vivir el karaoke del despecho, la neta yo no voy a llevar saldo, porque si no voy a terminar hablándole a alguien ese 30 de septiembre a las 7 de la tarde en Despecho Solesta.

0: comadrita, compadrito, ya de regreso en tu camino con más información vial.
1: A vuelta de rueda.
0: Toma en cuenta, intensa carga en Boulevard Hermanos Cerdán desde la calle 47 Norte a la calle 37 Norte.

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las 2 de la tarde con 11 minutos, comadre, compadre, ¿qué onda? En punto de las 2:40 cazamos la nota. Aquí en La Comadre 105.5 puros éxitos y en la app de iHeartRadio.

0: Grupo Frontera no capea, no capea, no capea. Oye, feliz de poder saludarte y además de contarte los éxitos de este fin de semana, porque justamente Javi acaba de estrenar éxito con Kenia. ¡Oh! Y yo, esa combinación yo no la esperaba. Y es que la verdad es algo que nos llena, pues sí, como que de mucho gusto, porque al final vemos a una Kenini bastante buchona, porque ella dijo que no le gusta, o sea, de plano, dijo, a mí no me gusta el cantar regional mexicano. Obviamente le gusta la banda, pues porque sabemos que es de por allá, de los rumbos de la tarola. Entonces, pues Kenia, ella dijo que en su nuevo álbum no venía nada de eso, pero que esta colaboración sí le gustó, o sea, que Javi la invitó directamente y fue como de, oye, ¿qué onda? Y si hacemos esta colaboración, suena bien, traes mucho estilo, y es algo que la verdad está bien pensado, desde el video musical, la portada, todo está increíble. Malas Mañas ya está completamente disponible, la podemos escuchar, tiene buen ritmo, y sobre todo, que pues sí tiene como un lenguaje bastante fuerte, no lo voy a decir, no lo voy a negar, y no puedo decirlo al aire, de hecho hay una parte que dice una palabra de adulto. Pero pues eso no le quita que la neta trae buen ritmo. Soy Diana Sáenz, la cazadora, y te acompaño a través de La Comadre 105.5 Puros Éxitos y en la app de iHeartRadio.
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2: Y comadre, compadre, de regreso con más información sobre tráfico y clima.
1: Carga que avanza.
2: Con ligera carga, avenida 14 Oriente, de calle 22 Norte a la calle 28 Norte, y en calle 46 Poniente, de la calle 13 Norte al bulevar Carmen Cerdán. Ligera carga en avenida Adolfo López Mateos, casi sin detenerte, de avenida del Tecnológico a la calzada Zaragoza.
1: Lento.
2: Asentamientos en calzada Zabaleta, de la recta a Cholula a la avenida Insurgentes, y en avenida Manuel Espinosa Iglesias, entre calle 18 Sur y el bulevar 14 Sur.
1: A vuelta de rueda.
2: Comadre, compadre, prepara tu camino, ya que en bulevar Hermano Cerdán tenemos intensa carga vehicular, de la calle 47 Norte a la calle 37 Norte.
1: Clima.
2: La temperatura en estos momentos marca 24 grados. 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

0: 2:39 en la Comadre 105.5 Puros Éxitos y en la app de iHeartRadio, Comadre, Compadre. 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Y puedas cantar estos éxitos en vivo, bailar, gozar, disfrutar en la CDMX. 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Soy Diana Sáenz, la cazadora, y te acompaño a través de La Comadre 105.5 Puros Éxitos sin la app de iHeartRadio.
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2: Excelente camino, comadre y compadre. Ya de regreso con más información sobre tráfico y clima.
1: Lento.
2: La circulación en Avenida 2 Oriente de calle 18 Norte a la calle 14 Norte y en Avenida Manuel Espinosa Iglesias, desde calle 18 Sur al Boulevard 14 Sur debido a asentamientos.
1: Carga que avanza.
2: Si tu camino es en Avenida 14 Oriente de calle 22 Norte a la calle 28 Norte, en Avenida 11 Sur, ligera carga de Avenida 23 Poniente a la Avenida 11 Poniente y en Avenida Vicente Guerrero desde la calle del Sol a la Avenida San Baltasar.
1: A vuelta de rueda.
2: Considera, comadre, compadre, con intensa carga el Boulevard Hermano Cerdán, desde calle 47 Norte a la calle 37 Norte.
1: Clima.
2: Al momento la temperatura 24 grados. Mi nombre es Eli y tú continúas en la 105.5. No le cambies.
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10:56. Ya me despido, comadre, compadre. Un placer acompañarte desde tempranito, 10 de la mañana, que sonó la casa señal. Hasta este momento, ya sabes, comadre, compadre. 4 de la tarde llega Coco Báez, 3 de la tarde Espacio Deportivo. Mañana más accesos para que te puedas ir a disfrutar del festival ARRE, la gran fiesta de México. Te recuerdo que puedes ingresar a nuestra página lacomadre.mx para que puedas registrarte y participar por tus accesos dobles, y también para que te vayas preparando porque se viene el gran evento. No quieras karaoke de despecho, ¿eh? Haciendo casting. Así que ve afinando esa garganta, ve preparando esos sentimientos. Porque igual, mañana tengo más accesos para que puedas irte con nosotros a cantar en este karaoke increíble. Soy Diana Sáenz, de La Cazadora en La Comadre, 105.5 Puros Éxitos y en la app de iHeartRadio.

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0: ¡Arráncate, imbécil!
1: ¡Ay! Oye, qué recibimiento tan cordial.
0: ¡Arráncate, imbécil!
1: Espérame tantito, está comenzando la semana.
0: ¡Arráncate, imbécil!
1: ¡Ya, hombre! Y las últimas horas de agonía, mis niños, del mes de agosto. Del mes de agosto, güey. Del mes de agosto, perros. ¿Qué dijeron? Este güey ya se va. Pues no. No, mis niños adorados y queridos. Para no venir. Para no venir tú el otro día, idiota. De veras, estás bueno para una emergencia, condenado Iscariote. Pero bueno. No me avisas que viene. Pero bueno, mis niños adorados y queridos, aquí estamos. Sí, súbele, por favor, luego diremos a qué se debe la musiquita que estamos escuchando, ¿verdad? ¿Cómo que pediste basura? Claro que no pido basura, animal. Pero bueno, mis niños adorados y queridos, buenas tardes, tengan sus mercedes. Aquí estamos, live y en full color, como acostumbramos en este desmadrito disque deportivo, pero eso sí cotidiano, a través de 88.9 Noticias, información que sirve, y también, of course, vale la pena reiterarlo, estamos a través de iHeartRadio.
2: Señor Pepe.
1: ¿Qué pasión?
2: Señor Pepe.
1: ¿Qué pasión?
2: Qué milagrazo que viene a trabajar. Ya, pero
1: payaso.
2: Bueno, siempre ha hecho lo que ha querido.
1: Ah, bueno, eso es aparte. Pero...
3: ah, caray, sí vino Pepe. Ah,
1: aquí
3: caray.
1: Estoy. El que no vino fue el Iscariote el otro día. Pero bueno. Entonces, mis niños adorados, iHeartRadio, una aplicación que es una verdadera chulada, porque no les cuesta un solo centavo, un solo clavo, la bajan sin problema, y con ella nos pueden escuchar donde quiera que se encuentren, valiendo pura madre la lejanía, las coordenadas, la ubicación, similares y conexos, incluso si merodean la residencia lujosísima del Judas Iscariote, o sea, hasta casa el carajo, hasta allá. Nos pueden escuchar, lo que nos dará un gusto enorme, porque gracias a su preferencia... ¡Cállate, güey, por favor! Es de que sobrevive este programita, este desmadrito, después de 24 años ininterrumpidos de estar al aire. Buenas y lluviosas tardes, tengan sus mercedes, mis niños adorados. Manejen con cuidado, con precaución, tengan paciencia, porque el trafiquito se pone muy perro. Y además, comenzaron las clases, el tráfico, ya con todos los chamacos en la escuela. Así que muy abusadillos.
0: ¡Ay, güey!
1: ¡Vámonos tendidos! A ver, ¿te atreverías a insultarme de nuevo para comenzar?
0: ¡Arráncate, imbécil!
1: ¡Ah, híjole, güey! Ya vas. Ya el poli nos dirá en su momento por qué estamos escuchando lo que suena al aire. Señor Cervantes, ¿cómo le va? Good afternoon, lo veo así muy guapito, muy rasuradito, muy, muy acicaladito. ¿Cómo le va?
4: Muy bien, Pepe, Poli, amigos de Espacio Deportivo, muy buenas tardes. Les saludamos con una temperatura, grados Tofico, 19.
5: Ajá.
4: 19 grados Tofico la temperatura en este momento, al menos en la Ciudad de México. Por acá, por las lomas de Chapultepec, en Montes Pirineos 770. ¿Casa?
6: Del Grupo ASIR.
4: ¿No lo dijiste, Pepe?
1: Oye, de veras, soy un... Ahora sí que me diga lo que me merezco.
6: Los rucos, ahora sí.
4: Bueno, Poli.

0: Si usted no canta mal las rancheras, ¿eh?
1: Lo veo triste, pero bueno, va el remate.
2: Soy
1: va el
2: un
1: remate
2: verdadero animal.
1: Soy un verdadero animal. Por porque, favor, Pepe, porque no rubriqué como Dios manda.
0: Tampoco presumes.
1: Sale, pues. Y nosotros, en nuestra queridísima cabina ubicada en Pirineos, 770 Lomas de Chapultepec, casa
3: del Grupo Asir.
1: Entraste eso. Tarde, animal.
3: Yo, Pepe...
0: Es que el poli está no, con un paso atrás.
1: Usted le da el cue con delay, Pepe, hombre, pare, carajo. Pepe. No,
2: soy un verdadero animal.
0: A René, dile la jeta, dile la cara y en lunes, Pepe.
1: Oye, traes una cara de caperuzo horrible. De veras. Sí. Se está estirando como que quisiera tirarse ahí en el piso a dormir.
0: No, bueno,
3: que
0: Pepe.
3: Se echen.
1: ¿Qué? No es bien, híjole. De veras, ¿por qué andas tan caperuzo, padre? ¿No dormiste bien?
0: Ay, cállate.
1: Después de este.
3: Ay, ahora resulta.
1: Alabanza en boca propia es vituperio, no seas mentiroso. Pero bueno, va de nuevo, toma dos. Ya ni Pepe más. No, bueno. Ni hablar, ni hablar.
0: Que agarres resfriados y tú también.
1: ¿Qué dicen? La verdad no peca, pero incomoda. Pero bueno, sale pues. Y aquí, en nuestra queridísima cabina ubicada en Pirineo 770, Lomas de Chapultepec, casa.
3: De Grupo Asir.
1: ¡Ah, qué bonito!
2: Soy un verdadero animal.
1: Ah, este coro de madrigalista no tiene madre.
0: ¿Bonito, Pepe?
1: Ajá.
0: Bonito el América que sigue de líder.
1: ¡Ay, no! Ya está en zona de clasificación. ¡Hombre, qué joya!
0: 6 jornadas y los aguilácticos no han perdido. Se mantienen invictos. 5 victorias, 1 empate.
1: ¡No, hombre!
0: Líderes generales,
1: qué
0: gracias
1: barbaridad.
0: Al profe Almada.
1: ¡Ay, ay, profe, el teacher! ¡Qué barbaridad, qué joya!
0: No, no bueno, Pepe, eso es bonito. Lo
1: le
0: bonito.
1: Ganaron al Puebla 2-0 y vienes aquí con ese cotorreo.
0: Pepe, con un equipo de arranque alternativo. Los 11 fueron totalmente distintos. Ni un titular en el arranque en el partido del sábado contra
4: el Puebla. Ya calla ese güey del Cervantes.
0: Y con jóvenes canteranos.
1: Oye, pues por algo están ahí, ¿no?
0: Ah, no, y por eso en primer lugar.
3: Y el Pumas.
0: Y aparte, semifinalistas de la Leagues Cup.
4: Ya calla ese güey del Cervantes.
1: Ay, ¿cómo les va a ir contra el Monterrey, no, si se puede
0: Pepe,
1: saber?
0: No, la van a pelar, Pepe. ¿Cómo de que no? Es que Pepe hasta la pregunta ofende, Pepe.
1: Ah, estás muy encendidito, muy acá, que porque el Monterrey perdió con el Atlético Potosino, con el, ¿sí? ¿Cómo se llama? El Real San Luis. Bueno, perdón, San Luis. Perdón, pero es de por allá, pues, contra el Real San Luis.
0: Es que el Potosino que era en los 80.
1: Ajá. Pues sí, y antes fue, el equipo era los Santos de San Luis, que los dirigía el inolvidable don Carlos Miloca hace, mira, muchos años, y luego el Atlético Potosino. Sí. Pues sí, así fue, hombre. Saludos a San Luis Potosí, que me gusta mucho.
0: Potosí.
1: San Luis
0: Potosí.
5: Les digo que todos.
1: Ah, ¿te acordaste del ron?
0: A ver, pon.
1: Ron Huasteco Potosí. Viene ron Huasteco Potosí.
4: Ya calla ese güey del Cervantes.
1: El jingle de los 60, animal.
0: Dale, no pongas esa jeta. Total, pues la tienes y lo sabemos.
3: Pepe
1: no
3: lo borró,
1: sabe.
3: Lo borró.
1: ¿A poco Cabello? Lo borró?
3: Sí,
0: Cabello. No, la otra vez lo puso, Poli. Lo que pasa es que no sabe ni dónde buscar.
1: Híjole. No. De veras, tu ineficiencia es inaudita. De veras.
0: Ay, bueno, qué razón tiene Iñaki Manero.
3: ¿Cómo lo pones entonces?
1: Sí, o a lo mejor chance con Eddie Warman. Mande.
0: ¿Qué dice?
1: Que ya no está. Ya no está.
0: En fin, ya sabes. No, bueno.
1: Qué horror, pero no, bueno.
0: Y en eso fin. Que se dice productor al aire. Y con, ¿y
1: productor
0: qué?
1: Asociado. Sí. Productor ejecutivo. Hijo
0: el
1: de
0: generador de contenido.
1: Oye, ¿cuándo juega tu América contra el Monterrey?
0: El miércoles, Pepe.
1: ¿El miércoles?
0: Miércoles. Antes está el que abre toda la actividad, ¿no? ¿Quién? Así como en el teatro están los de relleno, el León contra el Toluca.
1: Ah, sí, a los los consideras teloneros.
0: Pues sí. ¿Cómo dijiste?
1: Telonero. ¿Qué pacho? Okay. No.
0: Es más, después entraron de cambio ya los titulares. Pero
1: no,
0: los titulares,
1: hombre, para que les quiten
0: Poli.
1: El sueldo,
0: sí,
1: claro.
0: Poli, ya los titulares. Y además, qué bien está jugando Brian Rodríguez. Naturalícenlo para que vaya al Mundial con México.
1: ¿Qué lo pretenden en el extranjero, verdad?
0: Lo quería el Ajax, pero él dijo, para equipos grandes, el América.
1: ¡Ah!
0: Me quedo en México.
1: En el Ajax, ¿no? Donde jugó Johan Cruyff, bueno, donde jugó Neskens.
0: Sí, sí.
1: ¿De veras?
0: Sí, sí,
1: lo despreció.
0: Pepe, Rusia? Él dijo en el América, donde jugó Celada, el ruso Brailovsky, Batata, Aute, Sague, Cuauhtémoc. Ah, ¿verdad?
1: El Capitán Furia, ¿dónde me lo deja?
0: No, es que Pepe no terminaríamos, Pepe. Juan Antonio Luna, Cristóbal Ortega, Juanito Hernández, Cecilio. No. No, Pepe, no.
1: ¿Qué pasó?
0: Es más, yo aquí les podría dar a ti y al Poli una cátedra de fútbol.
1: ¿Dónde, ¿dónde me dejas a Enrique Borja, por
0: Enrique
1: ejemplo?
0: Enrique Borja.
4: Cervantes.
1: Carlos Reynoso.
0: Pepe, pero con ustedes sería perder el tiempo, Pepe.
1: Así nos consideras al Poli y a mí unos inexpertos y unos idiotas.
0: No, Pepe, tampoco. Es como darle margaritas a los marranos.
1: Ya nos dijo marranos, señor. Valiente comparación, güey, de veras.
3: A mí ponme lo que quieras, total.
0: Pero bueno,
1: sale.
0: A final de cuentas, el América es líder general.
1: Hombre.
0: Y a partir de hoy, además de ser aguilácticos, a Brian Rodríguez le vamos a tener que llamar, por favor.
1: ¿Cómo?
0: BR7.
1: ¿BR7? ¿De dónde surgió esa jalada, güey?
0: No, Pepe, es BR7. Brian Rodríguez, y porta el número 7.
1: ¡Ay! BR7. ¡Ay, para recordar al bicho!
0: ¡Póngala, perros! A partir de hoy, BR7.
1: No,
0: y esa orden la he dado explícita a todos los reporteros.
1: ¿Ah, sí?
4: Cervantes.
1: BR7. ¿Por qué los reporteros tienen que cargar Cervantes diciendo lo que tú les estás comentando?
0: Porque soy su jefe, nada más por
4: Cervantes.
3: Nada más por
1: híjole, de verdad, utilizando la jerarquía el señor, ¿verdad?
0: Pero
3: no. Como Pedrito con los otros reporteros.
1: ¿Ah, Pedrito?
3: Sí, Pedrito es el jefe de ellos.
1: ¿Y Pedrito también es como ese señor?
3: Pues peor,
1: pero... Nos está escuchando, sí. Pedrito. Oigan, ya casi no queda tiempo para que salude, hombre. A ver, de volada, por favor.
3: Pepe, Alex, buenas tardes a todas las Polifan, Poliescuchas y todas las Polilover que siempre nos acompañan desde el 88.9 Noticias, información que sirve, y también por la renovadísima iHat Radio. Un saludo, un beso y un abrazo para la jefecita Alma Rosa Weiss.
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0: carga que avanza.
1: Si tu camino es en Avenida 4 Oriente, desde la calle 20 Norte a la calle 14 Norte, considera comadre, compadre, casi sin detenerte en calle 19 Sur, en el tramo de Avenida 5 Poniente hasta llegar a Avenida 17 Poniente.
0: A vuelta de rueda.
1: Con intensa carga la calle 13 Sur, desde Avenida 15 Poniente a la Avenida Reforma.
0: Lento.
1: Y si puedes, anticipa tu salida. Asentamientos en calle 2 Sur de Avenida José María Morelos al circuito Juan Pablo II.
0: Clima.
1: Al momento 24 grados. 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

0: Un saludo para mi esposa Puchis Puchis, que la amo y que está hermosa. Le quiero mandar unos besos y unos abrazos y que ya afloje la empanada. Y acá en Cuautitlán Izcalli y en todo el mundo son las 3:15, carajo.
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2: Y vaya esposa, una bailarina corriente.
3: Buenas tardes, hijo, los declara embrujada. Un arráncate imbécil, porque la verdad está muy lento al inicio de semana. Y un le cierras por fuera, güey. Y aquí en Valle de Chalco son las 3:15, carajo.
4: Le cierras por fuera, güey.
5: Arráncate, imbécil.
6: Hola, buenas tardes, mis niños expulsados del kinder. Por favor, un viejo marihuano para mí y un viejo reidiota para el panza de yegua chelera que no le gusta el programa. 3:15, carajo, ánimo.
7: ¡Viejo reidiota!
8: Marihuano.
9: Buenas tardes, sobrinos de Donald Trump. Le quiero mandar un viejo reidiota a mi papá porque perdió los papeles de mi inscripción. Porque aquí en Iztapalapa, como en todo el mundo, siempre son las 3:15, carajo.
7: ¡Viejo reidiota!
10: ¡No sirve para nada!
11: Buenas tardes, trío de viejos paqueteados. Mándenle una raspadita a mi amigo Freddy, el chino de Toluca. Y aquí en Xonacatlán son las 3:15.
7: ¡Viejo reyota!
12: ¿Qué tal, trío de locos? Buenas tardes, tenga su merced. Un combo Gaby para mi queridísima Gaby Moré, que cumplió años hace unos días y que está bien chula la condenada. Todavía no me quiere aflojar la empanada. Aquí en Boca del Río siempre son las 3:15, ¡cagajo!
13: Gabriela, te di bizcocho. ¡Ay, qué papayota!
7: ¡Suelta la empanada!

0: Quedó pendiente la conclusión de su saludo, el arrastre lento, cotidiano. Terminamos de trapear. Sí, y aparte, que nos diga por qué estamos escuchando lo que suena al aire.
1: Claro que sí, Pepe. Nada
2: por
1: más
2: las tonterías del René.
1: Saludar y un abrazo y beso para Mayra López y para Miriam Bautista, donde quiera que nos acompañen y nos escuchen. Uh-huh. Gracias por estar con
2: echen
1: nosotros
2: aire
1: a las 3:15. Y Alicia Villarreal, perdón. Alicia Villarreal.
0: Caray.
1: Ajá, así le hacía Pepe.
0: Así, a ver.
1: Alicia Villarreal, ajá, está cumpliendo el día de hoy 55 añitos.
0: Caray.
1: 55.
0: Muy bien. Años ya. Entonces, y la jefa, así se le conoce, todavía aguanta un piano, ¿eh?
2: Sí, ah, bueno, cómo no, Marta Alicia Villarreal Esparza.
0: Eso es todo.
2: No, y ha aguantado a varios, Pepe. Fíjate, nada más así como cosa, dije, voy a buscar, ¿no?
1: Ajá, sí, sí.
2: Sus parejas, algo que usted lamentablemente pulía ahorita,
1: no,
2: ya no.
1: Tengo.
2: No, ajá, no
0: a
2: tiene
0: ver
2: pareja.
0: A ver, ¿no? A ver, viene, a ver.
2: Sus parejas sentimentales, Ezequiel Cuevas, Arturo Carmona, Cruz Martínez y el influencer Cibad Hernández. ¿Algo más?
0: Vámonos.
2: Nosotros ya forma su equipo de fútbol.
0: No, okay.
2: O su
0: oye,
2: otro grupo.
0: Su gusto.
2: No, sí, y muy sus vicios.
0: El grupo Límite.
2: Ahora tiene con qué. Tiene con queso la quesadilla.
0: ¿Cómo no?
2: Tiene con queso la quesadilla. No, sí, Pepe, ¿cómo de que no?
0: ¿Cuántos temitas son? Ella no interpretaba el tema ese de te quedó grande la yegua, sí, una cosa
2: sí
0: así, ¿no?
2: Sí,
1: ranchera.
0: Ándele, ¿cómo no?
2: Pesos y copas.
0: Ándale.
2: Ándale, René, es para hoy.
0: Ay, sí, de veras.

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2: Otro más. En su vida y sí pone un equipo de béisbol allá en Monterrey, Pepe. Mínimo uno de básquetbol. Pues es que, oye, Pepe, está bien que tenga corazón de condominio, pero pues ya con tanto, Pepe. No, Pepe. Ahora, seguramente lo dices igual que el Poli, tú. Porque el único sexo que tienen es en el acta de nacimiento.
3: No, ahora sí te sobregiraste.
4: En la credencial también.
3: En el acta de nacimiento. Vámonos tendidos. Ay, Poli, lo que sí me impactó, verdad buena, verdad del osito bimbo. ¿Cómo imita usted a la jefa cuando interpreta sus canciones? ¿Cómo dice la jefa? Híjole, a ver si incorpora eso cuando cante palabras y cosas de esas, ¿no? Qué bárbaro, charro.
5: En 88.9 Noticias y en todo el mundo, son las 3 y cuarto, carajo. 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
9: Y comadre, compadre, de regreso a tu camino con más información vial.
10: Carga que avanza.
9: Avenida 15 de Mayo.

0: Avenida 17 Poniente.
1: A vuelta de rueda.
0: Con intensa carga la calle 13 Sur de Avenida 15 Poniente a la Avenida Reforma.
1: Lento.
0: En calle 2 Sur de Avenida José María Morelos a Circuito Juan Pablo II.
1: Clima.
0: 24 grados. Conducir en

0: WhatsApp a este trío de 2.5. Hazlo al 56 27 61 44 66.
1: Y aquí en Sahagún, como en todo el mundo, siempre son las 3:15, carajo.
2: América es más líder que nunca y Bravos, como el único equipo que no ha ganado puntos, es lo que nos dejó la fecha 6 de la apertura 2026. El viernes en el Azteca, con un juego demorado una hora por mal clima, Atlante sigue sin mostrar contundencia y empató uno con León, que tiene 8 partidos sin perder. El técnico de los Potros, Miguel Herrera, espera que pronto lleguen los buenos resultados.
3: No me preocupa, nos tiene que ocupar, porque el equipo juega mucho mejor que el rival. Me tiene que ocupar que tenemos oportunidades y no estamos siendo concretos. Digo, hoy pegan el poste 2 veces, pelotas que tú piensas que van a entrar y no terminan entrando.
2: En Aguascalientes, Cruz Azul regresó al sendero de la victoria al vencer 3-1 al Necaxa. En Tijuana, Gilberto Mora, con 2 penales bien ejecutados, le dio el triunfo a Xolos sobre Pumas de 2-0. El sábado en el Jalisco, Querétaro, con un hombre más, sorprendió al Atlas al ganarle por 3-1. En el Hidalgo, en un juego de dominio alterno, Chivas y Pachuca empataron a 1. Benjamín Mora, estratega de los Tuzos, tuvo una declaración chusca.
4: ¿Qué tan cerca la viste hoy? ¿Pero la viste cerca? ¿La sentiste que podía venir? ¿Sí o no? No.
2: En el Azteca, América sigue bien y de buenas. Utilizó cuadro alterno y con eso le alcanzó para vencer al Puebla 2-0. Las Águilas confirmaron que Brian Rodríguez y Sebastián Cáceres se quedan con el equipo. En Torreón, en un cotejo de pocas emociones, Santos consiguió su primer punto del torneo al igualar a 0 con los Tigres. El domingo en el Nemesio 10, Toluca hundió más a Bravos al golearlo 4-0. Juárez tiene 6 derrotas en fila. Antonio Mohamed desconoce el futuro del Iño.
5: Está en un gran momento, nos está ayudando mucho, y bueno, después veremos, por eso te dije, pregúntele a lo que tienes que preguntar, yo la verdad. Me dedico a armar el equipo con los que tengo, después lo demás no me ocupa a mí, no es mi área.
2: En el Gigante de Acero, Atlético San Luis aprovechó los errores defensivos del Monterrey para ganarles 3-1. Para CIR Deportes, Memo García.

0: GTA 2, mándenle un saludo acá al taller de don Fernando, aquí en Puebla, Zaragoza. Y como siempre en todo, son las 3:15, carajo.
1: Les digo que todos.
2: A trabajar, puerco.
3: Es bola de viejos decrépitos. Mándale un saludo a Noel Eduardo. Una raspadita y una trabajar, puerco. Que los oye todos los días en la Meca, Meca. Desde Iztapaluca siempre son las 3:15, carajo.
2: A trabajar, puerco.
4: Buenas tardes, prófugos del proctólogo. Un vieja sabrosa para mi güerita de rancho. Y arriba las poderosas águilas del América. Y aquí en Portales, como siempre, son las 3:15. ¡Carajo!
5: ¡Ya! ¡No te la jales!
6: ¡Arriba la águila!
5: Exacto. ¡Vieja sabrosa!
7: Buenas tardes, hermanos de Noroña. Un saludo para los paqueteados del Penrose. Aquí en sur de Filadelfia son las 3:15, carajo.
8: ¡La migra, la migra! ¡Viene la migra!
9: Hola, viejos chulos sin H. Espero que estén muy bien. Aquí Ares desde Guanatos, pidiéndole al Poli que desde su ronco pecho canta una rolita nomás por el puro gusto para hacer enojar aquí a la banda, para que se vayan y me dejen comer a gusto. Y aquí en Guanatos siempre son las 3:15, ¡cagajo!
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5: ¡Dilo bien!
11: Hola, hola, mis estimadísimos maestros del micrófono y de la radio. Saludos y bendiciones. Saludos al señor Estorbantes, a Pepe Segarra, mejor conocido como el Yepeto de la radio, y mejor, al mejor locutor que se basa en Alexa, el Polito Luco. Saludotes, mi estimadísimo Pepe, ¿le podés dedicar unas palabritas a mi novia Monse Patricia Alex, por favor? Saludos desde la Navarte, aquí son las...
5: No seré microbusero, pero sí andaba pasando por tu colonia.
12: Buenas tardes, espacio de 2:30, ¿cómo están? Antes que nada agradecerles, me gané el viernes mi monedero de 1,000 pesotes. Y por favor mándenme una raspadita para el buen inicio de semana. Les mando un fuerte abrazo, cuídense, que tengan excelente inicio de semana. Y aquí en la alcaldía Benito Juárez, siempre son las 3:15, carajo. Un saludo. Atentamente, familias Díaz Ruiz.
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2: Hoy no conocía esa versión de Gloria con esos tintes de, con esos coros. A ver cómo los coros que
3: son
2: acompañan.
3: Son coros o pujidos. O
2: la versión de Gloria del grupo Dem. A ver cómo va. Otra vez. El original, el maestro Van Morrison, uno de los más grandes rock and rolleros, que hoy está cumpliendo 81 años de edad, encabezaba el grupo Dem, que son los originales de esta canción, Gloria, ¿eh? La versión demo, que digamos en español, la versión en México, un grupo, los Rockin' Devils, muy buenos, de allá de la frontera. Sí, señor. Vámonos, tenis. No, pues sí.
3: Pero llevo reacciones. Mira, dice Fer Solís. ¿Qué dice? Buenas tardes, viejos húmedos. ¿Me pueden decir por qué pasan el audio del poli cuando está en plena visita con el proctólogo? No, no, dice Fer.
2: No, poli, sí se voló la barda, me cae. Dice Uriel Aldama. Buenas tardes, mis niños. Sí vino Pepe, pues aquí estoy. Pensé que regresaría a clases a enamorar maestras. Saludos a Jesús Aldama hasta el otro Laredo. Pues ya llegaron los saludos.
3: El Cheche dice, hay que reconocer que el profe Almada... Le das un costal de papas y te hace un pollo a la crema.
2: ¡Ay, ay, ay!
3: ¡Llegas a la palomo, yo qué!
2: No, ni el chef Reigal. Pero bueno, dice aquí... Dice León Guzmán... Lo leo esto, ¿qué es el?
3: Sí,
2: ¿no?
3: Sí, sí.
2: Saludos, viejos imbéciles.
3: Ah, gracias. Ay,
2: gracias. Una mentada para Iñaki porque dijo que en este programa no aprobaron plastilina 1. A mí se me hace que ese güey no aprobó comunicaciones porque todos los días dice lo mismo. Oye, Leo, por favor, hombre, el maestro Manero, te bañaste, ¿eh? Bueno, dale.
3: El Loco Muñoz dice, buenas tardes, trío incompleto, una aventada para Pepe, porque el pasado 27 de agosto le pedimos una felicitación de cumpleaños para mi hijo Diego, y nos ignoró, y unas golondrinas para... Ah, bueno, y también así dice.
2: ¡Mi madre!
3: Y unas golondrinas para Fox Sports. Que como el mes de agosto del 2026 se va al carajo.
2: No seas así, vas a ver. No, qué coraje me tiene este. No, no, perdón, se me fue, la verdad se me fue. El Marquito Chávez, de veras.
3: ¿Qué dice ese perro?
2: Ese Marco Chávez, no, ven.
3: ¿Ya encontró trabajo?
2: No, ven. Avísenle al poli que cuando Don Beto, alias el Winnie Pooh del volante, no pueda trasladarlo. Aquí le dejo el contacto de un transporte especialmente hecho para él, y es un camión materialista, y en la parte trasera dice, sacamos escombro. Y con el teléfono muy clarito, sí. Muy clarito el teléfono, letras amarillas y números amarillos.
3: Sí. Bueno, Poli, puede ser una opción. Bueno. Cuando Don Beto no llegue, ya ve que últimamente se le ha dado por llevar el coche al taller. Alf Martínez. Buenas tardes, viejos polillas. Ajá. Un día como hoy nació la médica italiana María Montessori, que uh-huh. creó el método educativo y que también le dio clases al Tata Segarra.
2: Era una maravilla la maestra. Mangiare bene, de veras.
3: Y nada más remata diciendo saludos al polibuñuelo.
2: Forza, forza Italia. Sí, señor. Salvador Reyes dice, viejos libidinosos. Pepe, pégale en el vidrio al todo güey del René. ¿Por qué borró tantos audios? Dice aquí. Quiere destruir este finísimo programa. Y hablan del América, pero no dicen que mis Chivas van en quinto lugar. Reviento de coraje. Ya.
4: Ay, bueno. Sí,
2: en quinto lugar. Por Dios santo de
3: Dios. Pablo Coyote dice, ya va a empezar Espacio Deportivo de la Tarde. Lo mandó obviamente antes de las 3.
2: Sí.
3: Y dice, esta semana, ¿quién irá a faltar? ¿Cervantes o Segarra? En un momento más lo sabremos.
2: No, si quieres no vengo mañana. Para...
4: Pepe.
2: No, pues aquí están diciendo, hombre. Pero bueno, en fin. Vámonos, Marty McFly, que siempre se reporta desde Puebla. Saludos afectuosos.
3: Muy bien, y ha llegado el momento estelar. ¿Cómo decía en la carabina de Ambrosio este Poli.
4: Momento Vázquez Chutas.
2: Ah. La hora cuchicuchi.
4: La hora cuchicuchi.
3: Muy bien. Para preguntarle al don, al máster, al inmortal, ¿verdad? Al que solamente tiene sexo en su acta de nacimiento.
2: Oye, apenas está estrenando la frase y ya lo está partiendo la mano. ¿Qué es eso?
3: Al señor. Para
2: que te vayas.
3: No me hagan reír. José Vicente Segarra
0: y García.
3: Si es que acaso tendrá resultado.
2: No. Oye, ahora me va a dar pena enseñar el acta de nacimiento. La voy a quemar.
3: ¿Ah, sí? Primero normal, después de dieta y ahora cero.
2: Oye, ¿qué? Me he inspirado bien, el caballero. La light y la serapio, yo sé cuánta madre. Bueno, en la Liga Premier en Inglaterra, el Arsenal le ganó 1-0 al Aston Villa. Es el campeón, ¿verdad?
3: Sí.
2: El Arsenal, correcto. En la Liga de las Estrellas en España, coño, ya terminaron los partidos. El Osasuna de Pamplona 1-0 le ganó al Getafe, mientras que el Barcelona 5-2 nomás le pegó al Rayo Vallecano, okay. ¿Verdad? El Rayo Vallecano sirvió para puta madre. ¡Visca el Barça! Bueno, en la Serie A en Italia, la Roma 4-0 al Lecce, mientras que el Atalanta 1-0 al Bolonia. Así se llama el equipo, güey.
3: Te voy a echar de menos.
2: Épale. No le quemamos su nota. Ah, no ibas a decir algo.
3: No, eso precisamente.
2: A ver.
3: Pepe, de una vez.
2: A ver, ¿qué cosa?
4: Se van a quemar. ¿Qué?
3: Pues no sé cuál ibas a decir.
2: No, pero... bueno, chiquitín. No.
3: A ver, ¿quién? A ver, ¿qué pasa? ¿Qué dice Oscar?
2: No.
3: ¿Ya vas de vuelta, Pepe?
2: Ya. Cállate. No estés diciendo cosas.
3: A ver, contesta. Mira, ya está triangularon el Borat y Toño y Oscar.
2: No es cierto. ¿Cómo amarran navajas? Aquí inventan, Dios mío. Por eso comienzan los chismes.
3: ¿Oíste, Toño? ¿Oíste lo que dijo Pepe?
2: Por eso comienzan los chismes. Me cae de mal. Pero bueno. bueno. Si no, luego le vamos a quemar la nota.
3: Dilo, Pepe. Es información.
2: Ah, bueno. O mejor dejamos que lo diga. Oye, pero que debutó ya la hormiga con su caramba.
3: Ah, sí.
2: Ajá.
3: Con el Olympiacos.
2: Uh-huh.
3: Contra el Trípoli, tripas o qué, el de reviento.
2: No sé, sí.
3: ¿O cómo
2: que ganó 1-0. ¿Pero qué hizo la hormiguita?
3: Nada. Hay una clara de gol o una en el poste.
2: Ajá. ¿Y jugó qué? Veintitantos minutos.
3: Entró de cambio. Ajá.
2: Bueno, ahí está la hormiga, señores. Vamos.
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6: Como siempre, comadre, compadre, para mí un placer estar de vuelta con lo más reciente del tráfico y el clima.
5: Lento.
6: La circulación en Avenida Manuel Espinosa Iglesias, de calle 10 Sur al Boulevard 5 de Mayo, en calle 2 Sur de Avenida José María.

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2: ¡Órale!
3: Primo. Es tu tiempo, primo.
4: ¿Cómo estás, primo? ¿Qué pasa, mi Lick?
5: ¿Cómo están?
3: ¡Órale! Oye, Lick.
6: ¿Qué, Poli? A ver.
3: ¿Ya me escuchaste en mi nueva versión?
6: ¿Cuál?
3: Estamos celebrando a Alicia Villarreal.
6: ¿El mayatón es usted?
2: El mayatón.
3: No, ese es su grito de guerra, es un grito de guerra.
6: ¿Ese lo que lo aprendió ahí con el con Winnie Pooh?
3: No, dice, no, escuchando
2: en el proctólogo.
6: ¿En el límite? ¿El proctólogo fue?
3: Al límite.
2: ¿Se fue el límite el proctólogo?
4: No, ¿cómo? El límite, así se llamaba el grupo de Alicia Villarreal.
6: Ha sido ahí en los viajes con Winnie Pooh, Poli.
5: El proctólogo le ayuda a vocalizar.
2: Para que alcance la nota.
4: El tono.
6: A ver, ponlo otra vez.
4: ¡Ah, dale!
2: Pues güey, no. Pues no.
6: A ver.
2: Puche el botón.
6: No,
2: puedes. ¿Cómo les llamas?
6: Dejará
2: tú?
6: De ser.
2: ¿Aprieta qué?
6: Aprieta botones, hermanos, sí, guangas.
2: Sí. Ya que no, ya se oye nada, ya lo borraron.
3: Ya también lo borró. O sea,
6: ¡tonto!
4: Rápido.
2: Sí, ya.
4: Como lo del ron huasteco Potosí lo borraron. No,
2: ese es histórico, del Rudito. No puede ser.
4: Y nos quedó requete bien, sí, lo de ese Gito.
2: Sí. Ahora a ver cómo le hacen.
6: A ver.
4: A ver, viene. ¡Ándale!
2: No, ah, mejor Bradley.
4: No, ya.
2: Chale.
4: Mejor que lo haga en vivo, ¿verdad? Pues sí.
5: Es que está fallando el sistema.
4: Fallando el sistema. Otra vez.
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6: La selección sub-20 femenil ya está en Polonia para el Mundial. El sábado debuta ante Benin.
4: Oh, vámonos, dale. Muy bien.
6: Toluca con ofertas de Rusia y Brasil por el niño. Francisco Reyes se rompió el tendón de Aquiles izquierdo y será operado. Se pierde el torneo con Tigres. Concluye la jornada en la Liga Femenil Santos contra Atlante. Tigres en el grupo A es líder y América en el B.
4: La superpoderosa.
6: Ay, hijo de ver.
4: ¿Qué
6: ver,
4: más? Poli.
3: Levanten la mano, ¿quién ganó su equipo? ¿No ganaron los Pumas?
6: ¿Qué tiene que ver?
3: No,
6: ¿eso qué tiene que ver?
4: Lo dice nomás para fregar, ¿verdad?
6: ¿Eso qué tiene que ver?
3: No, rápidamente.
6: Ajá, mejor.
3: El día de hoy no se pierdan a las 7 de la noche partido de Sultanes de Monterrey contra los Cholos de Tijuana.
4: ¿Cómo los Cholos? Es solo de Tijuana, fútbol, hombre.
3: Son los Cholos, ¿no?
6: Ese es de fútbol.
3: Ah, los Toros de Tijuana.
6: Ahí está.
3: Toros de Tijuana.
6: ¿Qué hay?
3: Y la serie van 1-1 empatados.
4: Uh-huh.
3: Y hoy es el tercer juego de la serie para
6: semifinales.
4: ¿Y dónde van,
6: ¿dónde van a jugar? ¿Sí?
3: En el estadio de los Sultanes de Monterrey.
4: Ah, ¿sabes? Muy bien.
3: Sí,
6: ¿cómo se llama?
3: A las 7. No, sí, me lo dijo la Alexa, pero se me olvidó el nombre.
4: Sí.
3: Pero sí, no se lo pierdan a las 7 de la noche.
4: El Palacio Sultano.
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8: ¿Qué tal, comadre y compadre? Para mí es un placer acompañarte en esta tarde con más información vial.
0: Lento.
8: En Boulevard Gustavo Díaz Ordaz, a la altura de Avenida Orión Sur y en el Camino Real a Cholula de la calle Bellas Artes a la Avenida Zapotecas.
0: Carga que avanza.
8: Sobre Avenida

0: a la Avenida Tilac.
1: Fluido.
0: Y aprovecha la buena circulación que tenemos en Avenida 17 Poniente. Nada te detiene desde el Boulevard Esteban de Antuñano hasta llegar a Avenida Rosendo Márquez.
1: Clima.
0: Al momento la temperatura ya nos marca 24 grados, la máxima para el día de hoy. 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

0: allá afuera, por favor.
1: Sí, allá.
0: El paso a pasito, lento pero seguro, con el Poli Toluco.
2: Claro que sí. Desde su celular.
1: ¡Ah!
2: Desde su celular. Entran a nuestra aplicación.
0: ¿Sabes qué? Ponle el dedo.
2: ¿Qué pasó? Ya, déjame terminar, déjame terminar, por favor. Desde su celular entran a nuestra aplicación iHat Radio y ahí encontrarán 88.9 noticias y verán el micrófono blanco dentro del círculo rojo. Ese es el tollback. Ahí graban un mensaje que diga Festival Arre. Dejan su nombre completo, número telefónico y lugar desde donde nos escuchan. Posteriormente, la producción se comunicará con todos ustedes y todo esto bajo un permiso Segov. Déjese
0: ahí, mañoso, cuerpo marrano, me pone. Va a estar mamalón el festival, ¿eh?
1: Oye.
0: Oye, Alejandro Fernández, la MS, el mimoso. El Pepe. Sí va a estar mamalón.
1: Oye, la Sonora Dinamita. El Pepe. Tuca desde Tijuana. No. Está el elenco fuerte. Pepe. Claro que ya es. Oye, antes de la invitación se quedó en el Pepe. Tintero algo importante today que surgió.
3: Sí, que ya este Santiago.
1: Ajá.
3: Santiago se va a jugar al Porto.
1: El Bebote, pues.
3: El Bebote, después de su gran actuación con el Milán.
0: Bueno, igualó.
3: Se va al Porto y si no, se regresa al Cruz Azul.
0: No igualó, pero a lo mejor ahí a lo que hizo el Chicharito.
2: Casi.
0: No, ¿ah, sí? Le dio pelea ahí en la banca.
1: Sí. Oye, en el Porto brilló el guapo este Herrera, ¿no?
0: Ajá.
3: Sí, el guapo.
0: Raúl Jiménez.
1: Jiménez. Dale.
3: Jiménez también.
1: Que luego se proyectaron. Entonces, bueno.
3: El Tecatito también estuvo ahí.
1: En el Porto.
0: El Canal de Reyes.
3: Diego Reyes. Sí, ahí hubo varios. La Ayun, hasta la Ayun jugó.
1: Ah, ya.
0: Fíjate.
1: Y además,
4: bueno, de Tofe este.
1: Bonito, hermoso lugar. Bueno. Vámonos tendidos, entonces ya está el Bebote allá en Portugal. Vámonos tendidos, sus manitas impecables, relucientes, rechinando de limpias, acto seguido. Renecillo, pasan a la mesa, ¿de qué manera, porfa? ¡Ay, Dios mío, no! Pasan a la mesa con una distinción, con una clase y con una prestancia que no tienen madre. Poli, díganos, por favor, ¿qué vamos a comer today?
2: Pepe, el día de hoy empezamos con una pasta fusilli en salsa de chipotle. Espérame, salsa
1: fusilli.
2: De chipotle.
1: Ajá. Okay. Ese viene.
2: Fusilli. Ajá. En salsa de chipotle. Ya hasta se me olvidó el guisado principal.
1: ¿Cómo que se le olvidó? O
0: sea, lo de traer ahí ya oreándose.
1: A ver, luego es el
2: que,
1: fusilli.
2: Es que ya me acordé. Es que me equivoqué. Dame y eso que estaba... No, una cordon bleu.
1: Una gorda de azul, cordon bleu.
2: Ajá. Ajá, rellena de quesito y jamón.
1: Okay.
2: Y de postre el día de hoy un dulce de cajeta nada más. Dulce okay. De cajeta.
0: ¿Hasta dónde está malo, Poli?
5: Saco conclusiones.
1: Esa quemada de estas, ¿sí?
2: Ajá, de esa
1: manera. Coronado sabe bien.
2: Agüita de piña para los niños y una cerveza nada más para...
1: Ah, bueno.
2: Sale. Así que, Pepe, que tus niñas, que tus niños... Que coman...
1: ¡Rico!
2: Y que coman...
1: ¡Sabroso! ¡Vamos!
2: Regresaron a la escuela.
3: Sí, Arístides.
1: Arístides.
0: Ah, la que da noticias, Carmen, ¿no?
1: Es Aristegui.
0: Ah.
1: No, el beisbolero Arístides aquí, ¿no? Que están... Sí. ¿Qué
3: pasa? Nicodemo.
1: Nicodemo.
3: Dominguito.
1: Dominguito.
0: El de ayer fue un dominguito.
1: Así sí, se no, le dice sí. Así de cariño, dominguito, sí.
3: Aidano.
1: Aidano. No, hay Aida. No,
0: y el resto me
3: Aidano.
0: Lo dejan.
3: Aidano. Optato.
1: ¿Qué?
0: Noriega.
3: Optato.
1: Optato, no, parece como de nota musical, güey.
3: Parece.
0: Y el último.
3: Paulino.
0: Ah, el viejo Paulino.
2: El del Toluca.
0: Sí.
1: Dale.
2: El del Toluca, el
0: vámonos. Vámonos.
1: Bueno, gracias. Ya saben a dónde se van, niños, ya.
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Ya son las 4:09, comadre y compadre. Ya llegó tu compita Coco Baez en la Comadre 105.5. Puros éxitos. Buen lunes, arrancamos semana.

0: Los Rojos, etapa migajera. La comadre 105.5, puros éxitos. Y en la aplicación iHeart Radio, comadre, ya llegó tu compita Coco Paez. Lunes, inicio de semana, ¿cómo andas? Yo feliz, feliz. Y tú, comadre, bien carrereada, ¿sí o no? Los chamacos ya regresaron a la escuela. Oye, que hay que irlos a dejar temprano, que el tráfico, que la comida, que el marido, que la vecina chismosa, Dios santo. Por eso, mi vida, no te me estreses. 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Cortesía de tu compa Coco Baez y la comadre 105.5, puros éxitos. Mientras, corazón de melón, sígueme en Instagram, arroba Coco Baez, y platícame cómo te fue en tu primer día de clases. Porque precisamente hablamos de los niños de los famosos. ¿Cómo les fue en su primer día? Te lo platico por ahí más o menos de las 4:35. Buena tarde, comadre, compadre.
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2: Comadrita, compadrito, antes de continuar tu ruta, te comparto más de la información vial.
1: Lento.
2: Asentamientos en Avenida 6 Poniente, en el tramo de Calle 7 Norte a la Avenida 11 Norte. También Avenida 39 Oriente, desde Calle 12 Sur al Boulevard 14 Sur. Con asentamientos la Calle 2 Sur entre Avenida 31 Oriente a la Avenida 43 Oriente.
1: A vuelta de rueda.
2: Tenemos intensa carga en Boulevard Carlos Camacho Espíritu, desde la Calle Universidad de Chapingo a la Avenida Gavilanes.
1: Carga que avanza.
2: Y comadre, compadre, si tu camino es en Calle Naranjo, considera que avanzas y te detienes un poco. Ligera carga desde la Calle del Clavel a la Avenida Atilac. También en Avenida 44 Poniente, de Calle 13 Norte al Boulevard Carmen Cerdán.
1: Clima.
2: 24 grados, quédate en la 105.5.
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0: Julión Álvarez, un ordeño banda, que te vaya bien. En La Comadre, 105.5, puros éxitos. Descárgame la aplicación de iHeartRadio, es gratis. Con ella puedes escucharme en todos lados, corazón de melón. Oye, mi vida, ¿cómo te fue ya en serio con esto del regreso a clase? Sin lugar a dudas, muchos cambios en tu día a día, ¿verdad? Que el tráfico, que la llegada tarde, que los uniformes, que los chamacos no se despertaban, que hay que hacer la comida. Bueno, de locos, mi amor, pues ¿qué crees? Mi querida Daisy Anaí, esposa de mi querido Duincas de Grupo Firme, compartió unas fotografías a través de Instagram, oye, del regreso a clases. Están haciendo remembranza que hoy era un día importante para muchas mamis, al igual que ellas, que día con día se esfuerzan por sacar a los niños adelante. Y qué bonito, hombre. Comadre, al final de todo, tú disfruta, hombre. Ya te llegará tu momento. Lo que sí era cumplir con los chamaquitos. Recuerda que ellos deben salir adelante. Y ese deber de nosotros, hacerlos hombres responsables. En La Comadre, 105.5, puros éxitos. Gracias por escucharme a través de la aplicación iHeartRadio. Y no te muevas, porque ya vienen los saludos para la banda. Sígueme en Instagram, @cocobaez 20 y la 5.
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2: Y así, comadre y compadre, te comparto más de la información sobre tráfico y clima.
1: Lento.
2: La circulación en Avenida 6 Poniente, de Calle 7 Norte a la Avenida 11 Norte. Asentamientos en Avenida 39 Oriente, de Calle 12 Sur al Boulevard 14 Sur. Y en Calle 2 Sur de Avenida 30.

0: Carmen Cerdán y en Avenida 16 de Septiembre desde la calle Tamaulipas a la Avenida Margaritas. También en calle Naranjo, ligera carga de la calle del Clavel a la Avenida Atilac.
1: A vuelta de rueda.
0: Sobre el Boulevard Carlos Camacho Espíritu entre calle Universidad de Chapingo y Avenida Gavilanes.
1: Clima.
0: 24 grados, continúas en la 105.5.
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Cristian Nodal en La Comadre 105.5, puros éxitos. Gracias por escucharme a través de la aplicación iHeartRadio. Aquí en A Tu Compita Coco Baez, Corazón de Melón. Vámonos con saludos para la banda, para la pequeña Stephanie, para Brice, para Antonio, para Memito. Oye, que ya llegaron de la escuela, andan comiendo en este momento. Abrazo para todos, muchachos. ¿Cómo les fue en este primer día de clases, Gracias por acompañarnos, para su mami, doña Mati, que mira nomás, nos anda pasando chisme por acá. Doña Mati, ¿qué hizo de comer? Antójeme. Cerramos con los Bukis, se llama Será Mejor. Ay, en La Comadre 105.5, puros éxitos. Y en la aplicación iHeartRadio, Será Mejor Que Te Vayas. Y no te muevas, comadre, porque en la siguiente hora, un tip te doy, porque tu compa Coco soy. Sígueme en Instagram, @CocoBaez4 y la 5.

0: Feliz camino con madre y con padre. Ya de regreso con más información sobre tráfico y clima. No te olvides de tomar nota.
1: Carga que avanza.
0: Sobre avenida 4 Poniente, desde la calle 17 Norte hasta llegar a calle 9 Norte. También avenida 16 de Septiembre, de calle Tamaulipas a la avenida Margaritas. Y en calle 17 Sur, de avenida 15 Poniente hasta llegar a avenida Juárez, casi no te detiene.
1: Lento.
0: La circulación en Boulevard Gustavo Díaz Ordaz, a la altura de avenida Orión Sur, y en el Camino Real a Cholula, de la calle Bellas Artes hasta llegar a avenida Zapotecas. Sé muy paciente, pues también avanzamos lento en la calle Carril de la Rosa, a la altura de la calle 50 Norte.
1: A vuelta de rueda.
0: Sobre avenida 24 Sur, del Boulevard Los Pilares a el circuito Juan Pablo II.
1: Clima.
0: 24 grados.
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El gran Pedrito Fernández de Otro Planeta en la Comadre, 105.5, puros éxitos, y en iHeart Radio. Corazón de Melón, gracias por acompañar a tu compa Coco Báez, lunes, inicio de semana, y lo hacemos con buena música. Llega la banda macho, se llama Sangre de Indios. Sígueme en Instagram, @Coco Báez.

0: No más los recuerdos, los invasores de Nuevo León en La Comadre 105.5, puros éxitos. Y en internet a través de la aplicación iHeartRadio, si aún no la tienes, descárgala, es completamente gratis, comadre. Pero en esta tarde de lunes, inicio de semana, un tip te doy porque tu comba Coco soy, y sí, tiene que ver con el regreso a clases, comadre. Yo sé que estuvo muy requete fuerte la jornada hoy, ¿sí o no? ¿Qué dicen los expertos acerca del regreso a clases? Primero que nada, comadre, que hay que prepararse la noche anterior. ¿Cómo es esto, qué? Mira, desde ponerle rutinas de sueño a los niños, acostarlos temprano. Yo sé que después de las vacaciones anduvieron loqueando hasta bien tarde, hija. Acuéstalos temprano para que se puedan levantar también temprano. Además, deja listas ya las mochilas, los útiles y el uniforme para evitar las carreras y el estrés por la mañana, cosa que no hiciste, comadre. Apenas andabas forrando libretas a las 6 de la mañana. Yo te vi, comadre, no me digas qué nombre. Además, el punto más importante que los expertos nos recomiendan es no saltar el desayuno, ¿sí? Asegurar una comida nutritiva con proteínas para darles energía y concentración durante las primeras horas de clase. Mija, las llevaste hasta sin desayunar, pobres chamaquitos. De seguro tu hijo fue el que se desmayó en la ceremonia hoy, mija, no. El desayuno es la parte fundamental de la alimentación. Por favor, no lo saltes. Prepárate. Ese tip te doy porque tu compa Coco soy. En La Comadre 105.5, puros éxitos. Y en iHeartRadio con tu compita Coco Baez. Sígueme en Instagram, @CocoBaez519. Buena tarde.
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2: Mucha atención al volante, comadre, compadre. Ya de regreso con una hora.

0: 7 Norte a la calle 9 Norte. También avenida 42 Sur. De calle 57 Oriente a la avenida Fidel Velázquez.
1: Fluido.
0: La circulación en calle 17 Sur de avenida 21 Poniente a la avenida 3 Poniente.
1: Clima.
0: 24 grados. 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

0: Te digo la neta, comadre, esta canción me encanta. Qué lástima que por internet no la pueda besuquear, dice la comadre. 105.5, puros éxitos. Y en la aplicación iHeartRadio. Lunes, inicio de semana, aquí en la tu compa Coco Fires. Oye, corazón de melón, mira, para oreja y ponme mucha atención. Ya sabes que yo ando con todo siempre, mi amor, ¿sí o no? Por eso te voy a platicar del karaoke de despecho. Oye, pero ¿de qué se trata eso de karaoke de despecho? 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
1: Lo mejor que te puedo decir.
0: Imagínate nomás, vamos a pasar una noche increíble, karaoke de despecho. Y obviamente va a ser una fiesta para que te empoderes, comadre. Para divertirte y sobre todo para sacar lo que llevas muy guardado en el corazón. 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Va a estar bien bueno, es el karaoke de despecho, cortesía de la comadre, 20 y las 6.
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3: Y de regreso con madre, compadre, con más información sobre...

0: llegar a Avenida Juárez.
1: Clima.
0: 24 grados. Hagamos equipo para estar al día en materia de tráfico y clima. Síguenos en X como @tráficopuebla. Descubre las mejores alternativas para llegar a tiempo a tu destino. 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

Liberación en la misma cama, en la comadre 105.5, puros éxitos. Gracias por acompañar a tu compa Coco Baez. Y sabes qué, mi amor, de manera digital puedes escucharme por iHeartRadio. Le mando un abrazo muy especial a mi querida Lupita. ¿Qué le pasa a Lupita? No sé, hijo, no sé. Bueno, sí sé, lo que pasa es que anda contenta porque anda preparando unos chilitos en nogada y me anda antojando. Coquito, ¿gustas un chilito? Ay, te lo cambio por un boleto para despecho, dice el karaoke. Mi amor, tú, aunque no me des chilito, tienes que estar en el karaoke de despecho, pero ya que estás diciendo, ay, shiche, me antoja. Gracias por acompañarme, la comadre, 105.5, puros éxitos. Y en iHeart Radio cerramos con la adictiva, se llama ¿Qué será de mi ex? 2:06. Buena tarde.

0: 14 Oriente, de la calle Río de Janeiro al Boulevard Vicente Suárez.
1: Carga que avanza.
0: Sobre Diagonal Defensores de la República, de Avenida 12 Poniente a la calle 25 Norte.

0: Esto en ambos sentidos.
1: Clima.
0: Al momento tenemos 22 grados. 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